0: Alabado sea tu nombre. Ya me aceleró la iglesia. ¿Cuál es tu mina? ¿Cuál es tu mina? Si no con Samana que se los ofrece. Aunque más cara que está, si no con Samana, pero no es que quiero una cara que está. Aunque más cara que está, pero no es que está con las 10. ¿Cuál es tu mina? ¿Cuál es tu mina? ¿Cuál es tu mina? 150. Ahí la tiene acá. Ahí, ahí. Ahí la tiene acá. Me llama la cana Paula. La ata. Ay, Jarupes, cambia.
1: 150.
0: Jarupes 10, mule 150.
1: 30.
0: Venga, más, déjame. Jarupes, ya es que me dice que yo creo. ¿Qué más?

0: 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Yo le bajé. 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Harina, Juan, que cará. Harina, Juan, albañilú. Harina, Juan, Aruchita, hermanos. 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Juan, hay un que azúcar. Juan, hay un cebolla. Juan, la bala que allí. Pues el doble. La bala y trabajo, Juan. Entonces, ¿sabes? La gripa no lleva, ¿eh? La corro sorte, sí, de todo a Dios. Entonces, compa, que la salí proverbios, ¿ya? Y además iglesia. Era una proverbios.
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0: Se camanza. 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

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Aleluya, hermanos. ¿Quién vive, iglesia? Gloria sea tu nombre. 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Recordando sus promesas. Y lo mucho que Él ha hecho por nosotros, alabado sea tu nombre. 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Alabado sea tu nombre. 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

Guatemala, tierra bendita por Dios, rodeada de montañas y volcanes, es un paraíso terrenal. Sus fértiles tierras maravillas son, sus flores y sus frutos forman un edén. Es mi bella Guatemala, un gran país que en todo el mundo no tiene comparación. Le llaman el país de la eterna primavera. Será por su impresionante verdor, ya que Dios puso su mano sobre ella para hacerla siempre florecer. Guatemala, gracias a Dios porque existes y porque puedo orgulloso decir, Guatemala es mi país.

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0: del Señor.
1: Cada uno debe dar lo que haya decidido en su corazón, no de mala gana ni por obligación, porque Dios ama al que da con alegría. 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

0: Aleluya.
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0: 20 horas, 32 minutos.
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4: Era un acto artístico impresionante. Siempre electrizaba al público porque recordaba la célebre hazaña de Guillermo Tell, el histórico arquero suizo. Lo realizaba Kurt Boder, suizo también, con su hijo Roger, de 8 años de edad. En una feria en Basilea, Suiza, Kurt colocó a su hijo contra el tronco de un árbol. Luego puso la manzana sobre su cabeza y disparó la flecha tal como lo había hecho cientos de veces. Pero un repentino soplo de viento cambió el curso de la flecha y esta se clavó en la frente de su hijo. Fue un simple soplo de viento, un soplo repentino que fatalmente se levantó justo en el momento en que la flecha iba en vuelo, y fue suficiente para provocar la tragedia. La policía suiza, que no tomó ninguna medida contra el padre, llamó el suceso trágico accidente. Amigo, así suele ocurrir en la vida. Una pequeña causa puede provocar grandes sucesos. Sucesos tanto para bien como para mal. Algunos le llaman a esto destino, otros suerte. Otros lo atribuyen a su horóscopo y otros aún a la providencia. Todas estas asignaciones son más o menos aceptables. El hombre vive en un mundo de fuerzas ciegas y los sucesos de la vida se entrelazan de tal manera que algo que ocurre en Francia puede repercutir en Chile. La decisión de un hombre, un fanático, tomada en la soledad de la noche, puede provocar una guerra civil. Y el curso de una flecha en un espectáculo es alterado por un viento imprevisto. ¿Cómo hacer para vivir en calma en un mundo tan incierto y en medio de una humanidad donde tantas fuerzas violentas corren desbocadas? Aquí, amigo, es donde aparece la fe en Cristo Jesús, Salvador, Pastor, Guardador. El salmista de tiempo antaño, David, aprendió de esta fe en Dios y vertió sus sentimientos en el Salmo 91. He aquí algunas de sus líneas. El que habita al abrigo del Altísimo morará bajo la sombra del Omnipotente. Aquí va otra. Él te librará del lazo del cazador, de la peste destruidora. Otra aún. No temerás el terror nocturno, ni saeta que vuele de día, ni pestilencia que ande en oscuridad. Amigo, fe en Cristo suaviza el dolor del infortunio. Fe en su persona, fe en sus promesas, fe en su destino incluso. Quien se somete al Señorío de Cristo sabe que todo en la vida ocurre bajo su divina voluntad. Y aunque no siempre comprendamos el porqué de los sucesos, sabemos que Él nunca se equivoca. Mi queridísimo amigo, entréguele su vida a Cristo Jesús. En Él usted está absolutamente seguro.
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0: El juicio final del gran trono blanco se acerca. Allí estarán todos los que rechazaron a Cristo, los pobres, los ricos, los educados, etc. No habrá excepción alguna. Quien no se encontró registrado en el libro de la vida del Cordero será lanzado al lago de fuego, pero aceptar a Cristo como su Salvador le libra de todo esto.
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0: Este mensaje está relacionado con un tema que la mayoría de los seres humanos no desean escuchar, y el título del mismo es El Juicio Final. Algunos de los que hoy me escuchan no serán juzgados en este juicio, pero muchos otros sí, o sea, me refiero a esos que se han negado a reconocer que Jesucristo es el Señor de su vida, a los que le han rechazado y no le han pedido perdón por sus pecados. Son estos los que han escogido vivir lejos de Dios, pues no desean hacer su voluntad sino seguir sus propios deseos. Se rebelan contra el plan y el propósito que el Señor ha trazado para sus vidas y solo buscan hacer aquello que les hace sentir bien y con lo que creen satisfacer egoístamente sus propias necesidades. Rechazan la sangre de Cristo y se niegan a recibir el regalo de salvación y vida eterna que Dios les ha ofrecido gratuitamente. Y si no cambian su actitud hacia el Hijo de Dios, morirán sin ser perdonados y tendrán que comparecer ante el tribunal del Señor para ser juzgados. Es ante ese trono que escucharán el veredicto final, irrevocable y eterno que Dios dictará contra ellos. Este tema es tan importante que le exhorto a que se detenga y deje de hacer todo lo demás que esté haciendo para que pueda escuchar con atención lo que diré al respecto. Escuche atentamente, pues pueden ser los 30 o 45 minutos más importantes de toda su vida. Les invito a que abran su Biblia en el pasaje que se encuentra en Apocalipsis capítulo 20 para que leamos los versículos del 11 al 15. Este pasaje se encuentra casi al final de este libro que fue escrito por Juan como consecuencia de la revelación que Dios le dio a este apóstol mientras estaba prisionero en la isla de Patmos. El emperador romano pensó que le hacía un gran daño a este discípulo de Cristo al desterrarlo a esa isla remota. Pero Dios usó ese tiempo de prueba para darle estas visiones relacionadas con los tiempos finales. Y es en Apocalipsis 20, versículos 11 al 15, que se describe lo relacionado con el juicio final, el cual es también conocido como el juicio ante el gran trono blanco. Escuchen con atención lo que nos dice en esta porción de las Sagradas Escrituras. Y vi un gran trono blanco y al que estaba sentado en él, de delante del cual huyeron la tierra y el cielo, y ningún lugar se encontró para ellos. Y vi a los muertos grandes y pequeños de pie ante Dios, y los libros fueron abiertos, y otro libro fue abierto, el cual es el libro de la vida, y fueron juzgados los muertos por las cosas que estaban escritas en los libros, según sus obras. Y el mar entregó los muertos que había en él, y la muerte y el Hades entregaron los muertos que había en ellos, y fueron juzgados cada uno según sus obras. Y la muerte y el Hades fueron lanzados al lago de fuego, esta es la muerte segunda. Y el que no se halló inscrito en el libro de la vida fue lanzado al lago de fuego. De acuerdo a las enseñanzas de la Biblia, esto es lo que sucederá al final de los tiempos. Mientras vivimos un día como otro cualquiera, en un momento inesperado, el Señor, con voz de mando y voz de arcángel, con trompeta de Dios, regresará por su pueblo. La palabra de Dios nos dice que en ese instante, en un abrir y cerrar de ojos, los muertos en Cristo resucitarán, y luego, los creyentes que estemos vivos en ese momento, seremos transformados para así reunirnos todos en el cielo con Jesucristo. Todo eso ocurrirá en un instante, en un pestañear, cuando menos se espere que suceda. Por eso la Biblia nos dice que Jesús vendrá como ladrón en la noche, es decir, cuando menos se le espera. Luego todos los creyentes iremos a la presencia de Dios con cuerpos glorificados para estar con Él para siempre. Es después del rapto que seremos juzgados por Cristo. No será un juicio para decidir si somos salvos o no, sino para determinar las recompensas que recibiremos de acuerdo a las obras que hayamos hecho aquí. Mientras ese juicio se efectúa en el cielo, aquí en la tierra vendrá un período de 7 años, el cual es conocido como la tribulación. La Biblia nos dice que el mundo nunca antes ha visto un tiempo de pruebas y calamidades como ese que ocurrirá al final de los tiempos. Los 3 primeros años y medio serán malos, pero la segunda mitad de ese período es la peor. Y es por eso que se le llama la gran tribulación. No solo habrá una gran persecución contra los cristianos, sino que ocurrirán grandes guerras y desastres naturales que Dios usará para llamar la atención de los seres humanos y para juzgar a este mundo. Es al final de la gran tribulación que ocurre la segunda venida de Cristo, la cual también se describe en su palabra como la manifestación gloriosa. No ocurrirá de la misma manera en la que vino la primera vez, ni tampoco será similar al rapto, pues la Biblia nos declara lo siguiente en Apocalipsis 1:7. He aquí que viene con las nubes, y todo ojo le verá y los que le traspasaron, y todos los linajes de la tierra harán lamentación por él. Sí, amén. Así que podemos afirmar que la segunda venida de Cristo, la cual debe ocurrir al final del período de la tribulación, será un tiempo de destrucción para aquellos que le han negado. Es después de esto que el Señor establecerá su reino de 1000 años en este mundo. Durante esos 1000 años, Jesucristo reinará en la tierra. Será un tiempo de perfecta paz. Luego, al final de esos 1000 años, Satanás será liberado de su prisión por un espacio corto de tiempo. Nuestro enemigo hace un último intento por rebelarse contra Dios, pero es derrotado inmediatamente y juzgado. Leamos lo que nos dice en Apocalipsis 20:10. Y el diablo que los engañaba fue lanzado en el lago de fuego y azufre, donde estaban la bestia y el falso profeta, y serán atormentados día y noche por los siglos de los siglos. Luego todos aquellos que no tuvieron parte en la primera resurrección serán reunidos ante el trono blanco para ser juzgados. Me refiero a los incrédulos que nunca reconocieron a Jesucristo como su Salvador personal. Este juicio tendrá lugar después de todos esos eventos que hemos descrito anteriormente. No se realizará hasta que Satanás sea echado en el lago de fuego, a donde también fueron enviados antes el anticristo y el falso profeta. ¿Qué es lo que sucederá en este juicio? La respuesta a esa pregunta la hallamos en este pasaje de Apocalipsis 20:12 que leímos hace unos instantes. Escuchen lo que nos dice. Y vi a los muertos, grandes y pequeños, de pie ante Dios, y los libros fueron abiertos, y otro libro fue abierto, el cual es el libro de la vida, y fueron juzgados los muertos por las cosas que estaban escritas en los libros, según sus obras. ¿A qué se refiere cuando nos dice que los libros fueron abiertos? En varias ocasiones se hace mención de los libros, pero todo parece indicar que hay 2 grupos de libros. Uno de ellos contiene las obras de los injustos, y el otro es el que se conoce como el libro de la vida o el libro de la vida del Cordero. Por ejemplo, escuchen lo que nos dice en Apocalipsis 21:27 en relación a este último. No entrará en ella ninguna cosa inmunda o que hace abominación y mentira, sino solamente los que están inscritos en el libro de la vida del Cordero. Así que podemos afirmar que los que tienen su nombre escrito en el libro de la vida del Cordero no serán juzgados en ese juicio final. Porque entonces nos dice en el versículo 15 del capítulo 20 de este libro que aquellos que no se hallaron escritos en el libro de la vida fueron lanzados al lago de fuego, porque Dios hará un juicio justo e imparcial a cada una de esas personas que rechazaron a su Hijo. Es por eso que los juzgará, no de acuerdo a las malas obras que hayan hecho en este mundo, sino al hecho de que sus nombres no están escritos en el libro de la vida del Cordero. ¿Por qué no aparecerán ahí? Porque rechazaron a Cristo y no le recibieron como su Salvador personal. Y de esa manera les mostrará la razón por la que no pasarán la eternidad a su lado, sino que serán lanzados al lago de fuego. Su veredicto será irrevocable, pues es Dios soberano quien dará esa sentencia. Hay personas que tienen una idea completamente equivocada de lo que sucederá en el juicio final. Creen que existe un Dios, pero se han dejado engañar por las mentiras de Satanás, quien les ha hecho creer que cuando estén ante la presencia del Señor, todas sus obras serán puestas en una balanza. Es decir, creen que sus buenas obras serán puestas en un lado y las malas en el otro. Y si tiene más buenas obras que malas, entonces podrán ir al cielo. Puedo ver la lógica de ese razonamiento. El problema es que no encontramos ni un solo pasaje en la Biblia que apoye esa manera de pensar. Solo se engañan al pensar que sus buenas obras les darán la entrada a la vida eterna. La Biblia, de una manera clara y específica, nos enseña que no somos salvos por obras, sino por la gracia de Dios, por medio de la fe en Jesucristo. No es algo que venga de nosotros, sino que es un regalo inmerecido que el Señor nos da. Es por eso que no podremos gloriarnos por eso, pues no lo hemos recibido porque lo merecíamos, sino por la gracia de Dios. Si pudiéramos ser salvos por nuestras obras, no hubiera sido necesario que Jesucristo muriera en la cruz del Calvario por toda la humanidad. No hubiera sido necesario un sacrificio tan grande, pues cada persona podría tratar de ganarse un lugar en el cielo. Pero Dios sabía que eso era imposible. Y es por eso que estuvo dispuesto a sacrificarse a sí mismo al enviar a su Hijo amado a morir por nosotros. Solo podemos ser salvos por su gracia, por medio de la fe en Cristo. Y nadie podrá jamás ser salvo por sus obras, porque ante los ojos de Dios no son lo suficientemente buenas como para borrar el hecho de que le han rechazado al no recibir a Cristo como su Salvador. Es por eso que les suplico que, si aún no han recibido a Jesucristo como su Salvador personal, tomen esa decisión hoy mismo. Pero si deciden ignorar esta invitación y le rechazan una vez más, un día tendrán que comparecer ante el tribunal de Dios para ser juzgados por cada uno de sus pecados. No existe la posibilidad de ser salvos de ninguna otra manera. Y nos dice que los libros serán abiertos y todas las personas ahí presentes serán juzgadas por sus obras. No tendrán abogado defensor que los ayude, sino que estarán solos ante la presencia del Dios omnisciente, quien conoce cada detalle de su vida. El juicio final será justo e imparcial. Cada persona ahí presente será juzgada de acuerdo a las oportunidades que tuvo de recibir a Cristo y de acuerdo a lo que hizo con esas oportunidades. Leamos nuevamente lo que nos dice en Apocalipsis 20:15. Y el que no se halló inscrito en el libro de la vida fue lanzado al lago de fuego. Luego en Apocalipsis 21:8 enseña lo siguiente: pero los cobardes e incrédulos, los abominables y homicidas, los fornicarios y hechiceros, los idólatras, y todos los mentirosos tendrán su parte en el lago que arde con fuego y azufre, que es la muerte segunda. Y también escuchen lo que nos declara en Apocalipsis 20:10 en relación a este tema. Y el diablo que los engañaba fue lanzado en el lago de fuego y azufre, donde estaban la bestia y el falso profeta, y serán atormentados día y noche por los siglos de los siglos. Tarde o temprano todos moriremos. Puede que eso ocurra en una cama del hospital, o en nuestra casa, o como consecuencia de un accidente automovilístico o en el campo de batalla. No sé exactamente cómo cada uno de nosotros moriremos, pero sí puedo asegurarles que eso sucederá. Y la Biblia nos declara que si morimos separados de Cristo, tendremos que comparecer ante Dios en este juicio final, el cual es conocido también como el juicio ante el gran trono blanco. Eso no es algo que quizás ocurra, no es una posibilidad, sino algo seguro y cierto. La pregunta que usted debe hacerse es la siguiente. Si Dios ha dicho que habrá un juicio final, si nos declara que la única manera en la que podemos ser salvos es por medio de Jesucristo, ¿acaso no considera que deba seguir sus instrucciones? Si nos ha dicho que nadie se escapará de ese juicio en el que las personas serán juzgadas de acuerdo a sus obras y a las oportunidades que tuvieron para ser salvas, ¿no cree que sea de sabios estar preparados para cuando ese momento llegue? ¿No cree que sea mejor aceptar a Jesucristo como su Salvador para no tener que estar presente en ese último juicio? Nuestro destino final no está determinado por aquello que creamos sea cierto, ni por lo que sentimos, ni por lo que otros piensan o sienten, ni por los planes que hemos trazado, sino por la decisión que tomemos en relación a Jesucristo. Es gracias a esa decisión personal de recibir a Jesucristo como nuestro Salvador que nuestros pecados son perdonados y que se nos otorga la vida eterna. Es el sacrificio de Cristo el único que puede expiar nuestros pecados y cubrir la deuda que teníamos con Dios como consecuencia de nuestras desobediencias. Ni las buenas obras, ni los sacrificios que nosotros hagamos podrán conseguir esto, solo la sangre de Cristo. Si usted pone su mirada en Cristo, reconoce que es pecador y se arrepiente, el Señor le perdonará. Solo tiene que venir delante de Dios y reconocer que Jesús es su Salvador. Rinda su vida ante Él y acepte que su sacrificio en la cruz del Calvario fue suficiente para pagar la deuda que tenía como consecuencia de sus pecados. Y si hace eso, puede estar seguro de que será salvo. La Biblia nos declara que es en ese momento que su nombre será escrito en el libro de la vida del Cordero. Sus pecados serán perdonados y no tendrá que comparecer ante el juicio del gran trono blanco. Puede que usted haya desperdiciado otras oportunidades que Dios le dio de ser reconciliado con Él por medio de su Hijo Jesucristo, pero hoy puede aprovechar esta ocasión para recibirlo como Señor y Salvador de su vida. Cualquier persona que tiene la habilidad de pensar y razonar ha de estar de acuerdo conmigo en que no hay razón alguna para arriesgar nuestra eternidad. No creo que nadie desee pasar toda la eternidad en un lugar de sufrimiento y tormento como lo es el lago de fuego. Puede que usted no entienda cada detalle de lo que la Biblia nos dice al respecto, pero deposite su fe en Dios y pídale que le ayude a tomar esta decisión por Cristo. Y puedo asegurarle que si usted va delante de su presencia en oración, con un corazón sincero y humillado, para pedirle que le muestre lo que debe hacer, nuestro Padre Celestial con todo amor y compasión le guiará paso a paso. Ahora bien, ¿qué hará usted con el mensaje que Dios le ha dado hoy? Solo tiene dos opciones. O lo recibe y rinde su vida ante Él al reconocer que Jesucristo es su Salvador personal, o lo rechaza al alejarse de la única esperanza verdadera que existe para obtener la vida eterna. Y un día tendrá que rendir cuentas ante su presencia al ser juzgado en el juicio final. Oremos. Padre, hoy te suplicamos en el nombre de Cristo que todos aquellos que escuchen este mensaje y que aún no han depositado su confianza en ti puedan hacerlo. Señor, sabemos que es tu Espíritu Santo quien hará esta obra en sus corazones. Sabemos que algunos de los que hoy escuchan viven atados a diferentes adicciones y vicios, pero también estamos convencidos de que tienes el poder para rescatarlos y darles una nueva vida a tu lado. Sé que los nombres de aquellos que reciban a Jesús como su Salvador serán escritos en el libro de la vida del Cordero y no tendrán que comparecer ante el juicio del gran trono blanco. Todo esto te lo pedimos en el nombre de tu Hijo, amado Jesucristo. Amén.
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0: Dios nos ha dado a cada uno de nosotros diferentes talentos, habilidades y capacidades, pero todos somos importantes ante sus ojos. Por consiguiente, todo lo que Dios le llame a cumplir con la capacidad que le ha dado, Él espera que lo use con un estilo piadoso y que impacte a las personas que le rodean o con quienes trabaja. Dios nos ha creado con el propósito de hacer buenas obras, las cuales Él preparó de antemano para que vivamos de acuerdo con ellas. Y Dios no espera que lleve a cabo esas buenas obras en sus propias fuerzas y energías. Él desea usarnos si así se lo permitimos. Amable oyente, debemos vivir, como dice el apóstol Pablo, haciendo lo que corresponde por el buen nombre de Jesús. Pablo afirma que todo lo que hagamos, lo hagamos como para el Señor y no para los hombres. Es decir, cualquiera que sea nuestra vocación u ocupación, debemos hacerlo para el Señor, sin depender quién sea el jefe ni cómo nos trate, porque servimos a Dios donde quiera que Él nos haya puesto.
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4: Pero la singularidad de Ezequiel fue que nació en una familia de sacerdotes y que estaba destinado al sacerdocio. Pero a los 30 años, Dios interrumpió su llamamiento de sacerdote y lo consagró para ser un profeta.
5: Hoy, en Renovando tu Mente con el Dr. R.C. Sproul, la singularidad y el poder del profeta Ezequiel. Saludos y gracias una vez más por la sintonía. En esta ocasión, continuamos con la 22ª entrega de esta serie de enseñanza bíblica que hemos titulado Del polvo a la gloria. Ezequiel fue uno de los profetas más significativos en la historia de Israel. Dios lo llamó a profetizar mientras su pueblo languidecía en derrota y apatía en Babilonia. Mientras los exiliados luchaban con la pregunta de si Dios los había abandonado o no, Ezequiel proclamó un mensaje de restauración. En esta clase analizaremos las interrogantes que atormentaron a los israelitas durante su cautiverio en Babilonia. Sintonízanos hasta el final de este episodio para que te enteres de cómo puedes conseguir la guía de estudio para esta serie totalmente gratis. Escuchemos una vez más al Dr. R.C. Sproul en la voz de Pepe Mendoza.
4: ¿Cómo cantas los cánticos del Señor en tierra extraña y lejana? Esa fue la pregunta que atormentó a los judíos que fueron llevados al cautiverio en Babilonia. Recuerdo que en el tiempo de los derechos civiles, durante esa lucha, Martin Luther King hizo la observación de que Estados Unidos, en su desarrollo fundamental, fue considerado una fusión de culturas y etnias donde la gente de todo el mundo huyó de diversos tipos de persecución para buscar libertad en las costas de este país. Pero había un grupo, un solo grupo, que llegó a este país en cadenas. Ellos fueron el único grupo que no vino por su propia voluntad, sino que fueron forzados, ya que traficantes de esclavos allanaron pueblos de África y destruyeron familias y literalmente robaron gente. Las amontonaron en pequeños barcos que se usaron en ese comercio y los trajeron y los vendieron como esclavos. Para esas personas, su llegada a los Estados Unidos fue una esclavitud. Y eso es algo que nunca debemos olvidar, pero en el mundo antiguo ese tipo de cosas, robar gente de una nación y deportarlos y esclavizarlos en la nación que conquistaba, fue algo muy común. Y después de que los babilonios conquistaron la nación judía, tomaron lo mejor de los judíos y los llevaron a servir en esta tierra extranjera. Y estas personas que habían conocido a su Dios de pacto y habían conocido sus tradiciones, sus historias y las promesas, ahora se preguntaban cómo pudo Dios permitir que esto pase. Entonces, es importante que cuando leamos los libros de Ezequiel y Daniel, entendamos que estos libros son escritos en un momento en que el pueblo de Dios estaba en cautiverio y que estaba luchando con el tema de la presencia de Dios. ¿Nos ha abandonado Dios? Y una de las cosas que se dice sobre el libro de Ezequiel es que en gran parte el libro funciona como una teodicea. Esa palabra puede ser una palabra nueva para alguno de ustedes. En el griego podemos dividirla en theos, que es la palabra para Dios, y la palabra dikaios, que es la palabra para rectitud o justicia. Entonces, una teodicea es un intento de justificar a Dios por ciertos problemas con los que nos encontramos en este mundo. Por ello, una de las tareas que Ezequiel tenía que realizar era dar una teodicea, una justificación de la justicia de Dios en este periodo oscuro de la historia judía. Y en cierto sentido, Ezequiel estaba especialmente calificado para esta tarea. Tenemos la tendencia de hacer una clara distinción en el Antiguo Testamento entre los sacerdotes y los profetas. Los sacerdotes eran los que intercedían en nombre del pueblo a Dios. Ellos eran los intermediarios que de algún modo servían al pueblo Mientras que los profetas eran voceros de Dios y a menudo tenían la misión de reprender al pueblo, amonestarlo, corregirlo y llamarlo al arrepentimiento, lo cual dista mucho de ser una tarea envidiable. Entonces, ¿piensas que el profeta, como alguien que es un hombre duro y severo y fuerte, que no pedía ni tenía misericordia, en que hay un mayor sentido aparente de compasión asociada con el sacerdote? Pero la singularidad de Ezequiel fue que nació en una familia de sacerdotes y que estaba destinado al sacerdocio. Pero a los 30 años, Dios interrumpió su llamamiento de sacerdote y lo consagró para ser un profeta. Creo que podemos ver en su misión la mezcla de los dos elementos, el elemento sacerdotal y el elemento profético. Ahora, la teodicea de Ezequiel realmente empieza en el segundo capítulo del libro que lleva su nombre. Y me dijo, ese es Dios, hijo de hombre, ponte en pie para que yo te hable. Y el Espíritu entró en mí mientras me hablaba y me puso en pie y oí al que me hablaba. Entonces me dijo, hijo de hombre, yo te envío a los hijos de Israel, a una nación de rebeldes que se ha rebelado contra mí. Ellos y sus padres se han levantado contra mí hasta este mismo día. A los hijos de duro semblante y corazón empedernido, a quienes te envío, les dirás, así dice el Señor Dios. Y ellos escuchen o dejen de escuchar, porque son una casa rebelde, sabrán que un profeta ha estado entre ellos. Y tú, hijo de hombre, no temas ni a ellos ni a sus palabras, aunque haya contigo cardos y espinas y te sientes en escorpiones. No temas sus palabras ni te atemorices ante ellos, porque son una casa rebelde. Les hablarás mis palabras, escuchen o dejen de escuchar, porque son rebeldes. Y tú, hijo de hombre, escucha lo que te hablo. No seas rebelde como esa casa rebelde. Abre tu boca y come lo que te doy. Ahora bien, en este es el contexto. El libro de Ezequiel empieza con un evento que se describe de forma tan extraña y enigmática que ha sido motivo de toda clase de especulaciones insólitas. En la película Encuentros cercanos del tercer tipo, se especuló que lo que Ezequiel vio en su visión inicial del Merkaba giratorio, esta cosa extraña que volaba sobre el aire con ruedas, dentro de ruedas y todo eso, que quizás lo que realmente vio fue una antigua visita de una nave espacial de Marte o algo por el estilo. La gente pierde por completo el significado de las imágenes descriptivas de ese evento, porque lo que esa rueda dentro de la rueda, lo extraño e insólito que fue la manifestación que vio Ezequiel, fue una manifestación visible del carro del trono de Dios. Recordarás en el Antiguo Testamento que cuando el pueblo de Israel estaba en movimiento, el arca del Señor iba delante de ellos, era cargada, y la gente iba a pie cargando estos postes que se insertaron a través de los anillos a ambos lados del arca y que representaban el trono de Dios y la dirección de Dios que iba delante del pueblo. Pero recuerda que todo el simbolismo de lo que estaba sucediendo en la tierra, en el tabernáculo, más tarde en el templo, fue para dirigir la atención más allá de sí mismo a la realidad trascendente, a la realidad celestial de la cámara interior, el inner sanctum de Dios, donde la gloria de Dios estaba por encima de los cielos y Dios fue exaltado y fue el rey de toda la tierra. Y hay veces en que Dios se manifiesta en un carro de fuego. ¿Cuál es su trono móvil de juicio. Y esto fue lo que vio Ezequiel. Vio la visión externa del trono celestial de Dios mientras giraba y se movía con rapidez, descendía del cielo, lleno con la gloria de la presencia de Dios. Y Ezequiel dijo, cuando lo vi caer rostro en tierra, y es Dios quien habla con él desde esta visión del trono de juicio, y el mensaje es un mensaje de juicio. Y se dirige a Ezequiel con la frase, hijo de hombre, que es un título, por supuesto, que más tarde es dado a Jesús. Y la teodicea es esta, que lo que está pasando en el cautiverio es el juicio providencial de Dios sobre su pueblo a causa de su rebelión. Y ahora, después de que esta mala noticia es anunciada a Ezequiel, Dios le pide algo muy extraño que leemos en el capítulo 2. Entonces miré, y aquí una mano estaba extendida hacia mí, y en ella había un libro en rollo. Él lo desenrolló delante de mí, y estaba escrito por delante y por detrás, y en él estaban escritas lamentaciones, gemidos y ayes. Esto ya evoca la imagen que encontramos en Apocalipsis del Nuevo Testamento, del rollo que estaba sellado por todos lados, que nadie en el cielo ni en la tierra era digno de abrir hasta que el Cordero de Dios prevaleciera para romper los sellos y para mirar el mensaje oculto de la palabra de Dios. Esto es propio de lo que se llama literatura apocalíptica, y gran parte de Ezequiel, así como Daniel, están incluidos en la literatura apocalíptica, que es literatura que está oculta de muchas maneras, misteriosa, enigmática, y utiliza muchas imágenes un tanto extrañas. En el Nuevo Testamento, el Apocalipsis del Nuevo Testamento se llama el libro de Apocalipsis, y ese es el tipo de cosas que encontramos aquí en el libro de Ezequiel, donde Dios le muestra este rollo que está escrito por delante y por detrás, y luego le dice al profeta que se lo coma. Literalmente, que coloque el rollo en su boca y mira lo que se dice sobre el rollo. En él estaban escritas lamentaciones, gemidos y ayes. De manera que el rollo que Ezequiel debe comer es un rollo cuyo mensaje es solo un mensaje de fatalidad y de juicio, de dolor y de luto. Y él me dijo, hijo de hombre, come lo que tienes delante, come este rollo y ve, habla a la casa de Israel. Abrí pues mi boca y me dio a comer el rollo.

Dios le manda hacer, y leemos estas palabras: y lo comí, y fue en mi boca dulce como la miel. ¿Ves la ironía discordante de esto? ¿Cómo podían estas palabras, que estaban llenas de tales significados negativos, ser tan dulces como la miel? Bueno, creo que esto es lo que realmente explica la psicología del profeta en Israel. A pesar de que el mensaje que el profeta era llamado a entregar a menudo era terrible y distaba mucho de ser apetecible, sin embargo, había algo en él que lo hacía dulce. Y creo que la dulzura de esto puede encontrarse en que era la palabra de Dios. Y cada palabra que sale de la boca de Dios, incluso su palabra de juicio, debe ser dulce para el Hijo de Dios. En nuestra propia historia, probablemente el predicador que más se aproxima a ser como un profeta del Antiguo Testamento es Jonathan Edwards. Y Edwards es conocido por su tristeza y pesimismo predicando el juicio y la ira de Dios. Pero alguien revisó los escritos de Edwards y revisó sus sermones y contó las palabras, los adjetivos que usó con más frecuencia que cualquier otro término en su predicación. Y la palabra número uno que apareció en términos de la frecuencia de uso en el corpus de Edwards fue la palabra dulzura. Y la segunda palabra fue excelencia, porque él siempre estaba hablando de la dulzura y la excelencia de Cristo y de su palabra. Y así Ezequiel es obediente y Dios lo pone como un guardián sobre las personas en el exilio. Él está trabajando en el exilio mientras que Jeremías todavía está profetizando en Jerusalén y anuncia las malas noticias de lo que vendrá. Pero la explicación final que da sobre por qué ocurre todo esto se encuentra en esta frase que se repite en el libro de Ezequiel: para que ellos sepan que yo soy el Señor. 60 veces en el libro de Ezequiel, el profeta anuncia esa frase que viene de Dios: yo hago esto para que ellos sepan que yo soy el Señor. Nos recuerda la declaración en los Salmos, donde el salmista escribe: estad quietos y sabed que yo soy Dios. Ese es uno de los pasajes menos comprendidos en toda la Biblia, porque tendemos a pensar que cuando dice estad quietos y sabed que yo soy Dios, significa algo como guarden silencio, estén tranquilos y en calma y contemplen la gloria de Dios y tengan seguridad de que Dios es Dios. Pero las palabras estad quietos en hebreo son un mandato poderoso que podría traducirse mejor como calla, cierra la boca, deja de quejarte, calla y conoce quién es Dios. Y eso es lo que se repite en este libro. Y ese es el mensaje que Ezequiel entrega a su pueblo. Ahora bien, en todo el libro, la promesa de juicio se repite, pero Ezequiel no deja a la gente sin esperanza. Una de las partes más famosas de su libro se encuentra en el capítulo número 37, que veremos brevemente. En el capítulo 37 leemos estas palabras: la mano del Señor vino sobre mí, y me sacó en el espíritu del Señor y me puso en medio del valle que estaba lleno de huesos. Y él me hizo pasar en derredor de ellos, y aquí eran muchísimos sobre la superficie del valle, y aquí estaban muy secos. Y él me dijo: hijo de hombre, ¿vivirán esos huesos? Él lo lleva a su valle que está lleno de esqueletos.

0: esqueletos que han sido expuestos al calor y al desierto árido y han estado expuestos durante tanto tiempo que se han blanqueado por el sol. Y no estamos hablando de alguien que acaba de tener un paro cardíaco que necesita reanimación, sino que esto es un cementerio abierto, lleno de miles y miles de huesos de las personas que una vez vivieron. Y Dios ve este cementerio de esqueletos y le dice a Ezequiel: hijo de hombre, ¿vivirán estos huesos? ¿Y cuál esperaría que fuera su respuesta? Por supuesto que no. Y yo respondí: Señor Dios, tú lo sabes. Esa es una buena manera de responder cuando Dios te hace una pregunta así. Yo no sé, pero estoy seguro que tú sí. Entonces me dijo: profetiza sobre estos huesos y diles: huesos secos, oíd la palabra del Señor. Quiero que ahora empieces a predicar a los esqueletos, Ezequiel, que no tienen oídos, no tienen ojos, no tienen carne, no tienen corazón. Pero quiero que les prediques a ellos y les digas: oíd la palabra del Señor. Así dice el Señor Dios a estos huesos: he aquí, haré entrar en vosotros espíritu y viviréis, y pondré tendones sobre vosotros. Haré crecer carne sobre vosotros, os cubriré de piel, y pondré espíritu en vosotros, y viviréis, y sabréis que yo soy el Señor. Entonces Ezequiel dijo: profeticé pues como me fue mandado, y mientras yo profetizaba, hubo un ruido, y luego un estremecimiento, y los huesos se juntaron, cada hueso con su hueso, y miré, y aquí había tendones sobre ellos, creció la carne, y la piel los cubrió, pero no había espíritu en ellos. Y él dijo: profetiza al espíritu, profetiza, hijo de hombre, y di al espíritu: así dice el Señor Dios, ven de los cuatro vientos, oh espíritu, y sopla sobre estos muertos, y vivirán. Y profeticé como él me había ordenado, y el espíritu entró en ellos, y vivieron, y se pusieron en pie un enorme e inmenso ejército. Entonces él me dijo: hijo de hombre, estos huesos son toda la casa de Israel. Entonces el final del libro de Ezequiel viene acompañado con la gloriosa promesa de que Dios no va a dejar a su pueblo en el exilio. Él espera una nueva vida, un nuevo aliento, una nueva respuesta a su palabra, el fin del cautiverio y la regeneración de su pueblo.
1: Por su desobediencia, el pueblo de Israel había sido enviado al exilio. Allí, los exiliados lucharon con la pregunta de si Dios los había abandonado o no. Pero Dios, quien es fiel a su pacto, no va a dejar a su pueblo en el exilio. Habrá un fin al cautiverio y una regeneración de su pueblo. 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

0: 22 horas, 2 minutos.
1: 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Proverbios 11:25.

0: ¡Gloria a Dios!
1: 22 horas, 32 minutos.
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3: 10:45.

Jesús, Hijo de Dios, gracias por la promesa que has hecho por nosotros. Y dijiste, no se turbe vuestro corazón, creed en Dios, creed también en mí. Voy pues a preparar lugar para vosotros, para que donde yo esté, vosotros también estéis. Gracias, Señor.

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0: 23 horas, 30 minutos.
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0: las 10.
1: 3:10.
0: De Dios el Evangelio, hermanos.
1: 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Malaquías 3:10. A mamá que con 11 está de la que pedir salir y salir a cantar. Se excavó en Dios, se fue a ver y ya volvemos y lo que sentimos en él y tenemos que ser.

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1: Más o menos 500 quetzales.
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1: Proverbios 33, versículo 9 al 10. 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

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Gloria sea tu nombre. 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Para que nos echemos ahí. Recordando sus promesas y lo mucho que Él ha hecho por nosotros, alabado sea tu nombre. Hechos 20. Así que acá sí. 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Alabado sea tu nombre. Hechos 20. 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

0: 0 horas 34 minutos.
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Guatemala, tierra bendita por Dios, rodeada de montañas y volcanes, es un paraíso terrenal. Sus fértiles tierras maravillas son, sus flores y sus frutos forman un edén. Es mi bella Guatemala, un gran país que en todo el mundo no tiene comparación. Le llaman el país de la eterna primavera. Será por su impresionante verdor, ya que Dios puso su mano sobre ella para hacerla siempre florecer. Guatemala, gracias a Dios porque existes y porque puedo orgulloso decir, Guatemala es mi país.

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0: 1 de la madrugada. 32 minutos.
1: Guatemala. Hoy tus calles se visten de fiesta. El fuego arde proclamando libertad. Tu bandera luce más bella y ondea majestuosamente, libre como el viento. Pero de pronto me pongo a pensar, ojalá que esa fiesta fuera perenne y que la unión de tu pueblo prevaleciera. Has sido herida por tu gente al punto de sangrar, porque te duele ver cómo olvidamos la hermandad que en la euforia nos une. Celebraremos que eres libre, pero se nos olvida que la lucha por esta libertad debe ser permanente. Y no debemos perder de vista el objetivo de hacer de ti una patria grande. Hoy entiendo que nuestra lucha debe ser para que seas libre del dolor que te causa tu pueblo, al carecer de valores y sentido humano. Mi querida Guatemala, te llevo en mi corazón y por eso celebraré tu independencia, recordando que mis paisanos son también mis hermanos, escuchando a aquel que pide a gritos ser escuchado, fortaleciendo a quien se siente frágil y sobre todo procurando cada día ser mejor profesional. Con mi trabajo, contribuir a que dentro de tus fronteras tu pueblo lo conformen personas capaces de mejorar, de manejar sus emociones y que con sus actos levanten hasta el cielo Guatemala, tu nombre inmortal.

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3: San Lucas, capítulo 11.
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9: 2 de la madrugada, 2 minutos.
0: 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Proverbios 11:25.

ese aplauso fuerte al Señor.

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3: ¿Qué tal, querido amigo o amiga del programa Cruzada con Luis Palau? Mi nombre es Jorge Escopazo y quiero darle la más cordial bienvenida a este nuestro punto de encuentro en la radio que hemos denominado Cruzada con Luis Palau, aquí donde estudiamos juntos diariamente la Biblia, la Palabra de Dios, de la mano como siempre de Luis Palau. Y en este día, al continuar con nuestro estudio en la vida de Abraham, quiero presentarle el mensaje titulado Entregando lo máximo. Adelante, Luis.
4: Hay un viejo dicho que dice, las palabras son muy baratas. Y en verdad que nosotros los seres humanos a veces, porque son baratas las palabras, las gastamos con mucha facilidad. Sin embargo, la vida cristiana, la vida de fe, no es una vida que se compone de meras palabras únicamente. Muy por el contrario. Se nos dice en 1 Corintios, el reino de Dios no consiste en palabras, sino en poder. En poder. Esto indica que muchas personas muy a menudo creen que tener fe, caminar por fe, se trata mayormente de ciertas palabras que uno verbaliza o de ciertos sentimientos espirituales que uno siente. Se oye decir, yo lo he dicho, siento fe. Y no está mal que hablemos así. Pero debemos comprender, mi amable oyente, que tener fe, caminar por fe, obedecer por fe, es algo muy práctico, algo muy funcional, algo muy real en la vida del ser humano. Y yo creo que nosotros nos equivocamos profundamente si pensamos que tener o no tener fe es cuestión de meros y únicamente sentimientos. Estamos analizando la vida de aquel que fue llamado el padre de la fe, y que la Biblia nos dice que debemos imitar su fe. De modo que al analizar la vida de este hombre, sobre todo el capítulo 22 del Génesis, que hemos estado estudiando durante 3 días seguidos ya, y vamos a continuar 1 o 2 más todavía, analizamos cómo era la fe, qué características demostraba la fe de este hombre, del cual se nos dice que es el padre de los de la fe, y que debemos imitar su fe. Me refiero a Abraham, por supuesto. Hemos visto, primero, que él caminaba en íntima amistad con Dios. Segundo, que él practicaba una obediencia instantánea a Dios. Tercero, que él tenía una fe implícita, total, en el Dios Todopoderoso que él hacía las cosas bien, que todo lo que hacía era en base al amor y a la justicia y a lo mejor de lo mejor. Hoy vamos al cuarto paso, y en Génesis capítulo 22... versículos 10 al 12, nosotros encontramos que una de las marcas de la fe es entregarle a Dios lo máximo, lo extremo, lo que Él nos pide que parece ser lo más codiciado y querido de nuestra vida, y que Dios nos dice, dámelo. Ahí es donde demostramos si de veras amamos a Dios y si de veras tenemos implícita confianza en Dios, si nuestra relación y pretendida amistad con Dios es genuina o no. Cuando Dios, y a todos nos acontece en la vida, en un momento dado nos dice, hijo mío, dame esto, o dame aquello, o te voy a quitar tu hijo, o te voy a quitar tu mujer, o te voy a quitar tu madre, o tu esposo. En ese momento en que Dios pide lo máximo para nosotros, lo que más codiciamos, lo que más hemos soñado, lo que más hemos querido, lo que más planeamos disfrutar en la vida, y Dios dice, dámelo, en ese momento la fe pasa por su prueba más dura, porque allí es la batalla entre el ego, el yo y Dios. Aquí lo tenemos a Abraham, su hijo. 100 años él había esperado para esta criatura, este niño Isaac, 100 años, señoras y señores, en que Dios le había prometido un hijo, pero el hijo no llegaba, no llegaba y no llegaba. Abraham y Sara pasaron la edad de tener hijos normalmente, físicamente, y el hijo no llegó. Llegan a los 90 y los 100 años, y de repente Dios, por obra sobrenatural, les envía el hijo. Este hijo, para mí, tiene que haber sido para Abraham el objeto más codiciado de toda su vida. La persona más querida, este muchachito precioso que al fin Dios le dio en su vejez. Y ahora Dios se lo está pidiendo. Pero Abraham ni por un instante le niega a Dios lo que le pide. Al contrario, le entrega lo máximo a Dios. ¿Usted ha llegado a ese punto, mi amable oyente, en que está dispuesto a entregarle a Dios lo que usted más codicia y más desea y más ha soñado en su vida? ¿Y que lo va a hacer sin quejas, sin peros, sin porqués? Ah, no es fácil, pero es esencial para caminar por fe. En los versículos 10 al 12 leemos lo siguiente. El niño ya está sobre el altar, atado, extiende a Abraham su mano, toma el cuchillo y lo levanta para degollar a su hijo. Y entonces el ángel de Jehová, Dios, le dice, Abraham, Abraham. Y él respondió, heme aquí. Entonces el ángel de Dios le dijo, no extiendas tu mano sobre el muchacho, ni le hagas nada, porque ya conozco que temes a Dios, por cuanto no me rehusaste tu hijo, tu único. Ahora, llega el momento crucial y dramático. ¡Qué película que saldría de este pasaje, ¿verdad? ¡Qué película fabulosa! Llega el momento en que el padre levanta el cuchillo y está a punto de clavarlo ante su hijito, por demanda de Dios, cuando Dios lo frena. Y la frase clave de este pasaje está en el versículo 12 de Génesis 22, donde Dios le dice, no me rehusaste tu hijo. Ah, mi amable oyente, esta es una pregunta difícil y casi no me atrevo a hacerla porque ¿quién soy yo? Pero estoy hablando en nombre del Señor. Si Dios le pide a usted su hijo, su hija, su esposa, su esposo, algo muy querido, ¿usted se lo rehusaría a Dios? Usted dice, ah, no, de ninguna manera, señor Palau. Ah, un momento, no se apresure. Si Dios le pide que usted deje su país y vaya a otro país a donde nadie lo quiere y lo desprecian a predicar a Cristo, ¿usted iría? Si Dios le pide que deje su patria hoy o de aquí un año y se prepare y vaya a un país ateo donde persiguen a los cristianos, ¿usted estaría dispuesto a ir? O aún peor todavía, si Dios llama a su hijita que ahora tiene 15 o 18 años y le dice a usted, dame tu hija para que yo la mande a un país peligroso o a una zona peligrosa de este país a proclamar el nombre de mi hijo, ¿usted le rehusaría su hijita al Señor? No se apresure a contestar porque esto no es juguete, es cosa seria, es cosa seria. Abraham tenía a su hijo Isaac ya sobre el altar, atado y a punto de degollarlo. Dios estaba satisfecho. La obediencia no es fácil, y sin el poder interno del Espíritu Santo es imposible. Nadie puede obedecer a Dios por sus propias fuerzas, pero Dios nos ha dado los recursos sobrenaturales de Dios mismo para que le obedezcamos. De modo que cuando Dios nos pide que le obedezcamos, no nos está pidiendo algo imposible. Él mora en nosotros por el Espíritu Santo. Somos templo del Espíritu. El Espíritu Santo mora en nosotros para darnos las fuerzas para obedecer, aunque duela y no nos guste y parezca anormal lo que Dios nos pide. Yo tengo 4 hijos. El sacrificio que Dios me ha pedido a mí y a mi esposa Patricia es que yo viaje constantemente para predicar a Cristo. Me casé con mi querida esposa, tengo estos hijos que los amo con toda el alma, y Dios me manda a viajar y viajar y viajar, y a medida que pasan los años no se hace más fácil, se hace más difícil. Y muchos críticos dicen, ah, estos evangelistas que viajan mucho, ¿será que no aman a sus hijos? ¿Será que no aman a su señora? Vaya a saber si sus hijos resultan rebeldes, ¿qué va a decir años más tarde? Mi amable oyente, si el grano de trigo no cae en la tierra y muere, queda solo. Pero si muere, lleva mucho fruto. Es difícil, pero Dios nos pide que le entreguemos lo máximo. Que no le rehusemos ni lo más querido. Y cuando lo hacemos, Dios nos bendice. Y nos bendice aquí en la tierra. Y dice que nos va a dar 100 veces tanto. Y en el cielo, la totalidad de la vida eterna. Vale la pena no rehusarle a Dios lo que le pide. Gócese en el Señor aunque le pida lo máximo.
3: 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Si prefiere hacerlo a través del correo postal, escríbale a Luis Palau, apartado 15, Ciudad de Guatemala, Guatemala. 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Y llegamos así al segmento de la música. Hoy nos va a acompañar Steve Green con la canción Yo Iré. Así que quédese con nosotros porque nuestro programa Cruzada con Luis Palau todavía continúa.

0: Y así nos acompañaba Steve Green por el segmento de la música con esta preciosa melodía titulada Yo Iré. Lamentablemente nuestro tiempo se terminó, pero si el Señor lo permite nos vamos a estar reencontrando en una próxima presentación. Mi nombre es Jorge Escopazo, fue un placer acompañarle en este día, que Dios le bendiga ricamente.
1: Amigos oyentes, muchas gracias por su fina sintonía al programa de este día. Les estaremos esperando muy pronto para el próximo programa Cruzada con Luis Palau. Hasta entonces, recuerden las palabras de nuestro Señor Jesús. Felices los de corazón limpio, pues ellos verán a Dios.
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Esta conferencia se titula Comercio sin Moral y está basada en las palabras bíblicas de Proverbios 22:22-23. No robes al pobre porque es pobre, ni quebrantes en la puerta al afligido, porque Jehová juzgará la causa de ellos y despojará el alma de aquellos que los despojaren. Dicen que el dinero habla, que los problemas internacionales son simplemente cuestión económica. El más popular entretenimiento de los estadistas modernos parece ser la estabilización de la economía del país, tratados de intercambio comercial, el comercio internacional, la balanza de pagos. Se dicen ser económicas las diferencias irreconciliables entre las fuerzas de Oriente y los países de Occidente. Es muy contemporáneo creer que si abrimos las rutas del comercio, eliminaremos las diferencias de nuestro mundo dividido. Los países de avanzada quieren invertir en los países del tercer mundo y estos se rebelan contra la usurpación de lo que creen ser sus derechos inalienables. Con frecuencia se asevera que el materialismo moderno es puramente un sistema económico. Se ofrecen al mundo ideologías que son ismos: socialismo, capitalismo, comunismo, mercantilismo y otras especies. Grandes emporios comerciales, las actividades bursátiles, reglamentación de precios, oferta y demanda, empréstitos bancarios, trusts financieros, organizaciones cooperativistas. Se venden productos, se venden tierras, se venden materias primas, se venden servicios, se importa y se exporta. Toda la orgía moderna tiene sabor a comercio. Parece ser que el hombre es básicamente un ser económico, comercial. Difícilmente pasa un día en la vida actual sin que uno compre alguna cosa: el periódico del día o una casa, un kilo de pan o un traje nuevo. Nos quejamos de los precios, acusamos a la fábrica que hizo el producto, a la empresa que lo vende o el empleado que nos lo muestra. Decimos que es un robo, que alguien quiere hacerse rico en un día, que somos víctimas de la explotación humana. No siempre fue así. No siempre hubo tiendas y almacenes, comerciantes y vendedores. Todo esto es relativamente nuevo en nuestro mundo, por lo menos en la medida en que lo conocemos hoy en día. El término comerciante mismo, por ejemplo. Hubo tiempo en que comerciante y viajante eran sinónimos. Únicamente comerciaban aquellos que viajaban. En algunas regiones todavía se usa ese vocablo de esa manera. Un viajante no es un turista o uno que se pasea por el mundo, sino un comerciante que deja hijos y esposa, sale por los caminos del mundo a vender y comprar. Es un viajante. Por muchísimos siglos el comercio se limitaba a unos pocos seres en puestos de autoridad o responsabilidad colectiva. El hombre común jamás compraba, ni menos todavía vendía. En la sociedad moderna todo eso ha cambiado radicalmente. Todo depende de un frágil hilo. Nuestra sociedad está a la merced de miles y miles de posibilidades horripilantes. ¿Qué sucedería, por ejemplo, si los agricultores del mundo decidiesen un buen día no plantar una sola semilla? ¿Qué pasaría si de repente toda la República quisiese hacer de sus ciudadanos contadores nacionales? O supóngase que de pronto nadie estuviese ya dispuesto a ser cartero, o agente de policía, o maestro de escuela. La humanidad ha tratado de solucionar este vasto problema en tres formas distintas. Se ha basado en la tradición, haciendo lo que siempre hacía. Ha utilizado el látigo de la autoridad arbitraria y absoluta para hacer lo que debe hacerse y, en tiempos relativamente recientes, ha descubierto la posibilidad de solucionar sus problemas por medio de leyes económicas y sistemas de mercado donde todo se reduce a comprar y vender. Resulta obvio que no es fácil tener toda una humanidad funcionando a la perfección. Las leyes de la naturaleza son bastante regulares, pero la actitud del hombre que tiene que vivir con millones de sus congéneres no siempre es la misma.
Dicen que el comercio es la única esperanza de un mundo mejor y de mantener las relaciones humanas. Por eso es que todos compramos y vendemos en vez de trabajar para un amo que nos da de comer, nos viste y nos entierra. Vivimos en un mundo comercial. Todo tiene su precio. Muchos se oponen a ese tipo de mundo. Hasta hay algunos que afirman que el Evangelio de Cristo debería condenar el comercio. ¿Dice algo la Biblia sobre estos temas tan candentes? La Biblia es el libro más contemporáneo que haya existido jamás, a pesar de su reconocida antigüedad. La razón es que en la Biblia encontramos la revelación del Creador para beneficio de sus criaturas. El Dios viviente que todo lo hizo y todo lo gobierna, que hizo al hombre a su imagen, ha dado su palabra para que toda la humanidad sepa qué es, qué debe hacer y por qué. Como tal, tiene mucho que decir sobre el comercio también. Pero la Biblia no es un libro de reglamentaciones inapelables o una serie de decretos para gobernar la conducta del hombre o de los pueblos. Eso sí, la Biblia no dice en ninguna parte que el mundo debe seguir un sistema económico determinado. No dice, por ejemplo, que el comercio es del diablo ni a qué precio debe venderse la carne o el pan. Eso de comprar y vender de sistemas económicos son cosas de los hombres. Creados a la imagen de Dios con capacidades inherentes, los hombres tienen no solamente el derecho, sino la responsabilidad de buscar soluciones a los problemas que va creando con su avance. Hay un caso muy interesante en las Escrituras. Jesucristo estaba predicando un día a las multitudes. En una breve pausa, alguien en su auditorio levantó la voz y le dijo: «Maestro, di a mi hermano que parta conmigo la herencia». Aquí había un hombre que tenía problemas económicos. Tal vez su hermano le había robado su parte. Tal vez la estaba utilizando para su beneficio personal. Quizá la tenía prestada a considerable interés. Este hombre quiere que Cristo resuelva su problema económico. ¿Sabe usted lo que le dijo el Hijo de Dios? Parece un poco ruda la respuesta del maestro, impaciente. «Hombre, ¿quién me ha puesto sobre vosotros como juez o partidor?» Jesús quiso decirle que habían jueces para esas cosas, que fuese a consultarlos a ellos, que estas cosas deben arreglarlas los hombres entre ellos, según sus convenios y leyes vigentes. Jesús no quiso meterse en ese problema económico y dictar sentencia arbitraria al respecto. Pero dijo algo más el Maestro Divino. «Óigale usted, mirad y guardaos de toda avaricia, porque la vida del hombre no consiste en la abundancia de los bienes que posee». Magnífica respuesta. Dirigió los pensamientos del hombre inquieto por cosas económicas a un nivel mucho más elevado y mucho más valioso. Lo llevó a considerar el verdadero significado de la vida humana. No es cuestión de comprar y vender solamente, de recibir estos bienes y aquellos, de hacerse rico en pocos días, sino de ver que la vida humana es mucho más que estas cosas que parecen tan importantes y esenciales en la vida diaria. Hay muchos comerciantes en el mundo. Tal vez hay muchos que practican el comercio sin moral. Comprar y vender y hacerse ricos es el único objetivo. El comercio sin moral mina la fortaleza de la persona y el bienestar de los pueblos. Cuando el comercio es medio de explotación, el comercio es una maldición. El comercio en el que se busca exceso de ganancias, se practica el engaño y produce el enriquecimiento meteórico, es comercio sin moral. Dios advierte al mundo que no robe al pobre porque es pobre, ni quebrante en la puerta al afligido, porque Jehová juzgará la causa de ellos y despojará el alma de aquellos que los despojaren. «Guardaos de toda avaricia», dijo Jesucristo, «y este mensaje debe remontarse a todos los rincones de la tierra, porque eso precisamente es lo que está produciendo tanto comercio sin moral». Se
se despoja al pobre, se explota a las masas, se quita su merecido a medio mundo y se comercia y se compra y se vende, pero sin moral alguna. Dios condena la avaricia que provoca el comercio sin moral. Dios condena la explotación del prójimo. Dios condena a aquellos que creen que la vida humana consiste en las cosas que el hombre posee. Pero estemos a las claras. Dios no condena la actividad humana. La exige de sus criaturas. Les da capacidades para trabajar y vivir y sostenerse, para comprar y vender, para duplicar los talentos recibidos de él. El hombre debe buscar la mejor forma de organizar su vida colectiva y personal. Debe luchar por el progreso y el avance. Debe buscar un mundo mejor en el cual vivir. Es sagrada tarea humana. Pero no debe perder su alma al hacerlo. Cristo lo dijo en hermosas palabras. Buscad primeramente el reino de Dios y su justicia, y todas estas cosas os serán añadidas. Al final de cuentas, el comercio sin moral es sin valor.

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1: Al amanecer el primer día de la semana, vinieron María y otras mujeres al sepulcro trayendo especies aromáticas para ungir el cuerpo de Jesús. Y se decían entre sí, ¿quién nos ayudará a mover la piedra de la entrada del sepulcro? Pero cuando llegaron, vieron que la piedra había sido removida. Y cuando entraron al sepulcro, vieron a un joven vestido de blanco y se espantaron. Mas el ángel les dijo, ¿por qué buscáis entre los muertos al que vive? No está aquí, mas ha resucitado.

Cristo murió por nuestros pecados y fue sepultado, pero además resucitó conforme a las Escrituras. Con Cristo estoy juntamente crucificado. Ya no vivo yo, mas Cristo vive en mí.

0: 3 de la madrugada, 30 minutos.
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0: 4 de la madrugada. 2 minutos.
1: 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Proverbios 11:25.

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1: La segunda parte de mi sermón titulado La vida cristiana, identificación sabia de la realidad y una exhortación a la unidad, la inicio con el siguiente principio. A los corintios no les hacía falta ningún don. Tuvieron los mejores maestros y habían sido salvados por un Dios maravilloso. Pero a pesar de ello eran ricos que en vez de disfrutar de esas extraordinarias riquezas, espiritualmente vivían en la más absoluta pobreza. Pablo tenía una seria responsabilidad y había determinado cumplirla con la autoridad recibida, con la misma autoridad que él mismo había sido tratado por Dios y por los demás cristianos cuando él se convirtió. Uno de los que lo trató con gracia y se puso al lado de él fue el compasivo Bernabé, quien no solo fue de alguna manera su nexo con otros cristianos que dudaban de él, sino también un compañero que le mostró, no solo con palabras, sino con acciones, cómo extender su gracia a los que habían fallado. Bernabé le dio una gran muestra de su gracia en el altercado que tuvieron cuando decidieron separarse por las diferencias que tenían, cuando debían determinar si llevaban o no al joven Marcos que les había abandonado en el primer viaje. Pablo había sido testigo de la gracia dispensada por otros siervos de Dios. Pablo había sido un dispensador de gracia y, una vez más, quería hablar con gracia antes de mostrar las manchas que tenían las vestiduras de los santos de la ciudad de Corinto. Por ello, les dirige estas importantes palabras. Hablemos ahora de un reconocimiento de las riquezas de los elegidos, ricos que deberían disfrutar de sus riquezas. Eso eran los corintios. Antes de exhortarlos por los virus que habían permitido que les afecten, Pablo prefiere esterilizar el ambiente y hacerles conocer lo que realmente son, aunque ahora no lo estén demostrando. Es magnífica la descripción que Pablo hace de las riquezas que tenían los hermanos de Corinto y que pertenecen a todo cristiano, incluyéndole a usted. Observe una descripción de ellas. Primero, ricos en gracia. Receptores de la gracia divina, dice el versículo 4. Siempre doy gracias a mi Dios por vosotros, por la gracia de Dios que os fue dada en Cristo Jesús. Pablo conocía su propia vida y además lo que había vivido antes de que la gracia de Dios lo alcanzara. Es conocido como el apóstol de la gracia, no solo porque la explica bien, sino porque la vivía bien. Conocía su propia gratitud por el rescate divino y tenía gratitud y daba gracias a Dios por la vida de los corintios. Él conocía que algunos de ellos habían sido ladrones, asesinos, homosexuales, pero Dios les había rescatado por medio de su gracia y había realizado una transformación maravillosa. Uno de los más grandes privilegios del cristiano es ser receptor de innumerables beneficios solo por la gracia de Dios. La gracia no solamente es un don no merecido que recibimos de Dios, sino aquel regalo que no podíamos ganar mediante ningún esfuerzo y que después de recibirlo, tampoco podemos pagar con ninguna obra humana por grandiosa que sea. Escribiendo a los hermanos de Éfeso, Pablo les dice, porque por gracia sois salvos por medio de la fe, y esto no de vosotros, pues es don de Dios. Por lo mismo, Pablo da gracias a Dios por los corintios. Gracias porque fueron salvados soberanamente y porque Dios seguía trabajando en ellos a pesar de sus pecados y errores. Los corintios, nosotros y todos los cristianos, hemos sido alcanzados por la gracia divina. La gracia es la que nos lleva a mirar de dónde fuimos rescatados. Es la que nos permite mirar con compasión las heridas, rebelión y verrugas de la vida espiritual de nuestros hermanos, porque también nosotros hemos sido mirados así. La gracia es la que nos mueve a exhortar con respeto y a buscar la restauración de los exhortados. Dios nos mira así. Él nos exhorta con amor y nos espera por su misericordia y nos perdona con su gracia, a pesar de nuestra rebelión. Dios nos ama y cuando debe aplicar su justicia, la aplica bañada en su gracia para que sea un acto de amor. Pablo dice a los romanos en el capítulo 5, versículo 8, que nosotros nos rebelamos, pero dice, mas Dios muestra su amor para con nosotros en que siendo aún pecadores, Cristo murió por nosotros. Las palabras escritas por John Newton en el himno titulado Sublime Gracia comunican la maravillosa verdad de la obra de la gracia divina. Sublime gracia del Señor que a un infeliz salvó. Fui ciego, mas Él me hizo ver. Perdido y Él me halló. Y como usted se ha dado cuenta, ese himno está al final de este programa. Esa música que escucha, sublime gracia. Es por eso. La caída de los corintios no fue por ausencia de gracia divina. La caída en estos pecados se produjo por el abuso humano de la gracia divina recibida. Y la exhortación de Pablo no nacía de un corazón resentido, dispuesto a abusar y condenar, sino de un corazón lleno de gracia y justicia, dispuesto a exhortar y amar. Hablemos ahora de la segunda maravillosa verdad. Los corintios eran ricos en conocimiento. Dice el versículo 5 que eran receptores del verdadero conocimiento. Note lo que dice. Porque en todas las cosas fuisteis enriquecidos en Él, en toda palabra y toda ciencia. La gracia de Dios entregada a los corintios era abundante. La razón de esta obra maravillosa es que Dios da a sus hijos todo lo que necesitan para que puedan cumplir el propósito de su llamamiento. Los únicos que estorbamos los recursos que Dios nos da somos nosotros mismos. Solo el creyente no responsable, el creyente no dedicado ni dispuesto a seguir las instrucciones divinas, puede impedir que el arsenal de conocimiento y poder que Dios ha provisto sea inutilizado. Pablo dice que Dios les había dado con tanta abundancia que eran ricos en recursos espirituales. Corinto era una ciudad griega y Grecia estaba inundada de sabios, pero los corintios habían recibido el verdadero conocimiento. Los hijos de Dios en Corinto no hablaban solamente como producto de su elocuencia, sino porque habían obtenido la revelación divina y grandes hombres de Dios les habían instruido. Apolos, Pablo. Tristemente, los recursos que podían haberle hecho cristianos grandiosos no fueron utilizados y vivían como cristianos mediocres. Los recursos que le podían permitir vivir en paz y armonía y que les podían capacitar para dar un extraordinario testimonio en medio de una sociedad pagana no fueron utilizados. Y más bien, su comportamiento era motivo de vergüenza para el Evangelio. El énfasis de una congregación que anhela tener fuertes fundamentos debe ser el estudio profundo, sistemático, de la palabra de Dios. Lamentablemente no es lo que hacen muchas congregaciones. Recuerde que no es la cantidad de ofrendas que recibe lo que demuestra la grandeza de una congregación, ni la cantidad de miembros que tiene, sino la calidad de vida de sus miembros, y que se hace evidente cuando el creyente adquiere conocimiento y practica las verdades bíblicas. El doctor Lenski escribe sobre esta riqueza lo siguiente. La frase dicha por el apóstol Pablo refiriéndose a palabra y a toda ciencia se refiere a todas y cada una de las formas de expresar la verdad salvadora de Jesucristo, es decir, la manera práctica y teórica, la forma devocional y apologética, la predicación pública y la enseñanza, la instrucción pastoral y la exhortación, donde toda forma de enseñanza y amonestación abunda, existe como resultado natural toda forma de conocimiento. Y este será desparramado a toda la congregación. Y de esta manera también abundaba en ellos. La caída de los corintios no fue por ausencia de conocimiento, sino por su propia elección, por no aplicar los principios y verdades que les habían sido reveladas. Por supuesto que este es un serio peligro. El estudiar la Biblia o asistir a cursos y adquirir conocimiento, pero no aplicarlo para que transforme nuestra vida, es un error que debe ser corregido por todos los creyentes que quieren vivir en madurez y recibir las bendiciones que Dios otorga a los hijos obedientes. Había otra bendición maravillosa que tenían los corintios, y que tenemos nosotros. En el versículo 6 lo dice, eran ricos en su fundamento, receptores de un buen cimiento. Dice el versículo, así como el testimonio acerca de Cristo ha sido confirmado en vosotros. Esa es la verdad. La palabra confirmado significa establecer, dejar algo bien seguro, dejar algo estable. El fundamento de los corintios había sido bien establecido. La tragedia de los corintios no fue por falta de riquezas, sino su negativa a utilizarlas. Los errores de los corintios no ocurrieron por falta de instrucción, sino producto de su errónea elección. ¿No es lo mismo que ocurre con nosotros? Ellos eligieron la división. Ellos eligieron no disciplinar al pecador. Ellos eligieron enfatizar en los dones más públicos en vez de dar importancia a la preeminencia del amor. Sin duda los corintios tenían el verdadero testimonio de Jesucristo, pues los líderes que los formaron les predicaron el Evangelio de Jesucristo. Se les predicó el testimonio de Cristo, no de los hombres. En Corinto tenían riqueza de enseñanzas, había manifestaciones extraordinarias de los dones del Espíritu. Pero todo lo que puede ser usado bien, puede ser utilizado mal. Y los corintios habían caído en ese serio error. Los dones no le fueron entregados para que los usen a su manera, para que abusen de ellos, sino para el bien de la iglesia y para que lo hagan como Dios demanda. ¿No es lo mismo que ocurre en nuestro día en tantas iglesias, donde la palabra de Dios prohíbe el hablar en lenguas en medio de una congregación si no hay interpretación y la gente está hablando y hablando en lenguas cuando el apóstol dice que lo haga en privado? ¿No es lo mismo que ocurre, querido? Dígame que no es verdad. Dice Pablo que el testimonio de Cristo fue confirmado en ellos, pero ellos decidieron vivir a su manera. La presencia de estos dones mostraba la efectividad del mensaje acerca de Jesucristo que les compartió Pablo, a tal punto que la presencia de estos dones mostraba que el mensaje recibido había sido practicado y confirmado entre ellos, pero la mala práctica demostraba su desobediencia. La caída de los corintios no fue producto de un mal fundamento, sino por su mala elección, al no dejarse guiar por la palabra de Dios y su gran conocimiento, sino por sus sentimientos. Hay algo más que dice el apóstol con respecto a la riqueza de estos hijos de Dios. Les dice que son ricos en dones espirituales, receptores de abundantes capacidades. Dice en el versículo 7, la primera parte, de tal manera que no os falta, nada os falta en ningún don. Esta expresión nos muestra que existe un resultado de tal manera cuando los creyentes deciden aplicar la verdad divina. Pablo muestra una hermosa consecuencia producto de una gran causa, es decir, la manifestación de los dones espirituales por la obediencia al fundamento escritural que sus líderes habían enseñado. Pablo les dice que como resultado de ser receptores de la gracia de Dios que él les predicó, la gracia que les predicó, por haber recibido en abundancia todo lo que Dios decidió otorgarles, por tener un verdadero conocimiento, un buen fundamento del Evangelio que le fue predicado, como resultado, tenían abundancia de dones espirituales. Ellos, dice, deben apropiarse del poder que Dios les dio, que ellos tienen la responsabilidad de utilizar sus dones con sabiduría y equilibrio, y que deben vivir en armonía. La caída de los corintios no ocurrió porque Dios no proveyó para sus necesidades. Dios proveyó de todo para que ellos vivan como hijos maduros. La actitud inmadura y orgullosa de los corintios no ocurrió por ausencia de dones o capacidades, sino por no vivir en obediencia a los mandamientos divinos en otras áreas de sus vidas. ¿No es la misma historia de muchas iglesias? Es que la presencia de los dones no produce madurez. Las personas pueden desarrollar sus dones espirituales, hablar en lenguas, tener profecías, ser excelentes maestros, pero inmaduros. El apóstol Pedro dice que todas las cosas que pertenecen a la vida y a la piedad nos han sido dadas por medio del conocimiento de aquel que nos llamó por su gloria y excelencia. Lamentablemente, no todos utilizan esa provisión. Y aunque tienen dones espirituales que han desarrollado con diligencia, por no desarrollar su carácter, cometen serios errores que impiden las relaciones y las vidas caracterizadas por la excelencia. Ya hemos visto tantas riquezas que tenían los corintios. ¿Hay algo más? Sí, hay algo más. Los corintios eran ricos en herencia, receptores de confianza para el futuro, igual que nosotros. Dice la parte B del versículo 7, esperando la manifestación de nuestro Señor Jesucristo. Esa es nuestra esperanza. Ellos podían mirar con confianza el futuro y esperar seguros la venida del Señor, porque, obvio, su salvación estaba asegurada. No dependía de lo que estaban haciendo. Para ellos el futuro no era desconocido, para nosotros tampoco. El cristiano sabe que en el futuro Jesucristo regresará. Esperamos ansiosamente el día en que se revele Cristo en su segunda venida, porque no pertenecemos a este mundo, porque somos ciudadanos del cielo, porque ya hemos sido salvados por la gracia de Dios. Y Pablo repite la misma idea en su carta a los Filipenses, en el capítulo 3, versículo 20, cuando dice: «Mas nuestra ciudadanía está en los cielos, de donde también esperamos al Salvador, al Señor Jesucristo». Nuestra confianza en el futuro nunca nos debe guiar a vivir descuidadamente en el presente. Casi todas las revelaciones proféticas de la palabra del Señor están acompañadas de exhortaciones para vivir santamente en el presente. La profecía no fue dejada en las Escrituras para satisfacer nuestra curiosidad sobre el futuro, sino para motivarnos a vivir preparados para el regreso de nuestro Señor. En Lucas 21, 25 al 38 dice: «Entonces habrá señales en el sol, la luna, las estrellas, y en la tierra angustia de la gente, confundida a causa del bramido del mar, de las olas, desfalleciendo los hombres por el temor y la expectación de las cosas que sobrevendrán en la tierra, porque las potencias de los cielos serán conmovidas. Entonces verán al Hijo del Hombre que vendrá en una nube con poder y gloria». El versículo 34 dice: «Mirad también por vosotros mismos, que vuestros corazones no se carguen de glotonería y embriaguez y de los afanes de la vida, y venga de repente sobre vosotros aquel día, porque como un lazo vendrá sobre todos los que habitan sobre la faz de la tierra. Velad, pues, en todo tiempo».

y que por la fe han recibido la salvación. Note lo que dice, el cual también os confirmará hasta el fin para que seáis irreprensibles en el día de nuestro Señor Jesucristo. Fiel es Dios, por el cual fuiste llamados a la comunión con su Hijo Jesucristo, nuestro Señor. Hablemos de la seguridad por toda la eternidad. La salvación no es un acto solamente presente, sino que es un don eterno de Dios para los hijos que soberanamente Él ha escogido. Jesucristo dijo, y yo les doy vida eterna, y no perecerán jamás. Se lo repito, y no perecerán jamás, ni nadie las arrebatará de mi mano. Mi Padre, que me las dio, es mayor que todos, y nadie las puede arrebatar de la mano de mi Padre. Maravillosa verdad. Un alma en la mano de Dios, nadie puede arrebatarla. El asistir a una congregación y cantar himnos no significa que su alma está en las manos de Dios. De la misma manera que pintarme el pelo rubio, vestirme con blue jeans, hablar inglés, medir 2 metros y tomar una Coca-Cola no me hace anglosajón. En Filipenses 1:6 dice, estando persuadido de esto, que el que comenzó en vosotros la buena obra, la perfeccionará hasta el día de Jesucristo. Hablemos ahora no condenación en el juicio final. Debido a que el Espíritu Santo vino a nuestros corazones y cambió nuestra condición espiritual dándonos un nuevo nacimiento, debido a la limpieza por medio de la sangre de Cristo de todos nuestros pecados presentes y la provisión para todos los futuros, debido a la gracia salvadora de Jesucristo y por su muerte sustitutoria en la cruz, es decir, Él ocupó el lugar que nosotros merecíamos y por ello hemos sido juzgados a través de Él. Él nos compró cuando éramos esclavos del pecado, nos dio la libertad. Y debido a que Cristo vive en nosotros y Dios emplea sus medios para que nosotros seamos santificados y nosotros sigamos participando de los medios establecidos por Él para nuestra santificación, un día, cuando estemos frente allí presentes en el juicio final, seremos irreprensibles. Los santos de Dios no podrán ser reprobados ni por los ángeles o la Trinidad, porque estarán sin mancha delante de Él. La razón, el fundamento de las afirmaciones de Pablo son entregadas en el versículo 9. Dios es fiel, Él nunca cambia. Él es el mismo ayer y para siempre. Sus promesas son fieles, su palabra es fiel. Si Él lo prometió, Él lo cumplirá. Dios fue quien nos llamó, Él nos eligió, Él nos trajo a la comunión con su Hijo Jesucristo nuestro Señor. Él dice, no me elegisteis vosotros a mí, mas yo os elegí a vosotros. Nuestra comunión con nuestro Señor es eterna. ¿Usted es un hijo de Dios? No dije si usted levantó su mano en una campaña evangelística. Usted puede levantar la mano y nunca haber aceptado a Cristo. ¿Cómo sabe? Bueno, primero, el Espíritu le va a dar testimonio a su Espíritu. Segundo, ¿tiene deseo de vivir en santidad o a usted le importa un comino la vida de santidad? ¿Ha cambiado su vida? ¿Cómo es posible que alguien que está en Cristo nunca cambie? ¿Está usted deseando crecer en su fe? ¿Ha crecido en su fe? Recuerde, estamos seguros. Claro que estamos seguros. Los hijos genuinos de Dios son todos los que asisten a una iglesia, cantan, oran, ayunan. Todos los que predican son hijos de Dios. No. Recuerde lo que dice la palabra de Dios. Algunos vendrán diciendo, en tu nombre echamos fuera demonios, predicamos, hicimos esto, lo otro. Y Cristo le dirá, no os conozco, ¿de dónde seáis, malditos, obradores de maldad? Pero nosotros disfrutaremos de una eternidad con Él, porque Él, por su gracia, se dignó elegirnos. Él, por su gracia, se dignó llamarnos. Él, por su gracia, se dignó salvarnos. Y nos hace disfrutar de su comunión y su paz en el presente. Pero además, nos ha prometido que esto durará por toda la eternidad. Por eso podemos tener la confianza que Él cumplirá todo. Recuerde, Dios es fiel. Recuerde, Dios no es hombre para que mienta, ni hijo de hombre para que se arrepienta. Por eso, todos estos beneficios son parte de aquellos que han conocido a Jesucristo como un Salvador personal, genuinamente. Somos ricos espirituales. El apóstol les hace notar que pese a todos los beneficios, los recursos que tienen como cristianos y pese a la posición que tienen delante de Dios, pese a la riqueza que tenían, ellos habían elegido vivir como pobres, enredados.

0: en divisiones y contiendas que no deben ser parte de la vida de un cristiano que ha aprendido a actuar con sabiduría. ¿Ha aprendido usted a actuar con sabiduría? ¿Está actuando como rico y no como pobre?
1: En el programa de hoy hemos aprendido que es muy fácil dividir una iglesia. Para hacerlo, solo multiplique la desarmonía, aumente la desunidad y conviértase en un orgulloso. Por supuesto, Dios no está contento con su actuación. Tenga mucho cuidado porque Dios disciplina toda rebelión. Antes de que el pastor Ormachea comparta unas palabras finales, queremos invitarle a que nos escriba para contarnos su testimonio de cómo este programa de instrucción bíblica le está orientando. 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Y ahora el pastor Ormachea termina el programa de hoy con las siguientes palabras.
0: Antiguamente el divorcio era una vergüenza y aún la palabra se prefería decir en secreto. Sin embargo, hoy es una palabra muy popular y que no tiene mayores implicaciones. Muchas personas han sufrido las devastadoras experiencias de pasar por un divorcio, porque es como una plaga que afecta a muchas familias. Así como el divorcio es una experiencia dura dentro de la vida familiar, también es muy duro cuando ocurre en la vida de una congregación. El divorcio entre creyentes que son parte de una misma congregación y su pérdida de unidad es doloroso y trágico, especialmente para los bebés espirituales que están buscando seguridad y nutrición dentro de la Iglesia de Jesucristo. Pablo sabía que la iglesia estaba por dividirse, por lo tanto, escribió una carta animando a los hermanos de Corinto para que se reconcilien, para que renueven sus votos de compromiso con el Señor, buscando la unidad de los creyentes y dejando a un lado las preferencias personales. Este también es un llamado para nosotros. Debemos evitar la desunidad y la desarmonía y aprender a vivir con respeto y comprensión para evitar cualquier tipo de división.
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Jeremías, capítulo 3. Supongamos que un hombre se divorcia de su mujer y que ella lo deja para casarse con otro. ¿Volvería el primero a casarse con ella? Claro que no. Semejante acción contaminaría por completo la tierra. Pues bien, tú te has prostituido con muchos amantes y ya no podrás volver a mí, afirma el Señor. Fíjate bien en esas lomas estériles, donde no se han acostado contigo. Como un beduino en el desierto, te sentabas junto al camino a la espera de tus amantes. Has contaminado la tierra con tus infames prostituciones. Por eso se demoraron las lluvias y no llegaron los aguaceros de primavera. Tienes el descaro de una prostituta, no conoces la vergüenza. No hace mucho me llamabas, padre mío, amigo de mi juventud. Vas a estar siempre enojado, guardarás rencor eternamente, y mientras hablabas, hacías todo el mal posible. Durante el reinado del rey Josías, el Señor me dijo: ¿Has visto lo que ha hecho Israel, la infiel? Se fue a todo monte alto, y allí bajo todo árbol frondoso se prostituyó. Yo pensaba que después de hacer todo esto, ella volvería a mí, pero no lo hizo. Esto lo vio su hermana, la infiel Judá, y vio también que yo había repudiado a la apóstata Israel y que le había dado carta de divorcio por todos los adulterios que había cometido. No obstante, su hermana, la infiel Judá, no tuvo ningún temor, sino que también ella se prostituyó. Como Israel no tuvo ningún reparo en prostituirse, contaminó la tierra y cometió adulterio al adorar ídolos de piedra y de madera. A pesar de todo esto, su hermana, la infiel Judá, no se volvió a mí de todo corazón, sino que solo fingió volverse, afirma el Señor. El Señor me dijo: La apóstata Israel ha resultado ser más justa que la infiel Judá. Ve al norte y proclama este mensaje: Vuelve, apóstata Israel. No te miraré con ira, afirma el Señor. No te guardaré rencor para siempre, porque soy misericordioso, afirma el Señor. Tan solo reconoce tu culpa y que te rebelaste contra el Señor tu Dios. Bajo todo árbol frondoso has brindado a dioses extraños tus favores y no has querido obedecerme, afirma el Señor. Vuélvanse a mí, apóstatas, afirma el Señor, porque yo soy su esposo. De ustedes tomaré uno de cada ciudad y dos de cada familia y los traeré a Sion. Les daré pastores que cumplan mi voluntad para que los guíen con sabiduría y entendimiento. En aquellos días, cuando ustedes se hayan multiplicado y sean numerosos en el país, ya no se dirá más arca del pacto del Señor. Nadie pensará más en ella ni la recordará. Nadie la echará de menos ni volverá a fabricarla, afirma el Señor. En aquel tiempo llamarán a Jerusalén trono del Señor. Todas las naciones se reunirán en Jerusalén para honrar el nombre del Señor y ya no volverán a obedecer ciegamente a su malvado corazón. En aquellos días la tribu de Judá se unirá al pueblo de Israel y juntos vendrán del país del norte a la tierra que di como herencia a sus antepasados. Yo mismo dije: cómo quisiera tratarte como un hijo y darte una tierra codiciable, la heredad más hermosa de las naciones. Yo creía que me llamarías padre mío y que nunca dejarías de seguirme. Pero tú, pueblo de Israel, me has sido infiel como una mujer infiel a su esposo, afirma el Señor. Se escucha un grito en las lomas estériles, la súplica angustiosa del pueblo de Israel, porque han pervertido su conducta, se han olvidado del Señor su Dios. Vuélvanse apóstatas y los curaré de su infidelidad. Aquí estamos, a ti venimos, porque tú eres el Señor nuestro Dios. Ciertamente son un engaño las colinas y una mentira el estruendo sobre las montañas. Ciertamente en el Señor nuestro Dios está la salvación de Israel. Desde nuestra juventud, la vergonzosa idolatría se ha engullido el esfuerzo de nuestros antepasados, sus rebaños y su ganado, sus hijos y sus hijas. Acostémonos en nuestra vergüenza y que nos cubra nuestra desgracia. Nosotros y nuestros antepasados
Hemos pecado contra el Señor nuestro Dios. Desde nuestra juventud y hasta el día de hoy, no hemos obedecido al Señor nuestro Dios.

Jeremías, capítulo 4. Israel, si piensas volver, vuélvete a mí, afirma el Señor. Si quitas de mi vista tus ídolos abominables y no te alejas de mí, si con fidelidad, justicia y rectitud juras por la vida del Señor, entonces en él serán benditas las naciones y en él se gloriarán. Así dice el Señor a los habitantes de Judá y de Jerusalén: abran surcos en terrenos no labrados y no siembren entre espinos. Habitantes de Judá y de Jerusalén, marquen su corazón con la señal del pacto. Circuncídense para honrar al Señor. No sea que por la maldad de sus obras mi furor se encienda como el fuego y arda sin que nadie pueda apagarlo. Anúncienlo en Judá, proclámenlo en Jerusalén, toquen la trompeta por todo el país, griten a voz en cuello, reúnanse y entremos en las ciudades fortificadas, señalen a Sión con la bandera, busquen refugio, no se detengan, porque yo traigo del norte calamidad y gran destrucción. Un león ha salido del matorral, un destructor de naciones se ha puesto en marcha, ha salido de su lugar de origen para desolar tu tierra. Tus ciudades quedarán en ruinas y totalmente despobladas. Por esto, vístanse de luto, lamentense y giman, porque la ardiente ira del Señor no se ha apartado de nosotros. En aquel día desfallecerá el corazón del rey y de los jefes. Los sacerdotes se llenarán de pánico y los profetas quedarán atónitos, afirma el Señor. Yo dije: ah, Señor mi Dios, ¿cómo has engañado a este pueblo y a Jerusalén? Dijiste: tendrán paz, pero tienen la espada en el cuello. En aquel tiempo se les dirá a este pueblo y a Jerusalén: desde las estériles lomas del desierto sopla un viento abrasador en dirección a la capital de mi pueblo. No es el viento que sirve para aventar ni para limpiar el trigo. El viento que haré venir es demasiado fuerte para eso, porque yo mismo dictaré sentencia contra ellos. Mírenlo avanzar como las nubes, sus carros de guerra parecen un huracán, sus caballos son más veloces que las águilas. ¡Ay de nosotros! Estamos perdidos. Jerusalén, limpia de maldad tu corazón, para que seas salvada. ¿Hasta cuándo hallarán lugar en ti los pensamientos perversos? Una voz anuncia desgracia desde Dan y desde las colinas de Efraín. Adviertan a las naciones, proclámenlo contra Jerusalén. De lejanas tierras vienen sitiadores, lanzando gritos de guerra contra las ciudades de Judá. La rodean como quien cuida un campo, porque ella se rebeló contra mí, afirma el Señor. Tu conducta y tus acciones te han causado todo esto. Esta es tu desgracia, qué amarga es, cómo te ha calado en el propio corazón. Qué angustia, me retuerzo de dolor, mi corazón se agita, ay corazón mío, no puedo callarme, puedo escuchar el toque de trompeta y el grito de guerra. Un desastre llama a otro desastre, todo el país está devastado. De repente fueron destruidos las carpas y los pabellones donde habito. ¿Hasta cuándo tendré que ver la bandera y escuchar el toque de la trompeta? Mi pueblo es necio, no me conoce. Son hijos insensatos que no tienen entendimiento. Son hábiles para hacer el mal, no saben hacer el bien. Miré a la tierra y era un caos total. Miré a los cielos y todo era tinieblas. Miré a las montañas y estaban temblando, se sacudían todas las colinas. Miré y no quedaba nadie, habían huido todas las aves del cielo. Miré y la tierra fértil era un desierto, yacían en ruinas todas las ciudades, por la acción del Señor, por causa de su ardiente ira. Así dice el Señor: todo el país quedará desolado, pero no lo destruiré por completo. Por eso el país estará de luto y los altos cielos se oscurecerán, pues ya lo dije y no me retractaré. Lo he decidido y no me volveré atrás.
Ante el ruido de arqueros y jinetes huye toda la ciudad. Algunos se meten en los matorrales, otros trepan por los peñascos. Toda la ciudad queda abandonada, no queda un solo habitante. ¿Qué piensas hacer, ciudad devastada? ¿Para qué te vistes de púrpura? ¿Para qué te pones joyas de oro? ¿Para qué te maquillas los ojos? En vano te embelleces, pues tus amantes te desprecian, solo buscan tu muerte. Oigo gritos como de parturienta, gemidos como de primeriza. Son los gemidos de la bella Sión, que respira con dificultad, que extiende los brazos y dice: ¡Ay de mí que desfallezco! Estoy en manos de asesinos.

Guatemala. Hoy tus calles se visten de fiesta. El fuego arde proclamando libertad. Tu bandera luce más bella y ondea majestuosamente, libre como el viento. Pero de pronto me pongo a pensar, ojalá que esa fiesta fuera perenne y que la unión de tu pueblo prevaleciera. Has sido herida por tu gente al punto de sangrar, porque te duele ver cómo olvidamos la hermandad que en la euforia nos une. Celebraremos que eres libre, pero se nos olvida que la lucha por esta libertad debe ser permanente. Y no debemos perder de vista el objetivo de hacer de ti una patria grande. Hoy entiendo que nuestra lucha debe ser para que seas libre del dolor que te causa tu pueblo, al carecer de valores y sentido humano. Mi querida Guatemala, te llevo en mi corazón y por eso celebraré tu independencia, recordando que mis paisanos son también mis hermanos, escuchando a aquel que pide a gritos ser escuchado, fortaleciendo a quien se siente frágil y sobre todo procurando cada día ser mejor profesional. Con mi trabajo contribuir a que dentro de tus fronteras tu pueblo lo conformen personas capaces de mejorar, de manejar sus emociones y que con sus actos levanten hasta el cielo Guatemala, tu nombre inmortal.

así es como le damos la bienvenida a nuestra programación de esta preciosa hora de la mañana, mis queridos oyentes. Dios les bendiga. Hemos iniciado escuchando la lectura de la palabra del Señor, cantos que alegran nuestra vida en este día 14 de septiembre del año 2026. Dios les bendiga a cada uno de ustedes. Bienvenidos y bienvenidas a la programación de esta mañana tan especial. Y gracias al Señor porque Dios siempre, mis hermanos, está con nosotros y siempre nos da esa victoria especial en nuestra vida y en nuestro diario caminar. Así que le damos la bienvenida a cada uno de ustedes, mis queridos oyentes de Radio Felicidad. Y gracias al Señor porque ya estamos empezando una semana más de labores, una semana más de trabajo, una semana más, hermano, donde el poder de Dios se manifestará en nuestra vida. Así que yo le invito en esta preciosa hora de la mañana que juntos podamos acercarnos delante de la presencia del Señor y pedirle al Señor que sea Él el que pueda bendecir nuestra vida y poder llenarnos del poder de su Espíritu Santo y que todos podamos ser fortalecidos en el poder de Dios, mis hermanos.

Quiero que juntos nos acerquemos a la presencia del Señor, dándole gracias por este día, dándole la honra y la gloria a nuestro Señor Jesucristo. Padre, te damos gracias en esta mañana, mi Señor, te agradecemos con todo nuestro corazón, porque tú, Señor, eres grande, eres maravilloso, Señor. Te pido que seas tú el que puedas obrar, que seas tú el que puedas llenar los corazones en esta preciosa hora de la mañana, Señor, y que todos podamos estar siempre bendecidos, Señor. Bendecidos de una manera muy especial. Que seas tú nuestra fortaleza, que seas tú, Señor, nuestro pronto auxilio en medio de toda tribulación, en medio de toda experiencia. Señor, te pido por la vida de cada uno de nuestros hermanos oyentes. Te pido, Señor, por la vida, Señor, de cada uno de nuestros hermanos que sintonizan Radio Felicidad, Señor. Que seas tú el que puedas obrar y seas tú el que puedas bendecir, Señor, la vida de cada uno de nuestros hermanos oyentes. Que seas tú el que pueda, Señor, dar esa victoria, Señor de la gloria en su vida. Que seas tú el que puedas fortalecer en medio de toda experiencia de vida que estén cruzando. Que esta mañana, Señor, cada uno de mis hermanos y de mis hermanas sean fortalecidas en el poder de tu Espíritu Santo. Hoy ponemos la vida de nuestros hermanos en tus manos. Cuídales, guárdales en el salir para su trabajo, en el regresar para su hogar. Que todo sea de bendición este día, Señor. Y que el poder de tu Espíritu Santo pueda obrar de una manera muy especial. Te damos gracias, Señor, y te pedimos que este día sea un día de bendición. Bendice la vida de nuestra hermana Edith Monroy, la vida, Señor, de hermana Alicia, la vida de hermano Pastor Rodolfo, hermana Carla, que el día de hoy, Señor, estarán acompañando a cada uno de nuestros hermanos en las diferentes programaciones. Que tú puedas bendecir la vida de mis hermanos y traerlos con bendición hasta este lugar, Señor. Oramos, Señor, por el sustento de este ministerio. Que seas tú, Señor, el que obres, y todo lo ponemos en tus manos, Señor. Bendice nuestra familia, bendice a mi esposa, a mis hijas en este día, y que todo sea de bendición, Señor, delante de tu presencia. Guárdanos, protégenos, bendice los hogares, las familias de nuestros hermanos y hermanas que nos escuchan, y que la bendición tuya pueda, Señor, estar en sus vidas. Bendice la vida de hermana Catalina, su familia, Señor. Oramos, Padre Santo, para que seas tú el que puedas obrar y fortalecer la vida de nuestra hermana. Te damos gracias en esta preciosa hora de la mañana y te pedimos que seas tú el que obres de una manera muy especial en nuestro corazón. Te damos gracias, Padre, y en tu nombre, Señor, iniciamos la programación de esta preciosa hora de la mañana, mi Señor. En el nombre de Cristo Jesús. Amén, Señor, y amén. Así es como le acompañamos en esta preciosa mañana, mis hermanos, de este día 14 de septiembre, cantándole al Señor con todo nuestro corazón, mis hermanos y mis hermanas, llevando la honra y la gloria a nuestro Dios.

0: 6 de la mañana, un minuto.
1: 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Proverbios 11:25.

Y claro que sí, mis hermanos, 205 años de independencia de Guatemala. Estamos a un día de poder conmemorar la firma del acta de independencia, que fue un 15 de septiembre del año 1821. Acta que se firma, hermano, para que Guatemala fuera un país independiente, que Guatemala tuviera sus propias leyes, su propia constitución, y, hermano, darle siempre la honra al Señor. Y gracias a nuestro Dios, porque el Señor, a través de todo ello, mi hermano, ha ido obrando de una manera muy especial, una manera muy bendecida para este país, porque en 1881, mire qué maravilloso fue que a través del presidente Justo Rufino Barrios, el evangelio llegara a Guatemala. Por eso debemos darle la honra y la gloria al Señor, porque a través de que Guatemala es independiente, que Guatemala, hermano, es un país independiente por la firma del acta en el año 1821, hoy podemos, hermano, ser un país que tenga su propia constitución. Y podemos ver, hermano, que Dios ha obrado. Y en el año 1881, Dios permite que el evangelio llegue a Guatemala. Mire qué importante es esto, porque Dios, hermano, a través de las autoridades, tuvo el plan y el propósito para que el evangelio iniciara a predicarse aquí en Guatemala. Y por ser un país libre e independiente, tenemos el artículo número 36 en la Constitución Política de Guatemala, donde nos da la libertad de religión. El ejercicio de todas las religiones es libre. Entonces, hermano, podemos ver la bendición que ha traído la firma del acta de independencia aquí en Guatemala. Por eso, como hijos de Dios, debemos de estar agradecidos, porque Guatemala es un país libre que puede tener sus propias leyes, su propia constitución, y en su constitución está establecido de que, hermano, el evangelio se pueda predicar libremente en el mercado, en la calle, en la iglesia, en las casas, donde nosotros podamos predicar el evangelio. Está en la Constitución Política de Guatemala, hermano, establecido en el artículo 36, que somos libres de expresar nuestra fe en Cristo Jesús. Qué maravilloso, hermano. ¿Ve usted cómo esa firma del acta de independencia en el año 1821, un 15 de septiembre, trajo muchas bendiciones a Guatemala? Hoy usted y yo podemos cantar al Señor libremente y glorificar al Señor libremente, porque está constituido en la Constitución de Guatemala. Maravilloso es el Señor, y gracias a Dios, porque Dios, a través de las autoridades, hizo que viniera el evangelio a Guatemala. Es bonito conocer esa historia, mis hermanos, y darle gracias al Señor porque nos encontramos en un país libre para expresar nuestra fe en Cristo Jesús. Hay muchos que dicen,
y por qué el cristiano tiene que celebrar el 15 de septiembre. Quizá no participamos de todas las actividades, pero como pueblo de Dios debemos de conocer qué bendiciones vinieron para este país a través de la firma de la independencia de Guatemala. Hay muchos que dicen, bueno, el cristiano no debe de participar ahí. La Biblia, hermano, nos enseña y nos hace ver grandes maravillas y nos da a conocer cómo debe de ser nuestro actuar en este mundo, cómo debe de ser nuestro actuar. Y Pablo enseña, hermano, a través de la palabra del Señor, cómo debe ser nuestro comportamiento. Dice la palabra del Señor en la primera carta a Corintios, capítulo número 10, versículo 23. La Biblia dice, hermano, algo muy importante para cada uno de nosotros. Podemos ver cómo Dios nos habla y nos trae, hermano, la bendición de poder ver lo que la Biblia nos enseña a cada uno de nosotros. Todo me es lícito, pero no todo conviene. Todo me es lícito, pero no todo edifica. Esto no quiere decir que nos apartemos de darle gracias a Dios, como muchos lo dicen, ¿verdad? De que Guatemala sea un país independiente, ¿no? Si vivimos aquí en Guatemala, tenemos que ser agradecidos con Dios porque a través de la firma de la independencia, el 15 de septiembre del año de 1821, Guatemala pudo tener su propio presidente. Guatemala empezó a tener su propia constitución. Y en esa constitución hay un artículo donde el pueblo de Dios es bendecido porque podemos, hermano, proclamar la palabra de Dios y predicarla en todo lugar porque está establecido en la ley de Guatemala. Y luego, hermano, en el año 1881, Dios usa la vida del presidente Justo Rufino Barrios para traer a los primeros misioneros cristianos evangélicos a Guatemala y entrar el evangelio a esta nación. Entonces todos nosotros como hijos del Señor tenemos que conocer, hermano, las bendiciones que ha traído la firma de la independencia. Ser un país libre, que pueda decidir por sí solo y tener sus propias leyes. En sus leyes está constituido el poder predicar el evangelio a toda criatura, hermano y hermana, y que Dios pueda usarnos como luz y que seamos unos buenos ciudadanos, ciudadanos de bien, y siempre ser la sal de esta tierra. ¿Por qué le digo esto, hermano? Porque muchos dicen, no, es que el cristiano no debe de participar en eso. Pero Pablo dice aquí, todo me es lícito, pero no todo conviene. Todo me es lícito, pero no todo edifica. Bueno, como cristianos tenemos que discernir dónde podemos estar y dónde no, ¿verdad? Usted participe como un buen ciudadano en todo el acto protocolario del canto del himno, de ver, hermano, quizá a su hijo en la escuela participar en el acto protocolario de la independencia. Pero hay otras ciertas actividades donde ya no, ¿verdad? Entonces ahí ya no estar. Entonces Pablo nos enseña algo muy importante y nos hace ver que debemos de ser muy sabios y discernir
hermano, todo lo que pasa a nuestro alrededor y ver dónde podemos estar y dónde no. Hermano, mi hijo puede participar en el desfile, pues es parte de los actos protocolarios de la nación, como buenos ciudadanos, y expresar a través de ello, hermano, que estamos agradecidos con Dios porque a través de la independencia podemos tener nuestras propias leyes. A través de ello entró el Evangelio a Guatemala, y mire, ahora, a través de que somos un país libre y podemos decidir en nuestras leyes, ahora ya está establecido el Día de la Biblia. También, hermano, a través del Congreso de la República. Entonces veamos como cristianos las grandes bendiciones que ha traído la firma de la independencia. Y pidámosle al Señor que Él a través de su Espíritu Santo nos ayude a discernir dónde podemos participar y dónde no. Espero que usted me comprenda a través, hermano, de la palabra de Dios y a través de todo lo que Dios ha hecho aquí en este país de Guatemala. Qué maravilloso, ¿verdad? Usted puede participar, hermano, en todo lo que sea cultural, patrio, pero hermano, aquí también van a hacer un baile. Ah, entonces hay que hacer la diferencia. Estar agradecido con Dios por nuestro país. Ah, y aparte son ya los eventos que ya no, ¿verdad, hermano? Para un hijo de Dios. Entonces, por eso Pablo escribe estos versículos de la palabra de Dios, ¿verdad? Escribe estos versículos y nos hace ver que tenemos, hermano, el privilegio de poder discernir cuáles actividades son de bendición para nosotros y cuáles otras ya no. Entonces yo le motivo a que siempre nos basemos en la palabra del Señor y seamos ciudadanos guatemaltecos agradecidos con Dios por esa bendición de la firma de la independencia. Porque hoy, a través de la Constitución Política de Guatemala, tenemos la libertad de expresar nuestra fe en Cristo Jesús. Por medio de que se establecieron los presidentes, por ser un país independiente, a través de un presidente, Dios trajo el Evangelio a Guatemala. Hoy ya tenemos establecido el Día de la Biblia a través de las autoridades. Dios obra para bien. Dios obra, mis hermanos, para bendición en nuestra nación. Oremos por nuestro país, oremos por nuestras autoridades, para que Dios les dé sabiduría, para que Dios les traiga toda inteligencia para gobernar este país. Nosotros como pueblo del Señor tenemos que ponernos en oración por nuestras autoridades, para que Dios les dé sabiduría para gobernar nuestra nación y poder hacer ciudadanos de bien, cumplir con las leyes establecidas, ¿verdad? Eso es importante, hermano, porque a veces exigimos nosotros a nuestras autoridades, pero nosotros como ciudadanos no cumplimos. Algo sencillo que yo le pregunto: ¿cuántos de nosotros este año pagamos nuestro boleto de ornato? Eso es algo sencillo, que como cristianos está establecido, bueno, hay que pagarlo. Bueno, si ya no hay que pagarlo, pues ya no hay que pagarlo, pero si hay que cumplir, hay que cumplir. Y así como, hermano, podemos cumplir con las leyes terrenales, vamos a cumplir con las leyes espirituales. Maravilloso es Dios, hermano. Así que yo le animo a que podamos ser buenos ciudadanos, ciudadanos de bien, que aportemos para que este país vaya creciendo y que la palabra de Dios siga llegando a más corazones, porque somos un país libre que podemos predicar en cualquier lugar la palabra de Dios. Seguimos cantando en esta preciosa hora de la mañana y este canto dice: no me avergüenzo del Evangelio.

manos. Y continuamos en esta preciosa hora de la mañana acompañándole mi hermano y mi hermana. Dios bendiga la vida de hermano Wilfredo Pineda, San Lucas Dolores. Saludos especiales, mi hermano. Que Dios pueda estar bendiciéndole de una manera muy especial. Y que Dios pueda darle siempre, hermano, esa bendición en este día tan especial. Así que saludos especiales para cada uno de ustedes, mis queridos oyentes de Radio Felicidad, a través de la frecuencia 104.5 y por medio de nuestra aplicación Radio Felicidad. Queremos enviar saludos especiales también a hermana Catalina allá en San Luis Petén. Dios le bendiga, mi hermana. Saludos para usted en esta preciosa hora de la mañana y a toda su familia.

familia, también a nuestro hermano Domingo Che, saludos especiales mi hermano en sintonía de la radio, y también un saludo muy especial para toda su familia. Seguimos cantando con todo nuestro corazón, mis hermanos, y viene la participación esta mañana del dúo Líbano con este canto tan especial que dice "A mi Guatemala". Saludos especiales para todos en esta preciosa hora de la mañana.

esta mañana queremos dejarle la palabra de Dios en su corazón, mi hermano y mi hermana, y que Dios pueda siempre fortalecer su vida y que a través de la palabra de Dios, hermanos, encontremos esa bendición y esa fortaleza maravillosa de nuestro Dios Todopoderoso. El libro de Deuteronomio, capítulo 30, versículo 14, 15 y 16, nos dan esta enseñanza muy importante que nos dice: porque muy cerca de ti está la palabra, en tu boca y en tu corazón, para que la cumplas. Mira, yo he puesto delante de ti hoy la vida y el bien, la muerte y el mal. Porque yo te mando hoy que ames al Señor tu Dios, que andes en sus caminos y que guardes sus mandamientos, sus estatutos y sus decretos, para que vivas y seas multiplicado, y el Señor tu Dios te bendiga en la tierra a la cual entras para tomar posesión de ella. ¡Qué maravillosos versículos de la palabra del Señor, mis hermanos! Que nos hacen ver que Dios, hermano, nos da ese privilegio de poder elegir ¿qué es lo que queremos en nuestra vida? ¿Queremos el bien o queremos el mal? Es decisión de cada uno de nosotros. Pero también nos dice que Él ha dejado su palabra para que nos guíe. Y también nos manda a que le amemos con todo nuestro corazón, que vayamos en su camino, que guardemos sus mandamientos para que vivamos y podamos recibir bendición. Vio qué importante es esta palabra que Dios nos ha dejado para que nosotros podamos vivir una vida bendecida en el poder del Espíritu Santo de Dios y también, hermano, con toda añadidura que Dios quiera traer a nuestra vida. Así que yo le animo en esta preciosa hora de la mañana a que juntos podamos servirle al Señor, buscar de su presencia y cumplir sus mandamientos. Ánimo, mi hermano y mi hermana. Sigamos siempre buscando en la presencia del Señor y que el poder de nuestro Señor Jesucristo esté en nuestro corazón. Para mí ha sido una bendición muy especial el poderle acompañar en esta preciosa hora de la mañana. Gracias al Señor, mis hermanos, por este nuevo amanecer que Dios nos ha permitido, este nuevo día de vida, gracias a nuestro Padre Celestial. Hoy quiero invitarle que juntos le oremos al Señor en agradecimiento por todo lo que Dios hace y seguirá haciendo durante este día, lunes 14 de septiembre. Bendito Dios, te damos gracias en esta preciosa hora de la mañana, mi Señor. Te agradecemos con todo nuestro corazón porque tú siempre, Señor, sabes fortalecer las vidas, fortalecer los corazones. Y hoy estamos agradecidos contigo porque tú siempre obras en medio de todo tiempo. Gracias por la vida de cada uno de nuestros hermanos, gracias por la vida de tu pueblo, Señor. Oramos para que este día sea un día de victoria y de bendición.
Que mis hermanos el día de hoy puedan ver tu gracia derramada en sus vidas y que tu poder, mi Señor, se manifieste en los corazones. Pedimos toda bendición de lo alto sobre las familias, sobre el trabajo, sobre el negocio de nuestros hermanos. Y que seas tú, Padre Santo, el que pueda ayudarles y poner en ellos toda fortaleza. Y que el poder de tu Espíritu Santo les guíe y los lleve de victoria en victoria, mi Señor. Gracias te damos por este nuevo día, gracias por esta nueva oportunidad de vida. Te pido que tú nos llenes. Bendice la vida de cada uno de nuestros hermanos oyentes y locutores. Que todo sea, Señor, bajo el dominio de tu Espíritu Santo. Nombre maravilloso de Cristo Jesús. Amén, Señor. Que Dios me les bendiga, mis hermanos. Será hasta una próxima oportunidad. Recuerde siempre buscar del Señor. Y si usted tendrá la oportunidad de participar en los actos protocolarios de la hermano del 15 de septiembre, con mucha precaución, hay que cuidar de los niños y que usted pueda ser bendecido y darle gracias al Señor por este país que ahora es libre, es independiente y por ello, hermano, ha podido Dios obrar en nuestros corazones de una manera muy especial. Que Dios me les bendiga, mis hermanos, adelante siempre, buscando de la presencia del Señor.

Guatemala, piedra bendita por Dios, rodeada de montañas y volcanes, es un paraíso terrenal. Sus fértiles tierras maravillas son, sus flores y sus frutos forman un edén. Es mi bella Guatemala, un gran país que en todo el mundo no tiene comparación. Le llaman el país de la eterna primavera, será por su impresionante verdor, ya que Dios puso su mano sobre ella para hacerla siempre florecer. Guatemala, gracias a Dios porque existes y porque puedo orgulloso decir, Guatemala es mi país.

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0: ¿Ha conocido a alguien muy religioso pero que no conocía a Dios? ¿Cómo uno puede ser religioso y no conocer a Dios? Bueno, lo cierto es que millones lo hacen en todo el mundo todos los días. Hoy visitamos la ciudad de la antigua Atenas, una ciudad muy religiosa, con altares, ídolos y hermosos templos. Era la capital cultural e intelectual del mundo. A pesar de todo esto, los atenienses no conocían al Dios verdadero. Este será un interesante estudio. Comencemos en oración. Padre eterno, nos encomendamos a ti en esta hora y en este momento para que tu palabra nos enseñe a ser como tú quieres que seamos. En el nombre de Jesús. Amén.
2: Continuamos estudiando hoy el capítulo 17 de los Hechos de los Apóstoles. Y en nuestro programa anterior dejamos al apóstol Pablo en Atenas, precisamente en el Areópago, dirigiéndose a los atenienses, a quienes les dice que ha observado que son muy religiosos en el versículo 22. Notamos que en Atenas, Pablo no fue a la sinagoga, sino que empieza su discurso maestro dirigiéndose a los varones atenienses. Y después de hacer esta observación de que son muy religiosos, sigue diciendo en el versículo 23, «Porque pasando y mirando vuestros santuarios, hallé también un altar en el cual estaba esta inscripción, al Dios no conocido, al que vosotros adoráis pues sin conocerle es a quien yo os anuncio». Pablo les dice, «Y mirando vuestros santuarios», es decir, Pablo había visto los objetos de su adoración, se había fijado en sus altares, sus ídolos y sus templos. El hecho es que ese hermoso templo, que se llamaba el Partenón, era un templo edificado a Atena, la diosa virgen de los atenienses. Había ídolos por todas partes, y Pablo notó esto. Y luego dice que, entre todos los ídolos, notó un altar que tenía esta inscripción, «Al Dios no conocido». Ahora, eso pudiera significar que los atenienses eran muy liberales, que no querían excluir a ninguno de los dioses habidos y por haber. Si alguien venía a Atenas y decía, «¿Cómo es que no tienen un altar a mi Dios?», entonces podrían contestarle, «Bueno, este altar aquí en verdad está dedicado a su Dios». Por otra parte, esto podría significar que reconocían que había un Dios que no conocían. Muchos paganos reconocen que detrás de su idolatría hay un Dios vivo y verdadero a quien no conocen. No saben nada en cuanto a Él, ni saben cómo acercarse a Él. Tienen tradiciones según las cuales, en algún pasado oscuro y distante, sus antecesores, de alguna manera u otra, adoraban a un Dios, pero que más tarde establecieron una adoración de ídolos como sus dioses. Y este pudiera haber sido el caso de los atenienses. Pablo, pues, principia su mensaje hablándoles en cuanto a este Dios no conocido. Dice que les quiere hablar acerca del Dios que no conocen. Ahora, quizá no fue tan diplomático esta vez como lo fuera en su primer acercamiento. Después de todo, los atenienses creían que lo sabían todo. Eran filósofos. Esa multitud que se juntaba en Atenas simplemente se ocupaba en hablar y en oír algo nuevo. Y ahora Pablo empieza a hablarles acerca del Dios desconocido para ellos. Ahora, ¿quién es aquel Dios? Bueno, en primer lugar, note usted que Él, según lo expone Pablo aquí, es el Dios de la creación. Leamos aquí el versículo 24 de este capítulo 17 de los Hechos. «El Dios que hizo el mundo y todas las cosas que en él hay, siendo Señor del cielo y de la tierra, no habita en templos hechos por manos humanas». Pablo hace ahora una declaración clara con respecto a algo que Dios ha establecido con suma claridad a través de todo el Antiguo Testamento. Aun cuando Dios dio a los israelitas los modelos para el tabernáculo y para el templo, dejó muy en claro que él no habitaría ni moraría en ellos. Salomón reconoció eso en su oración de dedicación del templo. Leemos allá en el primer libro de los Reyes, capítulo 8, versículo 27. «Pero, ¿es verdad que Dios morará sobre la tierra? He aquí que los cielos de los cielos, no te pueden contener. ¿Cuánto menos esta casa que yo he edificado?». Ahora, estos hombres en el Antiguo Testamento se dieron cuenta de que Dios el Creador, el Dios vivo, no podía vivir en un edificio que había sido hecho por hombres. Los hombres viven en un universo que Dios ha hecho. ¿Por qué entonces tienen la idea de que les es posible edificar un edificio en que Dios vaya a vivir? Continúa pues Pablo hablando a los atenienses y les dice aquí en el versículo 25, «Ni es honrado por manos de hombres como si necesitase de algo, pues Él es quien da a todos vida y aliento y todas las cosas». Aquí Pablo da un golpe maestro. No les dice solamente que Dios es el Creador, sino que tampoco necesita nada de ellos. Aquí estaban ellos. Habían tratado de edificarle un templo. Traían sus ofrendas para aplacar a este Dios no conocido y en verdad querían alimentar a ese Dios. Querían que este Dios no conocido supiera que pensaban en Él. Ahora, Pablo les dice que Dios no necesita nada de ellos de ninguna manera. Dios, por el contrario, es quien da, amigo oyente. Les da a todos. Le da a usted todo lo que necesita. Le da la vida, le da su aliento. Le ha dado el sol, la luna y las estrellas. Le ha dado todas las cosas. Estos atenienses adoraban el sol. Decían que era Apolo, que venía arrastrando su carro de dos ruedas a través del cielo todos los días. Pero Pablo les dice que eso no es verdad, que el sol es algo que Dios ha hecho y es un don. Les dice, pues, a estos atenienses que Dios lo hizo todo. El Dios del cual Pablo habla es el Dios vivo. Él es quien ha dado todo. A propósito, también nos da la salvación. No solo nos da las cosas físicas, sino que también nos da los dones espirituales. Y continúa Pablo hablando aquí en el versículo 26 y dice, «Y de una sangre ha hecho todo el linaje de los hombres, para que habiten sobre toda la faz de la tierra, y les ha prefijado el orden de los tiempos y los límites de su habitación». Se ha dado gran importancia a este asunto de una sangre, y creemos que aquí debemos disipar algunas nociones erróneas en cuanto a esto. Dios ha hecho una sola familia humana. Es importante que reconozcamos eso. Todos nosotros somos una familia debido a la creación. Sin embargo, la única hermandad que la Escritura reconoce es la hermandad de los que están en Cristo Jesús. Y repetimos esto, la única hermandad que la Escritura reconoce es la hermandad de los que están en Cristo Jesús. Todos somos de una sola familia. Todos fuimos creados por el mismo Creador. Todos somos pecadores. De esa manera, todos somos iguales. Esta declaración que Pablo hace es muy fascinante. El Dios verdadero es el Creador. Creó el universo y creó los seres humanos, pero es interesante que también dice que Dios ha colocado a ciertas agrupaciones o razas de los hombres en ciertas localidades geográficas. Hay algunos médicos, por ejemplo, que aconsejan a quienes son demasiado rubios que se cuiden del sol. Parece que aún hay un motivo médico de por qué Dios puso algunas razas donde brilla el sol y puso otras donde no hay tanto sol. De modo que aquellos que son demasiado rubios deben tener mucho cuidado de no exponerse demasiado al sol. Pues bien, es Dios quien ha determinado eso. Dios ha puesto a las naciones en ciertos lugares. ¿Sabe usted, amigo oyente, que lo que ha producido las guerras del pasado ha sido el hecho de que las naciones simplemente no quieren quedarse donde se deben quedar? Todos quieren el territorio del otro. Este ha sido el motivo de cada guerra que jamás se haya librado. Si las naciones se quedaran donde Dios las ha puesto, las guerras se acabarían. Continúa Pablo y dice en el versículo 27 de este capítulo 17 de los Hechos, «Para que busquen a Dios, si en alguna manera, palpando, pueden hallarle, aunque ciertamente no está lejos de cada uno de nosotros». Esta frase, «si en alguna manera, palpando, puedan hallarle», proyecta la idea de buscarle a tientas. El hombre en verdad no busca al Dios vivo y verdadero. Está buscando algún Dios palpable. Por eso está más dispuesto a hacerse un ídolo que pueda ver, que pueda palpar para adorarle. El hombre no está en busca del Dios vivo y verdadero, pero sí está en busca de algo. Y Pablo continúa y dice aquí en el versículo 28, «Porque en Él vivimos y nos movemos y somos, como algunos de vuestros propios poetas también han dicho, porque linaje suyo somos». Ahora note usted que no los llama hijos, sino linaje de Dios. Está refiriéndose a la creación y a la relación con Dios mediante esa creación. A propósito, este no es el panteísmo lo que se declara aquí. Pablo no está diciendo que todo es Dios. Dice que en Dios vivimos y nos movemos y existimos, pero que Dios es superior a este universo creado. Pablo cita ahora a uno de sus propios poetas, es decir, a uno de los poetas atenienses. Uno de los poetas citados fue Arato, quien vivió alrededor del año 270 a.C. Era estoico de Cilicia. Principió un poema con una invocación al Júpiter griego, en la cual dijo, «Porque linaje suyo somos». Cleanto fue otro poeta que vivió alrededor del año 300 a.C. Él también escribió un himno al Júpiter griego, y en él hablaba del hecho de que linaje suyo somos. Pablo, pues, se sirve de la poesía que esa gente conocía para mostrar que el hombre es linaje de Dios. Somos las criaturas de Dios, su creación. Esto es lo que es el hombre. Dios es creador y nosotros somos su creación, sus criaturas. Continúa Pablo hablando y dice aquí en el versículo 29, «Siendo pues linaje de Dios, no debemos pensar que la divinidad sea semejante a oro o plata o piedra, escultura de arte y de imaginación de hombres». En otras palabras, dice que no debemos ser idólatras. Pablo les ha presentado al Dios verdadero. Les ha mostrado que Dios es el Creador. Eso es lo que Dios ha hecho en el pasado. Veamos ahora que Pablo se vuelve del pasado hacia el presente, y dice aquí en el versículo 30, «Pero Dios, habiendo pasado por alto los tiempos de esta ignorancia, ahora manda a todos los hombres en todo lugar que se arrepientan». Les presenta ahora a Dios como Redentor. Esta es su obra presente. Hubo un tiempo cuando Dios no hizo caso del paganismo. Ahora la luz ha venido al mundo. Ahora Dios pide a los hombres en todas partes que acudan a Él. La luz, amigo oyente, crea responsabilidad. Ahora Dios manda a todos los hombres en todo lugar que se arrepientan. Pablo les había presentado ya a Dios como Creador en su obra pasada. Ahora les presenta a Dios como Redentor en su obra presente. Pero Pablo no se detiene allí, sino que sigue y presenta a Dios como Juez en su obra futura. Notemos lo que dice aquí en el versículo 31 de los Hechos, capítulo 17. «Por cuanto ha establecido un día en el cual juzgará al mundo con justicia por aquel varón a quien designó, dando fe a todos con haberle levantado de los muertos». Cuando Dios juzgue, será un juicio justo. El juicio vendrá por medio de un juez que tiene la señal de los clavos en las manos. Él es quien ha sido levantado de los muertos. El apóstol Pablo siempre presenta la resurrección de Cristo. La resurrección de Jesucristo de los muertos es una declaración para todos los hombres. Es por esto que Dios asegura a todo hombre que habrá un juicio. Veamos ahora lo que ocurre aquí en el versículo 32. «Pero cuando oyeron lo de la resurrección de los muertos, unos se burlaban y otros decían, ya te oiremos acerca de esto otra vez». ¿Sabe usted, amigo oyente, por qué se burlaban? Se burlaban porque el platonismo niega la resurrección de los muertos. Esa era una de las marcas del platonismo. Negaba la posibilidad de una resurrección física. Cuando usted oye hablar hoy en día a los miembros de ciertas sectas acerca de una resurrección espiritual, mientras niegan la resurrección física, entonces está oyendo la filosofía platónica y no la enseñanza de la Escritura. El apóstol Pablo enseñó la resurrección de los muertos. Por tanto, cuando oyeron acerca de la resurrección de los muertos, algunos se burlaron. Y dice aquí el versículo 33, «Y así Pablo salió de en medio de ellos». Algunos críticos han dicho que Pablo fracasó en Atenas. Amigo oyente, no creemos que fracasó. Siempre habrá quienes se burlen del Evangelio, pero habrá también los que creen. Note usted lo que dice este versículo 34, el versículo final del capítulo 17 de los Hechos. Dice, «Mas algunos creyeron, juntándose con él, entre los cuales estaba Dionisio el Areopagita, una mujer llamada Damaris, y otros con ellos». Pablo vio a algunos que se convirtieron en la ciudad de Atenas. Cuando Pablo iba a un lugar y predicaba el Evangelio, siempre había quienes se convertían a Cristo. No fracasó, amigo oyente. Tuvo buen éxito. En donde quiera que se predique la palabra de Dios, habrá quienes escuchen y crean. De modo que Pablo, amigo oyente, no fracasó en Atenas. Y así concluye nuestro estudio del capítulo 17 de los Hechos. Llegamos ahora al capítulo 18. En este capítulo todavía estamos en el segundo viaje misionero de Pablo. Pablo estaba solo en Atenas y esperaba allí un tiempo. Estaba esperando la llegada de Timoteo y Silas, quienes les iban a traer informes de las iglesias en Berea y en Tesalónica. Después de pasar un tiempo en Atenas, Pablo prosigue ahora hasta Corinto. Veamos, pues, el ministerio de Pablo en Corinto. Leamos el primer versículo de este capítulo 18 de los Hechos. Después de estas cosas, Pablo salió de Atenas y fue a Corinto. Hoy en día se puede viajar desde Atenas hasta Corinto por autobús, pero Pablo probablemente lo hizo a pie. Seguramente se demoró mucho tiempo caminando aquella distancia, pero quizá el viaje no fue tan desagradable porque por lo menos el paisaje es muy bello. Por ese camino se puede ver el sitio donde se libró la batalla de Salamina en el mar, por allí donde la armada persa fue destruida. Y hay otros lugares históricos muy interesantes en el camino. Y luego se puede llegar a Corinto. Ahora, cuando estudiemos las epístolas que el apóstol Pablo escribió, trataremos de presentar algunos datos históricos en cuanto a las ciudades donde estaban las iglesias que recibieron esas cartas. Cuando lleguemos a nuestro estudio de la primera epístola a los Corintios, hablaremos acerca de Corinto y las razones por las cuales Pablo les escribió, cómo les escribió y el mensaje que les dio a los creyentes en esta ciudad. Por ahora, permítanos decir que la ciudad de Corinto probablemente era la ciudad más perversa de aquel entonces. Era la Sodoma y la Gomorra de ese entonces. Era el lugar a donde uno iría para divertirse. El sexo y el licor y todos los demás placeres sensuales se encontraban allí. Hoy en día uno puede ver allí las ruinas de un gran baño romano. Allí era donde iban para pasar la borrachera. En la distancia están las ruinas del templo que había sido edificado y dedicado a Afrodita o a Venus. Había allí unas 1,000 llamadas vírgenes vestales. Pero en realidad, estas no eran vírgenes sino prostitutas. El sexo, pues, era una religión. La adoración del sexo no era nada nuevo en aquel entonces y tampoco es algo nuevo ahora en nuestros tiempos. Corinto era una de las ciudades más perversas de ese día y gente venía de todas partes del imperio a la ciudad de Corinto. Había allí grandes teatros y otros centros de entretenimiento, y la gente venía a Corinto solo para divertirse. Pablo, pues, entró en Corinto durante su segundo viaje misionero y también en su tercer viaje misionero. Creemos que fue aquí donde Pablo tuvo uno de sus ministerios más efectivos. Diríamos que Pablo tuvo sus más grandes ministerios en Éfeso y en Corinto. Mientras que Éfeso era un centro de la religión, Corinto era un centro de pecado. Ambas ciudades eran grandes centros de comercio. Por tanto, Pablo vino a Corinto desde Atenas. Continuemos ahora leyendo el versículo 2 de este capítulo 18 de los Hechos. Y halló a un judío llamado Aquila, natural del Ponto, recién venido de Italia, con Priscila su mujer, por cuanto Claudio había mandado que todos los judíos saliesen de Roma. Fue a ellos. En la ciudad de Corinto, Pablo conoció a esta pareja judía. Aquila y Priscila habían vivido anteriormente en Roma, y la razón por la cual habían salido de Roma fue debido a una ola de antisemitismo que había llegado sobre la tierra. Durante los días del Imperio Romano esto pasó varias veces. El tiempo que se menciona aquí es el tiempo cuando Claudio mandó a todos los judíos a salir de Roma. Entre aquellos que salieron de Roma había una pareja maravillosa, que es la pareja que se menciona aquí, de Aquila y Priscila. Sigamos adelante con el versículo 3 de este capítulo 18 de los Hechos. Dice el versículo 2, la última parte, fue a ellos y como era del mismo oficio, se quedó con ellos y trabajaban juntos, pues el oficio de ellos era hacer tiendas. Pablo naturalmente fue a ellos, siendo que eran del mismo oficio. Ahora los versículos 4 y 5 dicen, y discutía en la sinagoga todos los días de reposo y persuadía a judíos y a griegos. Y cuando Silas y Timoteo vinieron de Macedonia, Pablo estaba entregado por entero a la predicación de la palabra, testificando a los judíos que Jesús era el Cristo. Pablo había esperado en Atenas la llegada de Timoteo y Silas, pero aparentemente no aparecieron. Ahora ellos vienen a juntarse con él en Corinto y le traen el informe de las iglesias en Macedonia. Cuando lleguemos a las epístolas a los tesalonicenses, veremos que fue en este entonces cuando Pablo escribió una de las epístolas. Ahora vemos que Pablo cree que es necesario hablar las cosas en claro, de modo que testifica que Jesús es el Cristo. Prosigamos con el versículo 6 de este capítulo 18 de los Hechos. Pero poniéndose y blasfemando éstos, les dijo, sacudiéndose los vestidos, «Vuestra sangre sea sobre vuestra propia cabeza, yo limpio. Desde ahora me iré a los gentiles». Y parece que de aquí en adelante el ministerio de Pablo fue mayormente a los gentiles. Encontramos que esto es cierto en Éfeso y creemos que esto es también cierto en Roma. Avancemos con los versículos 7 y 8. Y saliendo de allí, se fue a la casa de uno llamado Justo, temeroso de Dios, la cual estaba junto a la sinagoga. Y Crispo, el principal de la sinagoga, creyó en el Señor con toda su casa, y muchos de los corintios, oyendo, creían y eran bautizados. Pablo estuvo unos 18 meses en la ciudad de Corinto y allí se gozó de un gran ministerio. Es interesante ver cómo todo esto acaeció. Aquila y Priscila habían escapado a Corinto debido a la ola de antisemitismo en Roma. Corinto era un gran centro comercial del Imperio Romano. Pablo vivía con ellos porque desempeñaban el mismo oficio, o sea, el de hacer tiendas o carpas. Corinto era una ciudad pecaminosa y sensual. Era llamativa e indecente. Había lujos voluptuosos y distracciones frívolas. Había una exhibición vulgar y ostentosa de la riqueza y también una pobreza horrible y cruel. Corinto, pues, era la feria de la vanidad en aquel entonces. Fue la Hollywood o Las Vegas del Imperio Romano. Aquila y Priscila habían venido allí para hacer tiendas para vender. Abrieron su negocio y un día un pequeño judío que había estado viajando desde Antioquía llegó hasta sus puertas. Se conocieron y convidaron a Pablo a quedarse con ellos. Ahora, ¿de qué hablarían? Bueno, Pablo los condujo al Señor. En la sinagoga había otros también que se convirtieron al Señor. Sin embargo, Pablo también se encontró con gran oposición entre los judíos. De modo que Pablo va ahora a los gentiles. Y notamos ahora que el Señor le habla a Pablo porque está entrando en una nueva y gran dimensión de su obra misionera. Continuemos leyendo los versículos 9 y 10 de este capítulo 18 de los Hechos de los Apóstoles. Entonces el Señor dijo a Pablo en visión de noche, «No temas, sino habla y no calles, porque yo estoy contigo y ninguno pondrá sobre ti la mano para hacerte mal, porque yo tengo mucho pueblo en esta ciudad». ¿Quién hubiera creído que Corinto sería un lugar donde el Señor tendría mucho pueblo? Cuando uno observa estas grandes ciudades de nuestros países, donde se puede apreciar todo tipo de corrupción y de pecado, es difícil imaginar que el Señor pueda tener mucho pueblo para sí en esas ciudades. Sin embargo, esto fue lo que ocurrió aquí en Corinto. Dice el Señor, «Tengo mucho pueblo en esta ciudad». Ahora, Pablo ya había estado en Corinto por mucho tiempo y estamos seguros de que se sentía inquieto en cuanto a esta ciudad. Y creemos que cuando él recibió esta oposición, estaba listo para salir a otra parte. Pero el Señor mismo interviene y detiene a Pablo. Le dice que quiere que se quede aquí porque yo tengo mucho pueblo en esta ciudad. Y vea usted lo que ocurre en el versículo 11 de este capítulo 18 de los Hechos. Y se detuvo allí un año y seis meses, enseñándoles la palabra de Dios. O sea que Pablo se quedó todavía 18 meses más en Corinto, enseñándoles la palabra de Dios. Y veremos que el Evangelio continuará causando oposición. Pero vamos a detenernos aquí por hoy porque nuestro tiempo una vez más ya ha culminado. Continuaremos esta consideración, Dios mediante, en nuestro próximo programa. Hasta entonces, pues, amigo oyente, que el Señor le bendiga en gran manera.
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0: 7 de la mañana, 30 minutos.
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0: privilegio poderle saludar en esta hermosa mañana de hoy día lunes 14 de septiembre del año 2026. Le damos a usted la cordial bienvenida a este programa Luz a las Naciones y por supuesto agradeciéndole a usted su fiel sintonía a la frecuencia 104.5 FM de Radio Felicidad Estéreo, que le acompañamos desde aquí, desde la hermosa tierra de Poptún, Petén. Un verdadero privilegio poderle saludar, llegar a usted a través de los micrófonos y de la frecuencia de Radio Felicidad. Son ya las 7 de la mañana con 47 minutos. Tenemos hoy tiempo suficiente para disfrutar usted y yo juntos, cantándole al Señor, meditando en la palabra del Señor y reflexionando a través de ella y lo que Dios quiere hablarnos a través de su palabra.
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0: Estamos al inicio de una semana más del mes de septiembre, hermano, y hasta aquí el Señor nos ha ayudado. El Señor nos ha guardado, el Señor ha permitido que hasta este día usted y yo podamos disfrutar de cada una de las bendiciones que Él ha preparado ya para nosotros. Hoy es una fecha muy especial porque hoy estamos a tan solo 8 días de comenzar nuestra fase de Radio Maratón número 2, la segunda fase de Radio Maratón. Así que más adelantito estaremos contándole, dándole a usted mayor información y por supuesto otros anuncios que tenemos para usted durante esta actividades durante esta semana del 14 para el 20 de septiembre. Así que cada día que el Señor nos permita vivir y disfrutar de con vida, entreguémoslo en las manos del Señor y disfrutemos de lo que Él ha preparado ya para cada uno de nosotros.
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Por supuesto que en las manos del Señor estamos usted y yo, y este hermoso canto que se llama En sus manos estoy está en voz de hermano Francisco Orán.

0: Sí, yo le preguntara el día de hoy, hermano, qué realizó, qué actividades hizo usted el día de ayer. Estoy segura que muchos de nuestros oyentes quizás asistieron al templo, fueron, se congregaron en el templo, cantaron al Señor con gratitud, alabaron el nombre del Señor con gozo en el corazón el día de ayer, ¿verdad? Y si yo le preguntara, hermano, a usted que asistió el día de ayer, cuénteme de qué predicaron el día de ayer. ¿Usted recuerda de qué se trató la prédica del día de ayer? Si yo le hiciera hoy un examen y le digo, hermano, ¿qué predicaron ayer? Hermana, cuénteme, ¿qué predicaron el día de ayer? ¿Qué me diría usted? ¿Sí se acuerda o no se acuerda? Bueno, ¿y por qué pregunta eso, hermana Edith? De todas maneras, no me va a ver si yo digo que no. No, yo no la voy a ver ni lo voy a ver, pero viera qué importante es que atesoremos la palabra de Dios en nuestros corazones, porque sin dudarlo, Dios siempre habla en nuestras vidas a través de la palabra del Señor y a través de lo que nuestros hermanos, inspirados a través de Dios, pues nos dan esa palabra, ese alimento espiritual a nuestras vidas cada día. Así que, a ver, ¿qué comió ayer? ¿Qué le dieron ayer ahí en la iglesia? Alguno me va a decir, ay, hermana, ayer nos dieron pastel y gaseosa en la iglesia. Bueno, qué bueno, porque disfrutó en armonía ahí junto con los hermanos. Pero espiritualmente, ¿qué comimos ayer? ¿De qué se alimentó usted el día de ayer? ¿Comió espiritualmente? Bueno, hoy quiero compartirle una lectura de la palabra del Señor. Una preciosa lectura de la palabra de Dios que va, pues, que está relacionada con la enseñanza, con la prédica que el día de ayer recibíamos en el templo. Y hoy quiero compartírsela, quiero compartirle esta porción de la palabra de Dios porque, sin dudarlo, el Señor, en medio de tantas circunstancias, por difíciles que parezcan, el Señor siempre habla a nuestras vidas a través de la palabra. Y hoy quiero compartir con ustedes una porción de la palabra de Dios que está en el libro de Éxodo, capítulo 17. Y con esta lectura queremos dar inicio a este programa donde juntos pues meditamos en la palabra del Señor. Éxodo capítulo 17, de su versículo 8 al versículo 16, guerra con Amalek. Es el segmento de esta porción de la palabra del Señor. Y escuche usted lo que la palabra de Dios dice y retengamos en nuestro corazón la palabra de Dios y recibamos lo que Dios tiene para nosotros el día de hoy. ¿Y qué podemos aprender de esto? De esto que el Señor nos da para comer espiritualmente en esta mañana. Dice la palabra de Dios en Éxodo capítulo 17, su versículo 8 en adelante, dice: Entonces vino Amalek y peleó contra Israel y Refidim. Y dijo Moisés a Josué: Escoge los varones y sal a pelear contra Amalek. Mañana yo estaré sobre la cumbre del collado y la vara de Dios en mi mano. E hizo Josué como le dijo Moisés, peleando contra Amalek. Y Moisés y Aarón y Hur subieron a la cumbre del collado. Y sucedía que cuando alzaba mano Moisés, Israel prevalecía. Mas cuando él bajaba su mano, prevalecía Amalek. Y las manos de Moisés se cansaban, por lo que tomaron una piedra y la pusieron debajo de él y se sentó sobre ella. Y Aarón y Ur sostenían sus manos el uno de un lado y el otro del otro lado. Así hubo en sus manos firmeza hasta que se puso el sol. Y Josué deshizo a Amalec y a su pueblo a filo de espada. Y Jehová dijo a Moisés: escribe esto para memoria en un libro. Y di a Josué que raeré de toda la memoria de la memoria de Amalec de debajo del cielo. Y Moisés edificó un altar y llamó su nombre Jehová Nisi. Y dijo: por cuanto la mano de Amalec se levantó contra el trono de Jehová, Jehová tendrá guerra con Amalec de generación en generación.
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0: Hermosa porción de la palabra de Dios. Más adelantito estaremos reflexionando un poquito. Un poquito, porque podemos aprender mucho de esta porción de la palabra de Dios. Y vamos a orar antes de comenzar a cantar al Señor con esas hermosas alabanzas que usted se goza cantando al Señor allá en casita. Bueno, y que nosotros acá le vamos a programar. Usted va a cantarle al Señor y juntos vamos a disfrutar de su presencia. Oramos al Señor en esta mañana. Gracias te damos, Señor Jesús. Gracias te damos, Padre Celestial, por este privilegio que tú nos concedes de poder estar hoy delante de tu presencia. Gracias te da hoy, Señor Jesús, por darnos la vida, por poder hoy abrir mis ojos y ver la luz de un nuevo día, por poder, Señor, disfrutar desde ya de muchas de las bendiciones que tú ya has preparado para cada uno de nosotros. Hoy, Padre Celestial, estamos agradecidos delante de tu presencia por el inicio de un nuevo día y una nueva semana que tú nos regalas. Cada día son nuevas tus misericordias, Señor. Cada día tu nombre es exaltado. Hoy, Señor, ponemos delante de tu presencia nuestras vidas, la vida de mis hermanos allá donde estén, la vida de cada uno de nuestros hermanos locutores de la radio, la vida, Señor, de aquellos que están padeciendo alguna situación de justicia, alguna situación de enfermedad, alguna situación económica o algún problema que estén atravesando. Clamamos, Padre Celestial, para que en tu nombre tú les llenes de fortaleza cada día para poder sobrellevar esas dificultades, pero no por su propia cuenta, sino que tú estés con cada uno de ellos. Señor, te agradecemos por este tiempo que nos permites estar aquí en cabina, alabando tu nombre, exaltándote, Señor, con todo nuestro corazón, creyendo, Padre bueno, que este día y cada día son nuevas tus misericordias. Una nueva semana, un nuevo día, el mismo Dios poderoso, grande y maravilloso. Y nuevas misericordias para nosotros. Gracias, Señor, te damos, dedicamos este tiempo de alabanza, de adoración a ti. En el nombre de Jesús, oramos.

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Qué hermosa alabanza que nos invita siempre a invertir, dice, en los valores cristianos, en la bolsa de valores del Señor, hermano. Qué hermosa bendición es servir al Señor también a través de nuestros recursos. 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Tal como lo hemos escuchado ya, para el sostenimiento de la obra de Dios en este lugar. En este lugar que se sostiene, hermano, gracias a las ofrendas de cada uno de ustedes, amado hermano. Bueno, siempre hemos puesto una meta por llegar y en el mes de febrero y marzo, cuando hicimos la primera fase, se puso una meta y no logramos ajustar la meta que habíamos planificado. 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Sí, hermano amado, fíjese que si todos nos dedicamos a construir, a invertir en la obra del Señor, el Señor dice en su palabra que aquellas manos que dan nunca están vacías, siempre tienen para dar. Así que si Dios nos ha bendecido, Dios nos ha bendecido para poder bendecir. Esto dará inicio el próximo día lunes con una programación diferente. Recuerde, amado hermano, que le pedimos que nos apoye a orar por el ministerio de la radio, que nos apoye a orar por los hermanos que estarán en la unidad móvil, los hermanos que quedaremos en la cabina, los hermanos que están para los
los proyectos de ventas. Hermano, que todo lo que se haga, que todo lo que aquí se decida, el Señor vaya adelante de nosotros. Amén. Solamente así seremos victoriosos en el nombre del Señor. Iniciamos con nuestra segunda fase de Radio Maratón el lunes 21, el próximo día lunes 21. 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

0: Buenos días, hermana Elida. Dios le bendiga, hermana Elida. Bendiciones para usted en esta jornada de la mañana. Sintonizando allá en Campur. Qué privilegio poderle saludar, hermana Elida. Bendiciones para usted en este hermoso día lunes. Buenos días, hermana Elida, a toda la familia, hermana Magdalena, si no estoy mal, hermana Jessica también, hermana Jessy, bueno, a cada uno de nuestros hermanos allá en Campur, especialmente a hermana Elida, pues nuestro saludo cordial para ella y para su familia, para su mamá, para sus hermanas. Dios les bendiga en esta mañana. Son ya las 8 de la mañana con 17 minutos. Seguimos cantando al Señor con gozo en nuestro corazón.
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0: Usted puede comunicarse con nosotros a través del 45-52-66-33. Este hermoso canto dice, segundo a segundo con hermano Whitman, Campo Seco.
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Qué alegre es cantarle al Señor con gozo en nuestro corazón, sabiendo que la promesa de que el Señor vendrá por su iglesia pronto se cumplirá. Y creemos que así será en el nombre del Señor, ¿verdad? Esperando esa promesa preciosa de que el Señor pronto viene por su iglesia.

Bendiciones y saludos a hermana Elida. Dice que no se llama Jessica, su hermana se llama Yesenia. Saludos, hermana Yesenia, hermana Magdalena, allá en Campur. Bendiciones a nuestra hermana, quien dice: hermana, yo no me voy a quedar atrás para ofrenda para la radio. Si no ofrendamos para la radio, ¿cómo va a seguir la radio Felicidad? Exactamente, exactamente. Bueno, ella me dice: anóteme ahí en las promesas de ofrenda. Así que ya tenemos la primer promesa para esta radio maratón. Gloria al Señor, hermano. ¿No se goza usted por eso? Ah, nosotros nos ponemos contentos, nos ponemos alegres de saber, hermano, que el pueblo del Señor se une para ofrendar en la obra del Señor. Dios bendiga la vida de hermana Elida. Ella dice: hermana, anóteme ya con mi promesa de 100 quetzales para la radio maratón. Así que ya tenemos la promesa número uno. Gloria al Señor, hermano, gloria al Señor. Así que si usted ya quiere hacer su promesa de ofrenda, dice: hermana, yo no voy a esperar hasta el 15, yo voy a hacer mi promesa ahorita y ya la otra semana que empiece la maratón, voy a depositar mi ofrenda de una vez. O si usted lo tiene desde ya, pues puede depositar su ofrenda. Gloria al Señor, Dios bendiga la vida de hermana Elida, hermana Magdalena, hermana Yesenia, allá en Campur, quienes ya han hecho su promesa de ofrenda de 100 quetzales. Gloria al Señor, ya tenemos la número uno, la promesa número uno. Mire qué bendición. Qué alegre, ¿verdad que sí, hermano? Ay, hermana Audito, usted por lo que se pone contenta. ¡Claro! Es que sabe qué, hermano, cuando aprendemos a ver todo con gratitud al Señor, con gratitud, reconociendo que todo viene de Dios, pues todo viene de Dios y solo podemos decirle al Señor: gracias, Padre Celestial.

en medio de tantas cosas yo sigo cantando al Señor, y cuando cantamos al Señor, hermano, cuando todo va bien, qué alegre, ¿verdad? Cantarle, hermana, estoy uno cantando al Señor. Y qué bendición, porque de nuestra boca brota cántico de alabanza al Señor. Pero no solo cuando todo vaya bien hay que cantarle al Señor, sino que, como dice este canto, en medio de tantas cosas, yo le sigo cantando al Señor, hermano.

0: de la mañana, 30 minutos.
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Qué alegre cantar al Señor. Espero yo que usted haya cantado al Señor con gozo en su corazón en esta mañana, hermano, y disfrutando de esta hermosa mañana. 8 de la mañana ya con 38 minutos. 8 de la mañana con 38 minutos.

0: En medio de las tormentas, en medio de la enfermedad, en medio de la tribulación, tenemos que seguir cantando al Señor, hermano. Hay cosas que salen de nuestras manos y no depende de nuestra fuerza, sino de la voluntad del Señor. ¿Y sabe qué? El Señor está con nosotros. El Señor no nos deja solos en ningún momento.
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0: Hermana Maribel, un privilegio poderle saludar a hermana Maribel allá en sintonía en San Luis. Hermana Maribel, buenos días. Un verdadero gusto poderle saludar en esta mañana y cantar al Señor juntos con gozo en el corazón. Este hermoso canto que vamos a escuchar para saludar y complacer a nuestra hermana nos invita a seguir confiando en el Señor, a saber que el Señor tiene el control de todas las cosas, y si usted y yo seguimos confiando en el Señor, todo obra para bien. Este primer canto dice: sigo confiando en Jesús, y el otro es: mi vida está confiada en Dios.
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Mi vida está confiada en Dios. Cantando esta alabanza nos lleva a fortalecer nuestra fe, nos lleva a creer realmente que nuestra vida está confiada en el Señor, hermano. No porque le digan, sino porque ahí está la fuente de todo gozo, la fuente de nuestra paz. ¿Sabe que la ciencia dice que cuando damos gracias, la gratitud es algo que reduce la ansiedad, reduce el estrés, reduce la aflicción? Y fíjese que la palabra de Dios hace más de 2000 años, todo el tiempo que ha estado vigente la palabra de Dios, porque ahí está la palabra del Señor. Nos dice en 1 Tesalonicenses 5:18, den gracias en todo. En todo. Y fíjese que la ciencia, pues acá ha hecho estudios, ha estudiado a la sociedad, ha hecho encuestas, ha usado sus herramientas para descubrir, hermano, que la gratitud reduce la depresión y provoca paz en el corazón. ¿Y sabe qué es lo que yo pienso? Que la palabra de Dios es palabra de Dios, y cuando la palabra de Dios dice demos gracias en todo, es porque realmente nos hace estar más tranquilos confiando en aquel que tiene el control de todas las cosas. Y la ciencia ahora dice que la gratitud es algo que reduce la ansiedad, la tristeza, la depresión. Si ya está en la palabra del Señor, hermano. La ciencia hoy estudia muchas cosas que ya la palabra de Dios nos ha enseñado desde hace mucho. Y la ciencia hasta ahora lo descubre, ¿verdad? Por eso en medio de la tormenta sigo cantando al Señor. Ahí, si usted por alguna razón está acostadito en la cama o en una silla, está ahí en la perezosa porque no puede levantarse, no puede hacer actividades, porque está enfermito, porque está recuperándose de alguna situación, entonces dice, sigo cantando al Señor, amén. También.

0: Bueno, y esta alabanza ha sido para saludar y complacer a hermana Elida allá en Cambur. Saludos a toda la familia Sandoval Quincín allá en Finca La Bendición. Allá está nuestro hermano Catalino Sandoval, hermana Marina Quincín, hermana Rosa. Dios les bendiga, amados hermanos. Queremos saludarle con este hermoso canto que dice: ¡Qué lindo es mi Cristo!
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Guatemala, tierra bendita por Dios, rodeada de montañas y volcanes, es un paraíso terrenal. Sus fértiles tierras, maravillas son. Sus flores y sus frutos forman un edén. Es mi bella Guatemala, un gran país que en todo el mundo no tiene comparación. Le llaman el país de la eterna primavera. Será por su impresionante verdor, ya que Dios puso su mano sobre ella para hacerla siempre florecer. Guatemala, gracias a Dios porque existes y porque puedo orgulloso decir, Guatemala es mi país.

El día de hoy compartía con usted una porción de la palabra del Señor que está en el libro de Éxodo, capítulo 17, de su versículo 8 al versículo 16. Hablamos, compartíamos esta porción de la palabra de Dios que comí yo espiritualmente el día de ayer y que hoy quiero compartirlo con usted, porque cuán importante es, hermano, el estar juntos. En esta ocasión, el pueblo de Israel estaba acampando, estaba en un lugar donde estaba descansando, pero había un pueblo que no quería al pueblo de Israel. Y la palabra de Dios dice que mientras Israel aún se encontraba en un lugar que se llamaba Refidim, vinieron los amalecitas y los atacaron. La palabra de Dios nos enseña y nos dice que Moisés asignó una tarea especial a un hombre llamado Josué. ¿Sí? Josué. Aquel que más adelante el Señor le dijo: mi siervo Moisés ha muerto y ahora te toca a ti. Ese mismo Josué es. Aquel al que el Señor le dijo: esfuérzate y sé valiente, no temas ni desmayes. Ese Josué es. Fíjese que estaba Moisés allí y le ordena a Josué y le dice: escoge a los que sean más valientes, escoge a los que tengan valor para salir a la batalla. Y yo le dijo, voy a estar allá arriba, en la cima de la colina. Pero él iba a estar ahí no para ver, no para salir corriendo de la pelea y para ver cómo los demás morían, ¿no? Él subió a la cima con una tarea especial. Él no subió solo, subió con dos personas más. Subió con Aarón y subió con Ur. Subieron a la cima. Pero cuando Moisés subió, llevó en su mano un instrumento que Dios le había dado, que él tenía en su mano, y era su vara. Fíjese que al inicio del capítulo 17 vemos cómo Moisés usa esa misma vara para sacar agua de una peña. También más adelante, más atrás, podemos ver cómo Moisés en diferentes ocasiones usó su vara para algo extraordinario. Y en esta ocasión en que a Moisés le tocaba subir al monte, a la cima, subió allá mientras Josué se quedaba abajo peleando valientemente. Moisés sube con su vara. Subió con su vara. Y subió junto con dos personas que fueron muy importantes en esta parte donde Dios muestra su amor y su poder al pueblo de Israel. Estando ya allá en la cima, dice la palabra de Dios que mientras Moisés sostenía en alto la vara en su mano, los israelitas vencían a los amalecitas, es decir, ganaban la batalla. Pero cuando Moisés bajaba las manos porque se cansaba, entonces los amalecitas ganaban y ellos dominaban la guerra. Entonces Moisés y sus acompañantes que estaban ahí con él, Aarón y Ur, se dieron cuenta de este detalle, que cuando Moisés alzaba la mano, Israel ganaba, y cuando Moisés bajaba la mano, Israel perdía, pero siempre él con su vara. Aarón y Ur no solo se quedaron viendo lo que hacía Moisés, sino que buscaron una piedra. Y fíjese que ayer cuando nuestro hermano mencionaba lo de la piedra,
buscaron una piedra, pero no para tirársela a Moisés y estorbar la tarea que Moisés estaba haciendo. Buscaron una piedra para ayudar. No una piedra para tirarle a Moisés, sino una piedra para ayudar a Moisés. Y ellos se dieron cuenta entonces, Moisés, estaban pasando las horas. Moisés estaba quizá poniendo una cara de cansancio ya, tal vez le dolían sus pies, le dolían los brazos. Entonces, Aarón y Ur, en lugar de quedarse parados solamente viendo, buscaron cómo ayudar a Moisés. Buscaron una piedra. Me imagino que esta piedra era grande. Porque para que alguien se siente una piedra, tiene que ser una piedra grande, ¿verdad? No puede ser una piedra chiquitita. Tiene que ser una piedra. Pero eso significaba también que Aarón y Ur tenían que hacer un esfuerzo por mover una piedra. Y yo quiero que usted se meta conmigo en esta experiencia tan preciosa que estaba pasando ahí. ¿Sabe por qué, hermano? Porque cuando nos metemos a la palabra de Dios, el Señor habla en nuestras vidas. Bueno, estaba Aarón y estaba Ur. Vieron la piedra, que no era chiquita, que tuvo que haber sido una piedra grande para que alguien se sentara y que fuera una piedra, pues, cómoda para poderse sentar. Seguramente entre los dos, con Aarón y Ur, movieron la piedra y la llevaron hasta donde Moisés estaba y le dice: Moisés, siéntate aquí. Si yo le digo a usted, hermano, levante las manos, usted las levanta y las baja, ¿verdad? Pero si le digo, hermano, quédese una hora con las manos levantadas, ¿verdad que vamos a sentir el cansancio? Y más si tenemos que cargar algo. Moisés tenía una vara en su mano. Aarón y Ur se dieron cuenta que Moisés se cansaba de sus brazos y que ya no podía sostenerlos en lo alto. Así que pensaron: bueno, pongamos la piedra para que se siente Moisés. Tú allá, yo de este lado, le agarramos la mano, una mano cada uno, hasta que termine la guerra y así ganamos. Hasta que se ponga el sol si es necesario, pero así ganamos. ¿Y saben qué, hermano? Josué ganó aquella batalla junto al pueblo de Israel contra los amalecitas. Hermano, ¿qué lecciones podemos aprender de esta porción de la palabra del Señor? ¿Usted ya recibió algo para usted? Yo espero que sí, que recibamos la palabra del Señor. ¿Sabe, hermano? Quizá hay muchos Moisés escuchando. Muchos que quizá les toca alzar las manos, doblar rodillas, trabajar en la
obra del Señor. Pero teniendo a las personas correctas a su lado y teniendo a Dios de su parte, usted es victorioso. Amén. Pero hoy quiero hablarle a usted, hermano. A usted que puede ser un Aarón. A usted que puede ser Ur. A tomar una piedra. Pero no para tirársela a su pastor. No para tirársela a su líder. Sino para ayudar. Que usted sea un Aarón y un Ur. Que pueda estar ahí para ayudar. La tarea que Moisés tenía parecía sencilla, ¿verdad? Subir a la cima. No te van a matar, Moisés, allá no te van a matar. Pero no estaba fácil la tarea.

Él tenía que subir confiando y creyendo que Dios iba a seguir obrando milagros maravillosos en la vida y en el pueblo de Israel. Un líder tan grande como Moisés se cansaba. Necesitaba ayuda. Pero hubo dos ayudantes que se pusieron al lado de Moisés. Tal vez no estaban allá en la pelea adelante, pero estaban ayudando a Moisés. Y quizás su labor no era tan visible ante el pueblo, porque el pueblo de Israel que estaba allá abajo peleando, estaban los hombres valientes, dice la Biblia. Moisés, que era el que tenía que alzar los brazos juntamente con la vara al cielo. Y pareciera que el trabajo de Aarón y Ur, ¿qué era ahí arriba? Pareciera que no tenía mayor cosa que hacer, ¿verdad? La labor de ellos era una labor silenciosa, de sostener los brazos de aquel líder. Si ellos no hubiesen estado ahí, seguramente hubiesen perdido. Pero ellos estuvieron en el lugar indicado, en el momento indicado. Hicieron ese trabajo silencioso para poder ganar la batalla. ¿Qué podemos aprender de la palabra del Señor hoy? La obra de Dios, hermano, no se hace en solitario. La obra de Dios no se hace solo con una persona. Se requiere personas que sientan ese amor. Ese amor, esa pasión por la obra del Señor. Que sientan ese deseo ferviente de ser ayuda. Una piedra de tropiezo. Que sean esa pasión, que sientan esa pasión por servir al Señor. Convirtiéndose en los que ayudan. No en los que ponen más carga. Imagínense que Moisés allá arriba hubiese estado y hubiera empezado a Aarón y Ur a decirle: Moisés, aquí mucho sol. Mejor te hubieras traído al otro. Moisés, ¿para qué nos trajiste aquí si no estamos haciendo nada? O Moisés, si quieres sostengo yo la vara y tú te sientas un rato y yo la sostengo. Hermano amado, se necesitan hombres y mujeres con esa pasión de servir al Señor. La obra de Dios no sale solita. Se necesita de hombres valientes. De hombres que estén con el valor y la capacidad de poder ayudar. Hermana, pero a mí no me van a dar los aplausos ni los reconocimientos, sino solo al líder. Para servir a Dios, no necesitamos aplausos ni reconocimientos. La obra que Aarón y Ur hicieron parecía algo que quizá para algunos era decir: ¿y estos para qué fueron allá arriba con Moisés? Pero la obra de Dios no se hace solo con uno, se hace con un pueblo, se hace con hombres y se hace con mujeres apasionados por el Señor.
Hermano amado, Dios nos ayude cada día a ser un Aarón, a ser un Ur. Y si usted es líder, no tenga temor de que otros le ayuden. No tenga miedo de que otros ayuden. No tenga miedo de eso. El Señor puede usar a muchos en su obra. Dios nos ayude, hermano amado, a reflexionar en su palabra y a tomar lo que es para mí. Amén. Y que hoy la palabra de Dios quede en nuestro corazón. No como un recuerdo y algo que ya pasó, sino que algo que retengamos en nuestro corazón y lo pongamos por obra. Amén. Ese es nuestro deseo, que juntos podamos crecer espiritualmente.

Le invito a que el día de hoy juntos oremos al Señor. Si Dios ha hablado hoy a su vida a través de esta breve reflexión de la palabra del Señor, órele al Señor. Si usted es un Moisés, si usted es un Aarón o es Ur, hagamos lo que nos toca para que la obra de Dios sea una obra victoriosa. Amén. Padre celestial que estás en el cielo, gracias te damos, Señor, por tu bondad y tu fidelidad para nuestras vidas. Qué maravilloso es saber cómo a través de tu palabra podemos aprender, podemos reflexionar, podemos ser llenos espiritualmente. Y nos enseñas, Padre Celestial, lo valioso que es poder entender y comprender que cuando ponemos en tus manos nuestros dones, nuestros talentos, los ponemos para alabanza de tu gloria, tú te manifiestas y obras de una manera muy especial. Estoy segura, Señor, que has hablado a algún corazón o a muchos corazones has hablado hoy a través de tu palabra. Y nos llevas hoy, Señor, a reflexionar en esto tan precioso. Moisés no dependía de su fuerza. Moisés dependía de ti. Moisés no podía solo. Necesitaba ayuda. Señor, gracias. Ayúdanos a ser ese instrumento útil en tus manos. Donde tú nos pongas, que podamos servirte con gratitud en nuestro corazón. Que donde tú nos pongas, Señor, podamos ser eso, instrumento útil en tus manos. Ayúdanos cada día a honrarte. Dice tu palabra que todo lo que hagáis, hacedlo como para el Señor, no para los hombres. A ti te servimos, Señor. Danos, Señor, ese espíritu de obediencia, ese espíritu apacible, ese celo por tu obra y cuidar, Señor, aquello que tú has puesto en nuestras manos. Enséñanos cada día. Enséñanos y guíanos cada día a vivir conforme a tu voluntad. Padre Celestial, gracias por tu palabra. Hoy, Señor, antes de terminar este programa, queremos orar por nuestra nación. Clamar misericordia por este país tan precioso donde tú nos has puesto. Señor, oramos por nuestra nación. Oramos, Señor, por nuestra nación. Por cada uno de tus hijos. Porque yo sé que tú tienes cuidado de cada uno de nosotros. Padre Celestial, te agradezco, Señor, por la vida de hermana Maribel, quien ha puesto hoy delante de tu presencia una petición muy especial. Algo que no depende de nuestras fuerzas, sino que depende de ti. Pedimos, Señor, que pongas a las personas correctas, que des las palabras correctas, que intervengas, Padre Celestial, sobre la vida de hermano Haroldo. Señor, clamamos para que tú pongas en nuestros corazones, en sus corazones, paz
y aprender a esperar en ti, Señor. Clamamos, Padre Celestial. Te agradezco por este tiempo que nos has permitido estar con nuestros hermanos aquí en cabina, disfrutando de tu presencia y cantándote, Señor, con todo nuestro corazón. Gracias te damos, Jesús, por este tiempo que nos has permitido estar acá. Gracias te damos, Señor.

0: Para mí ha sido un verdadero privilegio haberle acompañado en esta jornada de la mañana. 9 de la mañana, 28 minutos. Un gusto, un placer poderle saludar. En cada una de las actividades que usted realice el día de hoy, tómese de la mano del Señor. Que Dios guarde su salida y su entrada. Y por supuesto que juntos podamos disfrutar siempre y cada día de las bendiciones del Señor.
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0: Desde ya le extendemos la cordial invitación para ser parte del ayuno y oración el día jueves 17 de septiembre. Esté muy atento a la programación y que juntos clamemos al Señor. Usted allá desde casa, nosotros aquí orando, todos unidos en armonía, dedicando ese tiempo de adoración al Señor. Dios le bendiga, que tenga una bendecida mañana. El día de hoy nos encontramos a las 2:30 acá en Mujer Virtuosa. Dios le bendiga, con permiso.

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1: De la mañana, 31 minutos.
2: Guatemala. Hoy tus calles se visten de fiesta. El fuego arde proclamando libertad. Tu bandera luce más bella y ondea majestuosamente, libre como el viento. Pero de pronto me pongo a pensar, ojalá que esa fiesta fuera perenne y que la unión de tu pueblo prevaleciera. Has sido herida por tu gente al punto de sangrar, porque te duele ver cómo olvidamos la hermandad que en la euforia nos une. Celebraremos que eres libre, pero se nos olvida que la lucha por esta libertad debe ser permanente. Y no debemos perder de vista el objetivo de hacer de ti una patria grande. Hoy entiendo que nuestra lucha debe ser para que seas libre del dolor que te causa tu pueblo, al carecer de valores y sentido humano. 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
2: Capítulo 4. Si te volvieres, oh Israel, dice Jehová, vuélvete a mí. Y si quitares de delante de mí tus abominaciones, y no anduvieres de acá para allá, y jurares, vive Jehová en verdad, en juicio y en justicia, entonces las naciones serán benditas en él, y en él se gloriarán. Porque así dice Jehová a todo varón de Judá y de Jerusalén, arad campo para vosotros, y no sembréis entre espinos. Circuncidaos a Jehová, y quitad el prepucio de vuestro corazón, varones de Judá y moradores de Jerusalén. No sea que mi ira salga como fuego y se encienda y no haya quien la apague por la maldad de vuestras obras. Anunciad en Judá y proclamad en Jerusalén y decid, tocad trompeta en la tierra, pregonad, juntaos y decid, reuníos y entrémonos en las ciudades fortificadas. Alzad bandera en Sión, huid, no os detengáis, porque yo hago venir mal del norte y quebrantamiento grande. El león sube de la espesura, y el destruidor de naciones está en marcha, y ha salido de su lugar para poner tu tierra en desolación. Tus ciudades quedarán asoladas y sin morador. Por esto, vestíos de cilicio, endechad y aullad, porque la ira de Jehová no se ha apartado de nosotros. En aquel día, dice Jehová, desfallecerá el corazón del rey, y el corazón de los príncipes y los sacerdotes estarán atónitos, y se maravillarán los profetas. Y dije, ¡ay! ¡Ay, Jehová Dios! Verdaderamente en gran manera has engañado a este pueblo y a Jerusalén, diciendo, paz tendréis, pues la espada ha venido hasta el alma. En aquel tiempo se dirá a este pueblo y a Jerusalén, viento seco de las alturas del desierto vino a la hija de mi pueblo, no para aventar ni para limpiar. Viento más vehemente que este vendrá a mí, y ahora yo pronunciaré juicios contra ellos. He aquí que subirá como nube, y su carro como torbellino. Más ligeros son sus caballos que las águilas. ¡Ay de nosotros, porque entregados somos a despojo! Lava tu corazón de maldad, oh Jerusalén, para que seas salva. ¿Hasta cuándo permitirás en medio de ti los pensamientos de iniquidad? Porque una voz trae las nuevas desde Dan y hace oír la calamidad desde el monte de Efraín. Decid a las naciones, he aquí, haced oír sobre Jerusalén. Guardas vienen de tierra lejana y lanzarán su voz contra las ciudades de Judá. Como guardas de campo estuvieron en derredor de ella, porque se rebeló contra mí, dice Jehová. Tu camino y tus obras te hicieron esto. Esta es tu maldad.

ganados fueron destruidos. Miré, y no había hombre, y todas las aves del cielo se habían ido. Miré, y he aquí el campo fértil era un desierto, y todas sus ciudades eran asoladas delante de Jehová, delante del ardor de su ira. Porque así dijo Jehová, toda la tierra será asolada, pero no la destruiré del todo. Por esto se enlutará la tierra, y los cielos arriba se oscurecerán, porque hablé, lo pensé, y no me arrepentí ni desistiré de ello. Al estruendo de la gente de a caballo y de los flecheros huyó toda la ciudad. Entraron en las espesuras de los bosques y subieron a los peñascos. Todas las ciudades fueron abandonadas y no quedó en ellas morador alguno. Y tú, destruida, ¿qué harás? Aunque te vistas de grana, aunque te adornes con atavíos de oro, aunque pintes con antimonio tus ojos, en vano te engalanas. Te menospreciarán tus amantes, buscarán tu vida. Porque oí una voz como de mujer que está de parto, angustia como de primeriza, voz de la hija de Sión que lamenta y extiende sus manos diciendo, ¡ay, ahora de mí, que mi alma desmaya a causa de los asesinos! Capítulo 5. Recorred las calles de Jerusalén, y mirad ahora e informaos. Buscad en sus plazas a ver si halláis hombre, si hay alguno que haga justicia, que busque verdad, y yo la perdonaré. Aunque digan, vive Jehová, juran falsamente. Oh Jehová, ¿no miran tus ojos a la verdad? Los azotaste y no les dolió, los consumiste y no quisieron recibir corrección. Endurecieron sus rostros más que la piedra, no quisieron convertirse. Pero yo dije, ciertamente estos son pobres, han enloquecido, pues no conocen el camino de Jehová, el juicio de su Dios. Iré a los grandes y les hablaré, porque ellos conocen el camino de Jehová, el juicio de su Dios. Pero ellos también quebraron el yugo, rompieron las coyundas. Por tanto, el león de la selva los matará, los destruirá el lobo del desierto, el leopardo acechará sus ciudades. Cualquiera que de ellas saliere será arrebatado, porque sus rebeliones se han multiplicado, se han aumentado sus deslealtades. ¿Cómo te he de perdonar por esto? Sus hijos me dejaron y juraron por lo que no es Dios. Los sacié y adulteraron, y en casa de rameras se juntaron en compañías. Como caballos bien alimentados, cada cual relinchaba tras la mujer de su prójimo. ¿No había de castigar esto? Dijo Jehová. ¿De una nación como esta no se había de vengar mi alma? Escalad sus muros y destruid, pero no del todo. Quitad las almenas de sus muros, porque no son de Jehová. Porque resueltamente se rebelaron contra mí la casa de Israel y la casa de Judá, dice Jehová. Negaron a Jehová y dijeron, Él no es, y no vendrá mal sobre nosotros, ni veremos espada ni hambre. Antes los profetas serán como viento, porque no hay en ellos palabra, así se hará a ellos. Por tanto, así ha dicho Jehová Dios de los ejércitos. Porque dijeron esta palabra, he aquí yo pongo mis palabras en tu boca por fuego, y a este pueblo por leña, y los consumirá. He aquí yo traigo sobre vosotros gente de lejos, oh casa de Israel, dice Jehová, gente robusta, gente antigua, gente cuya lengua ignorarás, y no entenderás lo que hablare. Su aljaba como sepulcro abierto, todos valientes. Y comerá tu mies y tu pan, comerá a tus hijos y a tus hijas, comerá tus ovejas y tus vacas, comerá tus viñas y tus higueras, y a espada convertirá en nada tus ciudades fortificadas en que confías. No obstante, en aquellos días, dice Jehová, no os destruiré del todo. Y cuando dijeren, ¿por qué Jehová, el Dios nuestro, hizo con nosotros todas estas cosas? Entonces les dirás, de la manera que me dejasteis a mí y servisteis a dioses ajenos en vuestra tierra, así serviréis a extraños en tierra ajena. Anunciad esto en la casa de Jacob, y haced que esto se oiga en Judá, diciendo, oíd ahora esto, pueblo necio y sin corazón, que tiene ojos y no ve, que tiene oídos y no oye. ¿A mí no me temeréis? Dice Jehová, no os amedrentaréis ante mí, que puse arena por término al mar, por ordenación eterna la cual no quebrantará. Se levantarán tempestades, mas no prevalecerán, bramarán sus ondas, mas no lo pasarán. No obstante, este pueblo tiene corazón falso y rebelde, se apartaron y se fueron. Y no dijeron en su corazón, temamos ahora a Jehová Dios nuestro, que da lluvia temprana y tardía en su tiempo, y nos guarda los tiempos establecidos de la siega. Vuestras iniquidades han estorbado estas cosas, y vuestros pecados apartaron de vosotros el bien. Porque fueron hallados en mi pueblo impíos, acechaban como quien pone lazos, pusieron trampa para cazar hombres.
como jaula llena de

0: pájaros, así están sus casas llenas de engaño. Así se hicieron grandes y ricos. Se engordaron y se pusieron lustrosos, y sobrepasaron los hechos del malo. No juzgaron la causa del huérfano. Con todo, se hicieron prósperos, y la causa de los pobres no juzgaron. ¿No castigaré esto?, dice Jehová. ¿Y de tal gente no se vengará mi alma? Cosa espantosa y fea es hecha en la tierra. Los profetas profetizaron mentira, y los sacerdotes dirigían por manos de ellos, y mi pueblo así lo quiso. ¿Qué pues haréis cuando llegue el fin? Capítulo 6. Huid, hijos de Benjamín, de en medio de Jerusalén, y tocad bocina en Tecoa, y alzad por señal humo sobre Bet-Akerem, porque del norte se ha visto mal y quebrantamiento grande. Destruiré a la bella y delicada hija de Sión. Contra ella vendrán pastores y sus rebaños, junto a ella plantarán sus tiendas alrededor, cada uno apacentará en su lugar. Anunciad guerra contra ella, levantaos y asaltémosla a mediodía. ¡Ay de nosotros, que va cayendo ya el día, que las sombras de la tarde se han extendido! Levantaos y asaltemos de noche y destruyamos sus palacios. Porque así dijo Jehová de los ejércitos: cortad árboles y levantad vallado contra Jerusalén. Esta es la ciudad que ha de ser castigada, toda ella está llena de violencia. Como la fuente nunca cesa de manar sus aguas, así ella nunca cesa de manar su maldad. Y injusticia y robo se oyen en ella, continuamente en mi presencia, enfermedad y herida. Corrígete, Jerusalén, para que no se aparte mi alma de ti, para que no te convierta en desierto, en tierra inhabitada. Así dijo Jehová de los ejércitos: del todo rebuscarán como a vid el resto de Israel. Vuelve tu mano como vendimiador entre los sarmientos. ¿A quién hablaré y amonestaré para que oigan? He aquí que sus oídos son incircuncisos y no pueden escuchar. He aquí que la palabra de Jehová les es cosa vergonzosa, no la aman. Por tanto, estoy lleno de la ira de Jehová, estoy cansado de contenerme. La derramaré sobre los niños en la calle y sobre la reunión de los jóvenes igualmente, porque será preso tanto el marido como la mujer, tanto el viejo como el muy anciano. Y sus casas serán traspasadas a otros, sus heredades y también sus mujeres, porque extenderé mi mano sobre los moradores de la tierra, dice Jehová. Porque desde el más chico de ellos hasta el más grande, cada uno sigue la avaricia, y desde el profeta hasta el sacerdote, todos son engañadores. Y curan la herida de mi pueblo con liviandad, diciendo: paz, paz, y no hay paz. ¿Se han avergonzado de haber hecho abominación? Ciertamente no se han avergonzado, ni aun saben tener vergüenza. Por tanto, caerán entre los que caigan. Cuando los castigue, caerán, dice Jehová. Así dijo Jehová: paraos en los caminos y mirad, y preguntad por las sendas antiguas, cuál sea el buen camino, y andad por él, y hallaréis descanso para vuestra alma. Mas dijeron: no andaremos. Puse también sobre vosotros atalayas que dijesen: escuchad al sonido de la trompeta. Y dijeron ellos: no escucharemos. Por tanto, oíd, naciones, y entended, oh congregación, lo que sucederá. Oye, tierra, he aquí yo traigo mal sobre este pueblo el fruto de sus pensamientos, porque no escucharon mis palabras y aborrecieron mi ley. ¿Para qué a mí este incienso de Sabá y la buena caña olorosa de tierra lejana? Vuestros holocaustos no son aceptables, ni vuestros sacrificios me agradan. Por tanto, Jehová dice esto: he aquí yo pongo a este pueblo tropiezos, y caerán en ellos los padres y los hijos juntamente, el vecino y su compañero perecerán. Así ha dicho Jehová: he aquí que viene pueblo de la tierra del norte, y una nación grande se levantará de los confines de la tierra. Arco y jabalina empuñarán, crueles son, y no tendrán misericordia. Su estruendo brama como el mar, y montarán a caballo como hombres dispuestos para la guerra contra ti, oh hija de Sión. Su fama oímos, y nuestras manos se descoyuntaron. Se apoderó de nosotros angustia, dolor como de mujer que está de parto. No salgas al campo, ni andes por el camino, porque espada de enemigo y temor hay por todas partes. Hija de mi pueblo, cíñete de cilicio y revuélcate en ceniza. Ponte luto como por hijo único, llanto de amarguras, porque pronto vendrá sobre nosotros el destruidor. Por fortaleza te he puesto en mi pueblo, por torre. Conocerás, pues, y examinarás el camino de ellos. Todos ellos son rebeldes, porfiados, andan chismeando. Son bronce y hierro, todos ellos son corruptores. Se quemó el fuelle, por el fuego se ha consumido el plomo. En vano fundió el fundidor, pues la escoria no se ha arrancado. Plata desechada los llamarán, porque Jehová los desechó.
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1: Corrige a tu hijo mientras haya esperanza, pero no desee tu alma causarle la muerte. Nos dice el libro de Proverbios, capítulo 19, versículo 18. Muchos padres piensan que castigando a los hijos usando el maltrato los van a hacer cambiar o educar de esa forma, pero lo único que logran es que esos hijos crezcan con enojo y resentimiento en su corazón. Muchos de estos padres han seguido el mismo patrón con el que ellos fueron criados y piensan que es normal. Paremos ya los maltratos y el abuso físico y emocional hacia nuestros hijos y criémosles con amor como lo manda el Señor. Hoy conversaré vía teléfono con nuestra invitada que desde el Paraguay nos compartirá su experiencia. Vamos a una pausa y enseguida regresamos. Gracias por su sintonía. Le damos la cordial bienvenida a nuestra invitada y quisiera pedirle a ella que se presente.
2: Sufrimiento.

Su corazón, Miriam, contra su madre, que sentía un

Pues sería llegar al punto de decir, para

0: preciosa, Dios. Es por tu gracia y tu amor.
1: Queridos padres, quienes me están escuchando, recuerden siempre que para formar y disciplinar a nuestros hijos no necesitamos ejercer el maltrato físico o emocional, porque esto dejarán.
2: Hola, mi nombre es Cristel Hernández, tengo 18 años y esta es mi aldea Chacté. Una linda aldea con gente trabajadora, conformados por pueblos ladinos, mayas y quechí. A pesar de eso, nos enfrentamos a tres retos: escasez de agua potable, falta de drenajes y el aumento de basureros clandestinos. En los talleres aprendí cosas que me cambiaron. Entendí que la democracia no solo es votar, es ponerla en práctica todos los días con igualdad y tolerancia. Comprendí que para que la democracia esté viva y sea real, las voces de los jóvenes, los pueblos indígenas y todos deben ser escuchadas y protagonistas. También aprendí que con fotos y videos puedo alzar mi voz. Yo no solo quiero quejarme, quiero aprender, enseñar, participar, porque así se construye la democracia. Hoy voy a aportar transmitiendo este conocimiento a jóvenes, pueblos indígenas y a todas las personas en general para que conozcan sus derechos, organizando campañas de limpieza, tomando fotos y videos para que nuestra gente se informe. Para que juntos usemos la democracia para exigir agua, drenajes y una comunidad libre de basureros clandestinos. Hoy alzo la voz por todos, para que mañana todos la alcemos juntos.
3: Hay un camino que no...
4: 10 de la mañana, un minuto.
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Hermana Edith reciba un saludo de parte de nuestra hermana Mayra de San Marcos. Bendiciones, hermana. 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

Guatemala, tierra bendita por Dios, rodeada de montañas y volcanes, es un paraíso terrenal. Sus fértiles tierras, maravillas son. Sus flores y sus frutos forman un Edén. Es mi bella Guatemala, un gran país que en todo el mundo no tiene comparación. Le llaman el país de la eterna primavera. Será por su impresionante verdor, ya que Dios puso su mano sobre ella para hacerla siempre florecer. Guatemala, gracias a Dios porque existes y porque puedo orgulloso decir, Guatemala es mi país.

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1: Bueno, saludemos a nuestra hermana Marilis de Caoba Poptún, que está escuchando Radio Felicidad a todo volumen. Bendiciones, hermana, gracias por comunicarse a Radio Felicidad. Ya tenemos su alabanza de Mariolita González, hermanitos en la fe. También nuestra hermana envía un saludo para todos los locutores de Radio Felicidad. Así que hermanos y hermanas locutores de Radio Felicidad, reciban su saludo de parte de nuestra hermana Marilis de Caoba Poptún. 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

0: Dios está.
1: Bendiciones, hermana Marilis de Caoba Poptú, que quizás hoy se encuentra haciendo la limpieza o ya el almuerzo. Bendiciones, hermana. Se encuentra muy contenta nuestra hermana escuchando Radio Felicidad. Bendiciones, hermana Marilis. Bendiciones para todos, hermanos y hermanas que están en sintonía de Radio Felicidad. 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

0: 11 de la mañana, 30 minutos.
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Bueno, bendiciones para nuestros hermanos que se están comunicando a Radio Felicidad. Bendiciones, gracias por sintonizar la radio, hermanos. Bendiciones para todos. Saludamos a nuestra hermana Chelly de Finca Sacu Livingston. Bendiciones, hermana. Ya tenemos su primera alabanza. También saludamos hermano Seferino de Chacté. Muy bendecido nuestro hermano, muy agradecido por un nuevo día. Así que bendiciones para todos, bendiciones hermano Seferino. Gracias por su llamada. Y escuchamos la alabanza Lágrimas en el Desierto. Saludando a nuestra hermana Jelly de Finca Sacul. Bendiciones, hermana Mirna Francisca. Bendiciones, hermanas. Y escuchamos Lágrimas en el Desierto. Luego escucharemos Muchas Cuentas Tengo con mi Señor.

0: 12 del mediodía, 2 minutos.
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Cada uno debe dar lo que haya decidido en su corazón, no de mala gana ni por obligación, porque Dios ama al que da con alegría. Segunda de Corintios 9:7. 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

Amén. Hoy saludamos a todos los cumpleañeros de este mes de septiembre y de este día 14. Bendiciones para todos los cumpleañeros y cumpleañeras. Hoy saludamos a nuestra hermana Elcita y Valentina, que el día de hoy se encuentran muy contentas en Santo Domingo, ya que saludan a Marianita, que hoy está de cumpleaños, y le dicen que la quieren mucho y que cumpla muchos años más de vida. Así que saludamos a Valentina, que hoy está cumpliendo 4 añitos. Bendiciones para la pequeña Valentina. Hoy la queremos saludar con este canto: Maestra Ardía, te deseamos felicidades. Así que felicidades para la pequeñita Valentina de parte de Elcita, de parte de aquí nos equivocamos, hermanos, de es Mariana. Así que Marianita, bendiciones, hermanita. Bendiciones, que hoy está cumpliendo 4 añitos. Así que saludamos a Marianita, que el día de hoy está de cumpleaños. Quizás ya contenta, alegre con toda la familia. Así que de parte de hermana Elcita y de Valentina, le dedicamos este canto con Maestra Ardilla. Te deseamos feliz.

0: Bueno, y es así como saludamos a nuestra cumpleañera que hoy está cumpliendo 4 añitos. Bendiciones, le enviamos un fuerte abrazo. Bendiciones para la pequeña Marianita que hoy está de cumpleaños. También toda la familia se encuentra muy contenta. Hermana Elcita, hermana Valentina. Así que bendiciones para todos los que se encuentran de cumpleaños este día, lunes 14 de septiembre. Y en nuestro listado solo tenemos a nuestra cumpleañera Marianita. Así que bendiciones para todos, hermanos. Hoy les estaremos saludando todos los que cumplen años en este mes de septiembre. 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
1: En este día gloriosa
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Hermana Anaí era en Santo Domingo. Estará cumpliendo años. Así que desde ya le deseamos muchas felicidades. Y también la familia le desea muchas bendiciones y que cumpla. Muchos años más. 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

0: 30 minutos.
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Saludamos a nuestro hermano Ricardo Gregorio, que se encuentra escuchando Radio Felicidad en Caserío Ixyú. Bendiciones, hermano, gracias por los saludos. También saluda a todos los locutores de Radio Felicidad. Saluda a Pastor Estuardo, hermana Edith, Pastor Rodolfo, a todos nuestros hermanos locutores. Así que bendiciones, bendiciones, hermano Ricardo Gregorio. Gracias por los saludos. También envía un saludo para todos ustedes que están en sintonía escuchando Felicidad Estéreo 104.5 FM. Bendiciones, hermanos. Y también ya tenemos su alabanza con dúo Cristal Las Excusas. Así que bendiciones, hermano. Nuestro hermano ya se encuentra descansando. Buen provecho para todos los que están ya almorzando. Bendiciones. Y escuchamos Las Excusas.

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Bendiciones para todos, hermanos. Saludamos a nuestro hermano Andrés Hernández de Nuevo San Mateo Barrías, Huehuetenango. Bendiciones, envía un saludo para Pastor Estuardo, hermana Edith, Pastor Rodolfo. Así que bendiciones, hermanos, bendiciones de parte de nuestro hermano Andrés Hernández. Bendiciones, hermano, gracias por los saludos. 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Bendiciones, hermanos. Fue un gusto poderlos acompañar en estas horas de programación de Cristo Pronto Viene. Así que bendiciones para todos. 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Bendiciones, hermanos.

0: según la Biblia, cada uno hacía lo que bien le parecía. Su tarea debe haber sido muy difícil y debe haberse mantenido bien ocupado.
1: ¿Pero no era él también un sumo sacerdote?
0: Sí, era un sumo sacerdote, juez, y además era padre de dos hijos. Sin embargo, aunque ocupaba posiciones altas en la tierra de Israel, es triste saber que, como padre, era deficiente. Creo que voy a titular la historia de hoy, Los hijos malcriados. Los hijos del sumo sacerdote Elí se llamaban Ofni y Fines, y la Sagrada Escritura dice que eran hombres impíos y no tenían conocimiento de Jehová.

0: Seguro que lo haré, aunque estoy seguro de que el Señor conoce tu aflicción. ¿Piensas que Penina aún te molesta porque ella tiene hijos y tú no?
1: Sí. Parece que cada día me molesta más.
0: Creo que no debí haberme casado con ella, aun cuando tú eres estéril. Ella ha traído mucho sufrimiento a nuestro hogar. Pero bueno, debo irme. Mantén tu buen ánimo. Adiós, querida.
1: Hasta luego.
2: Oye, hermano Finés, ¿ves ese que viene ahí entrando al patio?
3: ¿Quieres decir el que trae el bulto con sus pertenencias?
2: Sí. ¿Por qué supones que ha venido hoy aquí?
3: ¿Por qué? La respuesta es bien clara. Él es sacerdote y ha venido hoy a cumplir con su turno de servicio en el tabernáculo.
2: Exacto. Pero, ¿necesitas tú más ayuda aquí?
3: No, y déjate de hacerte el gracioso. Deshazte de él como hemos hecho con los otros.
2: ¡Hey, señor! ¿Puedo ayudarle en algo?
0: Sí. ¿Puedes tú decirme dónde puedo encontrar al sumo sacerdote Lee?
2: Él está ahora muy ocupado en el templo. ¿Qué deseas?
0: Bueno, mi nombre es Elcana y he venido a cumplir mi tiempo de servicio en el templo.
2: ¿Y quién te dijo que vinieras, Elcana?
0: Pues nadie. A mí me toca servir este mes en el templo.
2: Mira, amigo, ahora tenemos un nuevo sistema.
3: Sí. Ya no puedes simplemente aparecerte aquí cuando te dé la gana y esperar recibir una limosna.
2: No, de aquí en adelante, si queremos que vengas a trabajar, te llamaremos. ¿Lo entiendes bien?
0: No, yo no entiendo nada. Los sacerdotes acostumbran a cumplir con su tiempo de servicio por rotación, y no cuando ustedes quieran.
2: Pero ya nosotros te lo hemos dicho una vez y te lo repetiremos solamente esta vez. Tenemos un sistema nuevo.
3: Ya no te necesitamos. No queremos tu servicio. ¡Vete!
0: Voy a hablar con su padre y vamos a ver lo que va a pasar.
4: Ovni y Finés, ¿te causaron algún problema?
0: Me acaban de decir que mis servicios en el templo ya no se necesitan más.
4: Oh, ¿es eso? Bueno, la verdad es que desde que ellos me han estado ayudando, no hemos tenido tanta necesidad de otros sacerdotes como antes.
0: Oh.
4: Tú sabes cómo están las cosas. El país está tan revuelto que ya los sacerdotes no se presentan. Y muchas personas han dejado de devolver sus diezmos como solían hacerlo. Por tal razón ya no tenemos suficiente dinero para cubrir los gastos del templo.
0: Sí, me doy cuenta.
4: Sí, yo sabía que tú ibas a entender. Ahora dime, ¿cómo está tu familia?
0: Supongo que todos están bien.
4: Me alegra saber eso. Ha sido un verdadero placer verte otra vez, hijo. Dentro de pocos meses será la fiesta de los tabernáculos. A lo mejor te veré cuando subas para esa ocasión.
0: Sí, tal vez.
1: Pero Elcana, ¿qué pasó? ¿Por qué regresaste tan pronto?
0: Me dijeron que no me necesitaban.
1: ¿Que no te necesitaban? ¿Y por qué?
0: Los dos hijos de Lee, Ofni y Finés, están sirviendo ahora en el templo. Ya no dejan trabajar a ningún otro sacerdote allí.
1: ¿Ofni y Finés? Ellos no están calificados para ser sacerdotes.
0: Me temo que Lee los ha hecho sacerdotes.
1: ¿Pero qué cosa? Con razón tanta gente se está olvidando de adorar al Dios de los cielos.
0: Bueno, no debemos dejar que las malas actuaciones de otros nos hagan perder nuestra fe en Dios. Él es un Dios de amor.
1: Sí, lo sé. ¿Te acordaste de pedirle que me dé un hijo?
0: Oh, no, estaba tan molesto después de hablar con Eli y sus hijos que lo olvidé completamente hasta ahora. Lo siento, querida.
1: Yo comprendo. Sé que debes haber estado muy molesto. Es solo que...
0: ¿Solo qué? ¿Penina otra vez?
1: Sí.
0: De paso, ¿dónde está ella ahora?
1: Creo que afuera jugando con los niños. Oh, Elcana, ¿por qué Dios no me da hijos a mí también?
0: No lo sé, yo desearía saberlo. Pero ven, sécate esas lágrimas. El llorar no te va a ayudar. Te diré lo que haremos. Dentro de unos meses será la fiesta de los tabernáculos. Todos iremos al templo juntos. Y mientras estemos allí, tú misma.

0: puedes hacer una petición especial a Dios. ¿De acuerdo?
1: Muy bien.
0: Ana, Penina, ¿cómo van los preparativos para el viaje a Silo?
1: Muy bien, querido. Estamos casi listas.
2: ¿Casi listas? Te olvidas que todavía tengo que alistar a los niños.
1: Yo te puedo ayudar.
2: Oh, sí, claro, claro. Tú siempre puedes ayudar. Cualquiera pensaría que son tus hijos en vez de hijos míos.
1: Yo no quise decir eso. Estaba solo...
0: Bueno, detengan ya esa discusión. Este no es tiempo para peleas familiares. Penina, creo que debieras agradecer la ayuda de Ana. Tú siempre te estás quejando de todo el trabajo que tienes que hacer.
2: No me estoy quejando. Es que ya estoy harta de su actitud de... Pobrecita, yo sin hijos. Está muy claro que ella ha desagradado a Dios y por eso está estéril.
0: Penina, tú sabes que eso no es cierto. Pídele excusas a Ana y que no vuelva a oírte hablar así otra vez.
2: Está bien, lo siento.
1: Estás perdonada. Ahora, ¿qué puedo hacer para ayudarte?
2: Bueno, ¿por qué no comienzas a vestir a los niños? Yo voy en un momento.
1: Muy bien.
3: Papá, ¿cuánto nos falta para llegar a Silo?
0: Ya estamos cerca.
2: Vamos a acampar en el mismo lugar de siempre.
0: ¿Por qué no? Es un buen lugar. No muy lejos del santuario. Hay una buena provisión de agua, además. ¿Conoces algún lugar mejor que ese?
2: No, supongo que ese está bien.
0: Miren, la ciudad de Silo. ¡Ya se puede ver!
3: Papá, ¿puedo adelantarme? Por favor.
0: Muy bien, pero no te alejes mucho. ¡No te pierdas! Los niños están tan felices. Este debería ser un tiempo de alegría para todos nosotros.
4: ¿Pero será una ocasión de alegría para todos? ¿Habrán cambiado Ofni y Fines? Terminaré esta historia en un momento, pero antes...

0: ¡No vuelvas más!
1: Y ahora volvamos a tío Daniel y a su historia para hoy titulada Los hijos malcriados.
2: Elcana, un levita, y su familia habían venido al templo en Silo para la fiesta de las cabañas. Esta fiesta conmemorativa de la jornada en el desierto daba testimonio de las bendiciones de Dios. Durante las celebraciones, la gente vivía en cabañas construidas con ramas de árboles.
3: Papá, ¿puedo echar otro pedazo de leña al fuego?
4: Sí, creo que sí, pero ten cuidado, ponlo ahí, por ese lado. Así mismo.
5: Vamos, niños, es hora de ir a dormir.
3: ¿Tan pronto?
6: Yo creo que no sería malo dejarlos levantados un poquito más tarde esta noche. ¿No creen?
5: ¿Estás tratando de decirme cómo criar a mis hijos?
6: No, por supuesto que no. Yo solo...
5: Esto no es asunto tuyo. Si sabes tanto sobre cómo criar niños, ¿por qué no tienes los tuyos propios?
6: Oh, si solo Dios...
4: Penina, Ana, ya está bueno de discusiones. No vamos a echar a perder esta noche con rencillas. Se supone que esta sea una ocasión de gozo. Mañana tendremos la fiesta de las ofrendas de paz. Y eso significa hermandad y buena voluntad de unos para con los otros.
5: Sí, querido.
6: Lo siento. Yo no pretendía decirle a ella lo que debe hacer.
5: Tú siempre lo sientes. Vamos, niños, a la cama. La mañana llegará muy pronto.
3: Papá, ¿puedo ir al campo contigo?
4: No, querido. Creo que es mejor que te quedes aquí. Yo tengo que ir mientras se sacrifica la ofrenda de paz. Pero regreso enseguida.
7: Buenos días, señor. ¿Se está preparando usted para una ofrenda de paz?
4: Sí, su excelencia. El cebo está en el altar y todo lo demás está listo.
7: Entonces, deme mi porción sacerdotal.
4: Tan pronto como se queme el cebo, recibirá su porción.
7: Estoy demasiado ocupado para esperar. Démela ahora.
4: Pero la ley establece que usted...
7: ¡No me diga lo que dice la ley! Un momento. ¿No te conozco yo a ti? Sí, ahora recuerdo. Hermano Finés, ven aquí un momento.
8: ¿Cuál es el problema, hermano?
7: No hay problema. Es solo que este sacerdote... ¿lo recuerdas? Bueno, su nombre es Elcana. Estaba tratando de decirme acerca de la ley.
8: Seguro que lo recuerdo. Mira, Elcana, aquí nosotros somos la ley, ¿entiendes?
4: Lo que entiendo es que ustedes no se dan cuenta de la importancia de este oficio sagrado.
7: Al contrario, nos damos cuenta de nuestra importancia. Y si tú eres listo, nos darás ahora nuestra porción del sacrificio o la tomaremos por la fuerza.
4: Muy bien. Aquí tiene.
7: Vamos, queremos más que eso.
8: Por lo menos 4 veces más.
4: Pero entonces no me quedará suficiente para mi familia.
8: Bueno, de eso te encargas tú. Ahora dánosla o te la quitaremos.
2: Con lo que quedó del sacrificio, Elcana y su familia prepararon su fiesta.
4: Toma, Penina. Aquí está tu porción y una para cada uno de los niños.
5: Gracias.
9: Gracias.
3: Gracias. Gracias.
4: Toma, Ana. Aquí hay un poquito extra para ti.
6: Gracias, querido.
5: ¿Y cuál es la gran idea en darle algo extra a ella? Pero ya esto es el colmo. Yo soy la que tiene los hijos y quien hace la mayor parte del trabajo. Pero es ella la que recibe una porción extra.
4: Penina, ten cuidado con lo que dices. Tú sabes que yo las amo a las dos. Y no debes estar celosa de Ana.
5: ¿Celosa de Ana? Ella es la que está celosa. Celosa de mí porque tengo hijos y ella es estéril. Ella ha sido maldecida por Dios.
4: ¡Ana! ¡Regresa aquí! Ana, ¿por qué lloras? ¿Y por qué no comes? ¿Por qué está tan triste tu corazón? ¿No te soy yo más que 10 hijos?
6: Sí, supongo que sí, pero... ¿Por qué? ¿Por qué Dios no me permite tener un hijo?
4: No lo sé, querida. Pero ven, vamos a terminar la fiesta y después podrías ir al templo y hacer tu petición especial a Dios como lo habíamos planeado.
9: Está bien.
2: Elí, el sumo sacerdote, estaba sentado a la puerta del templo. Y Ana, profundamente perturbada, oraba al Señor mientras lloraba amargamente.
10: Oh, Señor de los ejércitos, si te dignas a mirar la aflicción de tus siervas y te acuerdas de mí, y no te olvidas de tu sierva, mas das a tu sierva un hijo varón, yo lo dedicaré a Jehová. Y tan pronto como tenga la edad conveniente, lo traeré al tabernáculo para que se quede y te sirva todos los días de su vida.
2: Mientras Ana continuaba orando delante del Señor, Elí la observaba. Ana oraba en su corazón y movía sus labios, pero no se le oía la voz. De manera que Elí la tomó por borracha.
11: Mujer, ¿hasta cuándo vas a estar borracha? Deja ya el vino.
9: No, señor mío. Yo soy una mujer muy apesadumbrada. No he tomado vino ni alguna bebida fuerte, sino que he estado orando a Jehová. No me tomes por una mujer impía, ya que por mi aflicción y mi pena he estado derramando mi alma delante de Dios, rogándole que quite de mí mi carga y atienda mi súplica.
11: Oh, siento mucho el haberte juzgado mal. Es muy raro ver a alguien orar con tanta sinceridad. Vete en paz y que el Dios de Israel te otorgue la petición que le has hecho.
9: Oh Dios, te agradezco por haber escuchado mi oración y haberme dado este hijo. Como lo prometí, este niño será tuyo. Tan pronto tenga la edad suficiente, lo llevaré al templo y allí quedará para servirte por siempre. Ayúdame a educarlo y enseñarlo a amarte y a comprender su deber para contigo. Dame la fuerza necesaria para cumplir mi promesa y a no desear conservarlo para mí. Sobre todo, ayúdame a ser una buena madre. Precioso bebé, será muy difícil renunciarte, pero nunca debo pensar que eres mío. Tú perteneces a Dios. Tendré que ponerte un nombre. Ya sé. Te llamaré Samuel. Eso quiere decir, Dios ha oído, porque Él me oyó y me otorgó mi petición.
6: Elcana.
4: Sí, ¿qué quieres, querida?
6: En unas pocas semanas más será el tiempo de las fiestas de las cabañas.
4: ¿Y?
6: Creo que no subiré al templo este año.
4: Pero si no has ido con nosotros en los últimos años. ¿No crees que el pequeño Samuel ya tiene edad suficiente para hacer el viaje? Son solo unos pocos kilómetros.
6: Él tiene edad suficiente, pero esa no es la razón.
4: Entonces, ¿cuál es?
6: Es que... solo que yo... Bueno... ¿Te acuerdas que la última vez que estuve en el templo le hice una petición especial a Dios para que me diera un hijo? ¿Lo cual él me otorgó?
4: Sí.
6: Cuando le pedí un hijo, yo también le hice una promesa.
4: ¿Qué clase de promesa?
6: Le prometí a Dios que le daría a mi hijo para que le sirviera.
4: Muchas madres hacen esa promesa.
6: Sí, pero mi promesa es más específica. Yo le dije a Dios que llevaría a mi hijo al templo tan pronto como tuviera edad para dejar el hogar y que se quedaría allí para servir al Señor todos los días de su vida.
4: Ya veo.
6: De manera que no debo llevar a Samuel al templo para traerlo de vuelta a la casa. Me temo que si lo hiciera así, me resultaría más difícil dejarlo. La próxima vez que yo regrese a Silo, será la visita decisiva.
4: ¿Cómo puedes hacerlo? Este niño es toda tu vida. Sin él, tu vida no tendría significado.
6: Siempre sabré que Dios oyó mi oración y que Él quitó mi afrenta delante de Penina.
4: Pero en el templo estará expuesto a la influencia malsana de los dos hijos de Lee. Ciertamente no es un buen lugar para que un niño crezca.
6: Elcana, yo no puedo pensar en Samuel como mío. Él es del Señor.
4: Entonces, mantendrás tu voto delante de Dios. Yo te ayudaré. Y haré también un voto para mí. Porque ahora reconozco que tu fe es mayor que la mía.
3: ¡Mamá, mamá!
6: Sí, querido. ¿Qué quieres?
3: Te traje algunas flores.
6: Pues gracias, mi amor.
3: Lo único es que ya no están tan lindas como estaban.
6: ¿Sabes por qué?
3: No.
6: Ellas han sido cortadas de la fuente que les da vida. Por eso es que se marchitan y mueren. Lo mismo sucede con nosotros. Cuando nos separamos de Dios, quien es la fuente de nuestra vida, morimos espiritualmente. Quiero decir, cuando nos olvidamos de Dios.
3: ¿Cómo podemos evitar olvidarnos de Dios?
6: Bueno, la mejor manera es orando a Dios cada día. Recuerda que Él siempre oye nuestras oraciones. Samuel, ¿sabes lo que significa tu nombre?
3: No.
6: Significa Dios ha oído.
3: ¿Oído qué?
6: Bueno, específicamente, Él oyó mi oración. Yo quería tener un niñito, así que fui al templo y le pedí a Dios que me diera uno. Y Él lo hizo. Así fue como te tuve a ti.
3: ¡Oh!
6: Pero hay algo más. Yo le prometí a Dios que si me daba un niño, yo se lo devolvería a Él.
3: ¿Y tú me vas a entregar a Dios?
6: Sí. Te voy a entregar a Dios para que le sirvas.
3: ¿Y cómo?
6: Te voy a llevar al templo en Silo. Allí vivirás y le ayudarás al sumo sacerdote Lee.
3: Pero yo no quiero dejarte, mamá.
6: Por supuesto que no deseas. Y yo tampoco quiero. Pero mucha de nuestra gente no adora ya al Dios del cielo. Necesitamos a alguien que nos guíe de vuelta a Dios. Quizás ese alguien serás tú. Tú has sido dedicado especialmente a Dios. Por esa razón debes vivir y crecer en la casa de Dios.
3: Ya veo. Trataré de hacer lo que Dios quiera de mí, mamá.
11: Veo que mis hijos están muy ocupados. ¿En qué puedo servirte? Oh, observo que has sacrificado un buey. ¿Con qué propósito?
4: Es una ofrenda de expiación, Su Excelencia.
11: ¿Expiación? ¿Por quién?
4: Por nuestro hijo.
11: ¿Vuestro hijo? ¿Este muchachito? No entiendo.
6: ¿No se acuerda de mí, señor?
11: No.
6: Hace unos años yo vine aquí y oré fervientemente a Dios.
11: Oh, sí. Ya recuerdo. Te regañé por estar borracha y estaba equivocado. Yo también te bendije, ¿no es cierto?
6: Sí, Su Excelencia. Yo soy aquella mujer que estuvo aquí junto a usted orando a Jehová. Por este niño oraba y Jehová me dio lo que pedí. Por lo tanto, yo le he entregado al Señor. Todos los días que viviere será de Jehová.
11: ¿Entregado a Jehová?
6: Él quedará aquí en el templo. Desde hoy, Él servirá al Señor.
11: Dime, ¿por qué estabas tan profundamente apesadumbrada cuando orabas al Señor? ¿Y por qué llorabas?
6: Porque no tenía hijos. Y era ridiculizada como si fuera despreciada por Dios.
11: ¿Y estás dispuesta a entregar este niño al Señor?
6: Sí. Su nombre es Samuel.
3: Hola, Señor.
11: Samuel. Eso significa Dios ha oído. Mujer, no puedo sino maravillarme de tu fe y devoción.
2: El anciano Elí, quien fuera un padre demasiado indulgente, estaba sorprendido y humillado al contemplar el gran sacrificio de esta madre al separarse de su hijo. Con esa acción, el propio amor egoísta de Elí fue reprobado. En humillación y reverencia, se inclinó delante de Jehová y adoraron juntos.
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1: Pues hace unas mañanas, o hace un tiempo más bien, en mis mañanas de oración, en esa parte en donde confieso mis pecados, le pido perdón al Señor por mis pecados, una y otra vez, o permanentemente, el Señor me ponía en la mente la palabra self-righteousness. Ahora lo digo en inglés porque no hay una palabra exacta en español que diga lo que significa self-righteousness, pero es algo como autojusticia, creernos buenos o creer que somos mejores de lo que realmente somos, o pensar que nuestras creencias, lo que nosotros hacemos o nuestras afiliaciones, ¿no? Es decir, el grupo o la iglesia, la sociedad a la cual pertenecemos, tiene una mayor virtud que la de la gente promedio. En otras palabras, soy mejor que tú. Pero Romanos 12:3 dice: le advierto a cada uno de ustedes lo siguiente: ninguno se crea mejor de lo que realmente es. Sean realistas al evaluarse a ustedes mismos. Háganlo según la medida de fe que Dios les haya dado. Este mismo versículo de la Nueva Versión dice: nadie tenga un concepto de sí más alto que el que debe tener, sino más bien piense de sí mismo con moderación, según la medida de fe que Dios le haya dado. Por eso siempre que en mi tiempo de oración el Señor me dice self-righteousness, le pido perdón por mi autojusticia, por creerme bueno o por creer que soy mejor de lo que realmente soy. Pero además de eso, renuncio a ese pensamiento que el enemigo ha puesto en mi mente. Ahora, no quiero que me malinterpreten, porque Dios sí quiere que nos veamos como lo que somos en Cristo, es decir, que nos veamos justos. Pero hay una gran diferencia entre ser justificados, es decir, ser declarados justos, y ser realmente justos. Es decir, hay una diferencia entre mi posición en Cristo y mi realidad. Por eso, con respecto a la self-righteousness o el creernos buenos, Dios quiere que tengamos presente lo siguiente: en primer lugar, no fuimos hechos justos por nuestras obras, sino por nuestra fe en lo que Jesús hizo en la cruz por nosotros. Y lo vuelvo a repetir porque es muy importante: no fuimos hechos justos por nuestras obras, sino por nuestra fe en lo que hizo Jesús en la cruz por nosotros. Por eso las buenas obras, como ayudar a los necesitados, no hacerle mal a nadie, obedecer las leyes del tránsito, no arrojar basura en las calles, serle fiel a nuestra esposa, nunca faltar a la iglesia, venir a la oración, ser puntuales, cumplir con nuestra palabra y otras obras así, son buenas, pero no nos hacen justos. Y el problema con estas obras es que también nos pueden llevar a creer que somos buenos o que somos mejores de lo que realmente somos. Pero como ya dije, no somos hechos justos por nuestras obras, sino por nuestra fe en la obra completa de Jesús en la cruz. Romanos capítulo 3, versículo 24 dice: en su gracia Dios gratuitamente nos hace justos a sus ojos por medio de Cristo Jesús, quien nos liberó del castigo de nuestro pecado. Romanos 5:1 dice: ya que hemos sido justificados, es decir, declarados justos mediante la fe, tenemos paz con Dios por medio del Señor Jesucristo. Y en 2 Corintios 6:9-11 dice: ¿no saben que los malvados no heredarán el reino de los cielos? Y luego menciona, da un listado de diferente clase de personas malas. Dice: los fornicarios, los idólatras, los adúlteros, los sodomitas, los pervertidos sexuales, los ladrones, los avaros, los borrachos, los calumniadores, los estafadores. Ninguno de ellos heredará el reino de Dios. Pero luego dice: y eso eran algunos de ustedes, pero ya han sido lavados, ya han sido santificados, ya han sido justificados, es decir, hechos justos en el nombre del Señor Jesucristo por el Espíritu de nuestro Dios. Gálatas 2:16 dice: sabemos que una persona es declarada justa ante Dios por la fe en Jesucristo y no por la obediencia a la ley, que es algo bueno, pero eso no nos va a hacer justos. Y nosotros hemos creído en Cristo Jesús para ser justificados o declarados justos ante Dios por causa, una vez más, de nuestra fe en Cristo, y no porque hayamos obedecido la ley, pues nadie jamás será declarado justo ante Dios mediante la obediencia a la ley. Nadie será declarado justo por sus obras. Y el problema cuando tenemos buenas obras es que podemos pensar o creer que somos buenos, que somos justos. Es decir, la palabra que el Espíritu Santo me daba, self-righteousness. En segundo lugar, nuestras obras de justicia, por más buenas que sean, comparadas a la justicia de Dios, la Biblia dice que son como un trapo de inmundicia. Dice Isaías 64:6: todos somos como gente impura, y todos nuestros actos de justicia son como trapos de inmundicia. En la traducción viviente dice: estamos todos infectados por el pecado y somos impuros. Cuando mostramos nuestros actos de justicia, es decir, ayudar a los necesitados, dar la vía y todas esas cosas lindas, no son más, comparados a la justicia de Dios, que trapos sucios. En tercer lugar, la autojusticia, ¿no?, el self-righteousness, nos da la idea de que somos mejores que otros. Y los miramos y pensamos: yo soy mejor que tú. Y ese es el problema con la autojusticia. Yo soy mejor papá. Yo soy mejor hombre. Soy una mejor persona que tú. Soy un mejor esposo. Soy un mejor cristiano. Soy un mejor empleado. Soy un mejor ciudadano, un mejor colombiano. Incluso algunos pueden llegar a pensar que son mejores que Dios. ¿Por qué? Porque dicen, yo soy mejor que lo que la Biblia dice. Porque la Biblia es un libro retrógrada. Pero yo he avanzado. Hay cristianos hablando así. Es impresionante. Yo he avanzado y me di cuenta de ciertos errores que tiene la Biblia respecto a ciertos temas. Y por eso ellos no vienen a la iglesia, porque son mejores que Dios. Hasta ese extremo nos puede llevar la autojusticia. Pero estos no son nuestros pensamientos. Estos son pensamientos que el enemigo pone en la mente de todos nosotros. Y si no hacemos nada al respecto, esos pensamientos que sutilmente el enemigo ya puso en nuestra mente se pueden convertir en creencias. Nos creemos mejores que otros. Y eso nos puede llevar a tener actitudes. Porque algunos dicen, no, yo no pienso eso, pero tu actitud me lo dice, ¿no? Tú me desprecias por mi forma de ser, o por mi manera de adorar a Dios, o por mi manera de vivir como cristiano. Aunque no digas nada, tu actitud me lo está diciendo. Por eso en Lucas 18:9 al 14 dice: a algunos que confiando en sí mismos se creían justos y que despreciaban a los demás, Jesús les contó esta parábola. Dos hombres subieron al templo a orar. Uno era fariseo y el otro era recaudador de impuestos. Así que quiero que pongamos esto en el contexto actual. Uno era impecable, pulcro. El otro estaba lleno de tatuajes, ¿sí? Uno era de esos que llegó virgen al matrimonio, es decir, yo llegué virgen al matrimonio. Y eso ante Jesús o ante Dios es un trapo de inmundicia. Ah, sí, ah. En cambio el otro se acostó con todas las de su grupo de conexión. Ahora, no estoy dando permiso para pecar por si alguien. Uno tenía el pelo así corto, ¿no? Parecía hombre. El otro era hippie. Esto lo digo porque cuando yo fui a una iglesia en Australia por primera vez, cuando tenía 11 años, mi primer shock al entrar fue un joven que llegó a la casa del Señor en shorts, con pelo largo, porque esa era la época de los hippies. Y cuando yo vi eso dije, uy, o sea, se me llenó el self-righteousness en mí, como, yes, dije. Y esto lo digo porque algunos siguen pensando así. Y ese puede entrar a la casa de Dios vestido así o esa. El otro golpe que tuve fue que la esposa del pastor llegó maquillada. Porque en esa época las cristianas no se maquillaban, eran todas calilavadas. Entonces podemos decir, uno era una niña, una mujer toda maquillada, toda arreglada, y el otro o la otra era carilavada. Uno era una persona sujeta totalmente a la ley. El otro salía a marchar, salía a protestar. Uno era petrista. El otro era antipetrista. Ahora no sé en dónde ponerlos, porque como ahora Petro es amigo del Papa, no sé si es fariseo o recaudador de impuestos. No sé. Uno era de los que se conectaban a la iglesia. Están allá porque la Biblia dice: no dejando de conectarse, como algunos tienen por costumbre. Otro era de los que, pues, venían fielmente a la iglesia. Pero también, y el Señor me mostró esto, fue muy interesante. Uno era como Saúl, el otro como David. ¿Por qué? De los dos, Saúl fue menos malo que David. Entonces Jesús dice: hey, dos hombres subieron al templo a orar. Uno era fariseo y el otro recaudador de impuestos. Y el fariseo se puso a orar consigo mismo: oh Dios, te doy gracias. El bien vestido, el que no tenía tatuajes, el que no faltaba la oración, el que parecía realmente cristiano, dijo: Señor, te doy gracias porque no soy como otros hombres, ladrones, malhechores, adúlteros, ni mucho menos como ese que entró hoy a la iglesia con esa facha, ese recaudador de impuestos. Yo ayuno dos veces a la semana, vengo a la oración martes y jueves y doy la décima parte de todos mis ingresos. En cambio, el recaudador de impuestos, que se había quedado a cierta distancia, ni siquiera se atrevía a alzar la vista al cielo, sino que se golpeaba el pecho y decía: oh Dios, ten compasión de mí, que soy pecador. Y Jesús dijo: les digo que este, es decir, el personaje número dos, y no aquel, el personaje número uno, volvió a su casa justificado ante Dios. No es self-righteousness, no es autojustificarme, no, es ser justificado por Dios. Pues todo el que a sí mismo se enaltece será humillado, y el que se humilla será enaltecido. Ahora, yo no creo que me crea mejor que otros, pero hay cosas buenas en mí, como mi deseo de ser un hombre conforme al corazón de Dios, una persona que conquiste el corazón de Dios. Mi deseo de formar discípulos que me imiten a mí, así como yo imito a Cristo. Estas cosas me pueden llevar a mí a la autojusticia, a hacer más énfasis en mis obras que en la gracia del Señor. Por eso en esas mañanas de oración el Señor me ponía esa palabra: self-righteousness, autojusticia. En cuarto lugar, y esto es para los que ya están como pensando salir aquí a la nightclub, al club nocturno, ojo con esto. Dios sí quiere que nuestras obras de justicia sean mejores que las de los fariseos, pero sin caer en la autojusticia. Jesús dijo, les advierto, Mateo 5:20, que a menos que su justicia supere a la de los maestros de la ley religiosa y a la de los fariseos, nunca entrarán en el reino del cielo. No estoy predicando para dar permiso a pecar, no. En quinto lugar, la autojusticia tiene el problema de llevarnos a tener una actitud de superioridad. Como ya dije, el enemigo es muy astuto y pone pensamientos en nuestra mente, y si no hacemos algo al respecto, ese pensamiento se vuelve una creencia que nos va a llevar a tener una actitud de superioridad. Por eso Pablo nos dice en Filipenses 2:5, la actitud de ustedes, y esto es algo que debemos estar evaluando todo el tiempo, debe ser como la de Cristo Jesús, quien siendo por naturaleza Dios, quien siendo 100% santo, no consideró el ser igual a Dios como algo a que aferrarse. Por el contrario, se rebajó voluntariamente, tomando la naturaleza de siervo y haciéndose semejante a los otros seres humanos, a los pecadores. Y al manifestarse como hombre, se humilló a sí mismo y se hizo obediente hasta la muerte y muerte de cruz. Esto fue lo que Cristi, mi hija, hizo el sábado y el domingo en su mensaje. Ella se rebajó con su ilustración. Y esa es la actitud que Dios quiere que tengamos. Porque el problema nuestro es que sin querer o sin darnos cuenta, a veces tenemos una actitud de yo soy mejor que tú porque yo sí hago esto, yo sí adoro así, o yo sí vengo a la oración, o yo sí soy virgen, o yo sí soy santo, en cambio tú. Y esto es algo que Dios rechaza. Finalmente, la autojusticia es una puerta abierta a los demonios. Y específicamente, el peor de los demonios en el medio cristiano, el espíritu de los fariseos. Y haciendo este mensaje, busqué sinónimos para la palabra en inglés self-righteousness. Y en el diccionario Oxford mencionó esta palabra, fariseísmo. Impresionante que aún los del mundo identifiquen el fariseísmo o el self-righteousness como el fariseísmo. Ahora, ¿por qué? Porque Satanás, el enemigo, es muy astuto y se viste como ángel de luz para engañarnos. Por eso, con respecto a este espíritu, Jesús nos dijo, Mateo 16:6, atención, tengan cuidado con la levadura, es decir, el espíritu de los fariseos. Y en Mateo 23:4 él dijo, los fariseos aplastan a la gente bajo el peso de sus exigencias religiosas insoportables, pero ni siquiera ellos están dispuestos a cumplir con lo que exigen. Ay de ustedes, dijo Jesús en Mateo 23:25, maestros de la ley, fariseos hipócritas, limpian el exterior del vaso, del plato, pero por dentro están llenos de robo y de desenfreno. Fariseo ciego, limpia primero por dentro del vaso y el plato, y así automáticamente quedará también limpio por fuera. ¡Ay de ustedes, maestros de la ley, fariseos hipócritas, que son como sepulcros blanqueados por fuera, lucen hermosos, bien arreglados, pero por dentro están llenos de envidias, de celos, de enojo? Por dentro están llenos de huesos de muertos y de podredumbre. Así también ustedes por fuera dan la impresión de ser justos, pero por dentro están llenos de hipocresía y de maldad. Quiero que nos pongamos en pie. Y Espíritu Santo, yo te pido que en este momento tú pongas en nosotros ese sentir de que este es quizás nuestro problema. Nos creemos buenos, tenemos una autojusticia, somos mejores papás que esos otros, mejores personas, mejores cristianos. Quizás sin darnos cuenta, en nuestros tiempos de oración somos como el fariseo que despreció al otro. Pero hoy reconocemos que eso es pecado. Reconocemos, Señor, que quizás nuestras buenas obras nos han llevado a otro pecado peor, y es el del fariseísmo. Y te pedimos perdón, y empiecen a pedirle perdón al Señor. Y yo te pido, Espíritu Santo, que muestres ahora mismo pensamientos que el enemigo ha puesto en nuestra mente. Y en el nombre de Cristo Jesús empezamos a sacarlos de nuestra mente. Nos creemos superiores a otros. Y te pido, Señor, también que a partir de hoy, cada vez que tengamos esos pensamientos, los llevemos de inmediato a la cruz. Cada vez que despreciemos a un cristiano de otra iglesia porque creemos que los de nuestra iglesia son mejores que otros, que no dejemos, Señor, que ese pensamiento llene nuestra mente. ¿Quién soy yo para que me visites? ¿Quién soy yo para que te acuerdes de mí? Señor, hoy te doy gracias porque David fue un hombre conforme a tu corazón, no porque fuera mejor que Saúl, sino porque era una
2: 14
1: persona que
2: horas, 33 minutos.
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Gracias te damos, Señor Jesús, en esta hermosa jornada de la tarde que tú nos permites poder estar aquí con nuestras hermanas en este espacio, Señor, donde juntas somos edificadas a través de tu palabra, a través de los consejos que tú has preparado ya para cada una de nosotras. Señor, este espacio lo dedicamos a ti, Señor. Sabemos que somos llamadas, somos amadas por ti, somos escogidas por ti. Tú nos tienes, Señor, como un vaso útil en tus manos. Y hoy clamamos, Padre Celestial, por cada una de nuestras hermanas en sus hogares, en el negocio, en el trabajo, en los diferentes proyectos que puedan tener, Señor, que puedan sentirse acompañadas por ti, que puedan sentir, Señor, que tú estás ahí con ellas, que tú estás con nosotras. Y aunque pasemos por valles de sombra, por valles de oscuridad, por valles, Señor, donde nuestra alma sufra aflicción, que encontremos en ti esa fortaleza que nuestro corazón necesita, que encontremos en ti esa nueva esperanza para nuestra vida, ese refugio, Señor, para nuestro corazón. Sabemos, Padre Celestial, que en medio de todo lo que podemos vivir en este mundo, en medio de todas las situaciones, las circunstancias que vivamos, Señor, a nivel mundial, tú siempre tienes cuidado de tus hijas, Señor. Y tú, Señor Jesús, has provisto para cada una de nuestras necesidades. Cuando vemos, Señor, lo que sucede a nivel del mundo, nos podemos dar cuenta, Señor Jesús, que son señales de que tú pronto vienes por tu iglesia. Y nosotras debemos estar preparadas, debemos estar velando, debemos estar atentas, constantes en nuestra oración, firmes en nuestra fe, creyendo, Padre Celestial, que en ti todas las cosas son posibles y que tú tienes cuidado de nosotras y que tú guardas a cada una de tus hijas de una manera muy especial. Hoy clamamos por nuestras hermanas, si alguna, Señor, está afligida, que tú pongas paz en su corazón. Si alguna está preocupada, que tú pongas tranquilidad en su corazón. Si alguna está enferma, que tú pongas, Señor, tu mano de sanidad sobre ella. Si alguna de ellas está triste, que tú quites esa tristeza del corazón y que pongas en su corazón gozo, Padre Celestial. Cualquiera que sea la circunstancia que cada una de nosotras estemos pasando, queremos pedirte, Padre Celestial, que tú fortalezcas nuestros corazones. Nos dé, Señor, esa nueva esperanza, nos dé, Señor Jesús, esa fortaleza que necesitamos, que las aflicciones que a este mundo vienen no sean, Padre Celestial, causa del desánimo, que no sean causa, Señor, de alejarnos de tu presencia, Padre Celestial, sino que anhelemos tu presencia cada día, que te busquemos con todo nuestro corazón, que anhelemos tu presencia, Padre Santo. Dice tu palabra que podemos anhelar tu presencia porque ahí es donde hay plenitud de gozo. Padre bueno, en tus manos, Señor, encomendamos nuestras vidas. La vida de nuestras hermanas que quizá están atravesando alguna enfermedad, que tú obres, Padre Celestial, en esa matriz, que tú obres en esos ovarios, Señor. Si hay matriz que está cerrada, tú la abres en el nombre de Jesús y das vida ahí, Padre Santo. Si alguna de mis hermanas está atravesando algún momento de enfermedad, postrada en cama, donde quizá no hay una esperanza, donde quizá el médico ha dicho, ya no hay una cura, Señor, para ti no hay nada imposible. Sin embargo, sabemos, Padre, que en tus manos está nuestra vida y confiamos que tú cumplirás tu propósito en cada una de nosotras. Hoy, Señor Jesús, pongo delante de tu presencia la vida de nuestras hermanas, la vida de hermana Maribel. Señor, tú conoces esa petición que ha sido puesta delante de ti. Queremos, Señor Jesús, pedirte que seas tú quien intervenga, Señor, en esa petición que ella ha puesto delante de tu presencia y que tú, mi Dios eterno, sigas obrando de una manera maravillosa, dando respuesta a cada una de las peticiones que hemos puesto delante de tu presencia.

Señor, pedimos por la vida y la salud de hermana Rosalina Gómez, allá donde ella está. Pedimos, Padre Celestial, por la vida de su esposo, por la vida de sus hijos, Señor, que tú puedas, mi Dios eterno, guardarles allá donde ellos están y que tú restaures su salud si está padeciendo alguna enfermedad. Delante de ti, Señor, ponemos la vida de hermana María Estela, Señor Jesús, allá donde está nuestra hermana Estela García, que tú le guardes, Padre Celestial, que tú pongas, Señor, en ella nuevas fuerzas cada día, que tú pongas en ella, Señor, de tu gozo, Padre Celestial, y que nuestra fe nunca desfallezca. Delante de tu presencia ponemos la vida de hermana Chely, de hermana Mirna Guzmán, la vida de hermana Anita Cholom, la vida de hermana María Estela. Gracias, Señor, porque tú has obrado sanidad de una manera extraordinaria en la vida de nuestra hermana, y tú, Señor, le has tocado con tu mano preciosa y has puesto sanidad sobre ella en esos nervios, Padre Santo. Mi Dios eterno, no podemos callar las maravillas que tú haces con nosotras. No podemos quedarnos calladas, Señor, ante tantos milagros que nuestros ojos ven todos los días. Solo podemos alabarte, solamente podemos glorificarte y darte a ti, Señor, toda la alabanza que tú mereces, mi Dios eterno. En tu nombre, Señor Jesús, oramos y dedicamos este tiempo de alabanza, este tiempo de reflexión, este tiempo, Señor, donde juntas nos edificamos mutuamente a través de tu palabra. En tu nombre, Jesús, oramos y te agradecemos, Señor. Amén, Señor Jesús. Amén.

Sin dudarlo, la presencia de Dios es lo que llena nuestros corazones y estamos convencidos que fuera de Dios no hay nadie más. Averly Morillo nos acompaña con esta hermosa alabanza que dice: Estoy convencido. Sí.

Estamos convencidas que el Señor ha estado siempre a nuestro lado. Hermosa esta alabanza, hermosa como buen padre y consejero. Tú sabes qué decir, dice esta letra de esta alabanza. Llegas justo a tiempo y hoy me encuentro frente a ti. Estoy convencido que tú siempre has sido la mano que me sostiene y quien seca mis lágrimas. Muchas veces hemos llorado, quizás solas, muchas veces nos hemos sentido frustradas, nos hemos sentido solas, hemos sentido que no podemos. Sin embargo, el Señor ha prometido estar con nosotras y tal como dice esta hermosa alabanza, llega justo a tiempo y Él es quien seca nuestras lágrimas y aún no decimos nada y Él conoce la razón de esas lágrimas que muchas veces rodan en nuestras mejillas y Él conoce las peticiones de nuestro corazón. Él es nuestro Padre.

0: creen que Él nunca nos ha fallado.
1: Gloria al Señor. Hermosa alabanza que hemos escuchado en esta jornada de la tarde, comenzando ya este su programa Mujer Virtuosa. Y dándole a usted la cordial bienvenida en este turno. Dios le bendiga, Dios le bendiga. Son las 2 de la tarde con 55 minutos, hora en Guatemala. Buenas tardes, ¿cómo están? Saludos y bendiciones. Queremos contarles que estamos en transmisión en vivo a través de nuestra página de TikTok. Así que si usted quiere irnos a saludar por allá, pues por ahí le esperamos. Saludos y bendiciones a los dos hermanos que están conectados, hermanos o hermanas. Bueno, gracias por estar ahí. Dele me gusta y comparta la transmisión. Será una bendición poderles saludar. Si puede decirnos dónde nos visualiza, qué bendición será poder saludarle en esta jornada de la tarde. Porque el Señor es bueno y para siempre es su misericordia. Hoy lunes, iniciando la semana número 3 casi del mes de septiembre. Este mes, tiene 4 semanas, ¿verdad? Pero ya vamos por la fecha 14 hoy, 14 de septiembre. Juntos todos ocupados ahí en las diferentes actividades en nuestra casa, en las escuelas, en el instituto, en donde quiera que usted esté realizando diferentes actividades el día de hoy, pues le enviamos nuestro saludo cordial. Y por supuesto anhelamos que el Señor le bendiga de una manera muy, muy, muy especial.

Aquí en Guatemala hoy es 14 de septiembre y es día de actividad cívica aquí en nuestro país. Aquí en Guatemala, pues muchos van a traer las antorchas. Se van con la antorcha, ¿verdad? Las hermanas, los niños también, con mucho cuidado en la carretera. Si les toca salir a la carretera, con mucho cuidado. Si solo es allá dentro de la comunidad, pues en buena hora, porque usted está guardadito y ahí nada, nada le pasa, ¿verdad? Así que Dios le bendiga. Bueno, si es de las hermanas que le toca sacar venta para aprovechar que va a haber gente en la calle, pues hay que aprovechar el tiempo también, ¿verdad? Saque usted el atolito, el arroz con leche, el atol de plátano, las tostadas de frijol, de aguacate. Ahí en las diferentes actividades que le toque realizar hoy, pues adelante, adelante, adelante. Poniendo siempre todo en las manos del Señor. Amén.

Usted puede comunicarse con nosotros al 4552-6633, es nuestra línea de comunicación. Será un verdadero privilegio poderle saludar en esta jornada de la tarde.

Bendecida tarde, hermana Sara. Buenas tardes, hermana. Usted también. Señor Jesús, cuéntenos dónde nos está visualizando. Sabes bien que buenas tardes a quienes se van conectando en esta jornada de la tarde. Dios les bendiga. Pero

Bendiciones, hermana Sara, visualizando desde Dallas, Texas. Saludos, hermana guatemalteca, ¿o no? Bendiciones, hermano Ernesto Tiul. Saludos y bendecida tarde para usted en esta jornada. Un privilegio poderle saludar. Hermana Sara, ¿es guatemalteca o de dónde será, hermana? A hermano Ernesto Tiul, sí es puro chapín. Muy bien, aquí Radio Felicidades de Poptunpetén. Sí, dice, nací en parte de un municipio de Poptún. ¡Qué bendición, hermana! ¿De qué parte será? Cuéntenos, ahora ya nos empezó a contar aquí. Dios le bendiga, hermana Sara. Somos paisanas, claro que sí. Bendiciones a nuestras hermanas, claro que sí, de guatemalteco a guatemalteco somos paisanos, ¿verdad? Sí, aquí en Guatemala.

0: dígalo conmigo.
1: Con mucho gusto, hermana Sara. Tengo un Dios muy grande. Yo también tengo a ese Dios grande.

Buenas tardes, hermana Maribel. Gracias, hermano Ernesto Tiul, por el regalo. Bendiciones.

Saludos a Josie. Buenas tardes. Bendiciones, hermano Ernesto, tío, un gusto saludarle. Muchas gracias. Igualmente, hermano.

0: Son ya las 3 de la tarde con 7 minutos, 3 de la tarde con 7 minutos. La palabra de Dios en Jeremías capítulo 1 en su versículo 5 dice: antes que te formase en el vientre te conocí, y antes que nacieses te santifiqué. Gloria al Señor. ¿Sabe que usted y yo hemos sido formadas desde el vientre de nuestra madre? Y ahí Dios nos ha escogido para algo grandiosamente maravilloso. Solamente que a veces nosotros buscamos vivir por nuestro lado y entonces nos desviamos a veces del camino del Señor. Pero usted es una escogida por Dios. Usted es amada por el Señor. Usted es valiosa para el Señor. Y sabe, Dios la ha escogido para algo grande, para algo maravilloso. Y porque dice que antes que te formase en el vientre, te conocí. Desde ahí el Señor nos conoce, hermana. Qué maravilloso es el Señor, ¿verdad? Y dice que antes que tú nacieses, te santifiqué. Escogida, amada, creada para Dios, para alabanza de su gloria. El Señor quiere verle bien a usted con planes de bienestar y no de mal. Y Dios ha hecho y ha formado mujeres valientes y valiosas para el Señor. Amén. Amén, dice hermana Sara. Gloria al Señor, hermana. Complacemos a hermana Sara con la alabanza que nos ha solicitado. Espero que sea esta. Tengo un Dios muy grande con hermano Gaspar Fuentes. Buenas tardes, hermano Misael. Con mucho gusto, ¿cuál será su alabanza?
1: Hermano es fuerza, es valiente.
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Bendecida tarde, hermana Elizabeth. Hermana Elizabeth, ¿dónde nos visualiza? Cuéntenos. Bendiciones también para usted, hermanita.

Saludos y bendiciones hasta Río Dulce. Hermano Misael dice, aquí viendo desde mi casa. ¿Por dónde, hermano Misael?

Hermano Misael, buenas tardes hasta allá en aldea Pecachoc, municipio de Rashujá, la ciudad de las aguas verdes. Qué precioso ha de ser ahí, ¿verdad? Saludos, hermano Misael.

Bueno, hemos complacido ya a nuestra hermana que nos ha solicitado, hermana Sara, que nos ha solicitado esta hermosa alabanza. Ahora es el turno para complacer a hermano Misael, si no estoy mal, es quien nos pedía este canto de... Este día nos vamos a gozar.

Con mucha alegría y gozo, así es como se alaba al Señor. Bendiciones, hermano Misael, Dios le bendiga. Bendiciones en esta hora de la tarde. Hermano José Domingo, bendiciones para usted también, hermano José Domingo Pop. Bendiciones, hermano. Saludos y bendiciones para usted en esta hermosa hora de la tarde. Ya son las 3 de la tarde con 18 minutos, 3 de la tarde con 18 minutos. Gracias por estar sintonizando Radio Felicidad. Hacernos el favor de sintonizar la emisora y gracias también por estar ahí siempre al pendiente de las transmisiones, ¿verdad? Muchos de nuestros hermanos, pues a esta hora del trabajo y otros descansando. Es que para ti abren. Hermano Misael. Bueno, ya, bueno, ahí para la próxima, hermano, ¿de acuerdo? Bendiciones para usted en esta hora de la tarde. Por supuesto, usted que nos escucha a través de la frecuencia 104.5 FM de Radio Felicidad Estéreo, puede irnos a buscar ahí a TikTok si usted quiere visualizarnos por allá también. Ahí estamos ahorita transmitiendo en vivo. Ahí nos encuentra, búsquenos ahí como Felicidad Estéreo, así está la radio. Ahí nos encuentra y será un gusto poderle saludar a través de este medio. Bueno, yo no lo voy a ver a usted, pero usted sí me va a ver a mí. Que estoy aquí en la cabina, no estoy en otro lado. Bueno, hoy hemos compartido con ustedes un texto hermoso de la palabra del Señor que está en el libro de Jeremías capítulo 1, versículo 5. Que nos recuerda lo valiosos que somos ante el Señor y de cómo Dios nos ha escogido desde antes. Es que fíjense que a veces está la falsa idea de creer que por qué nací, o para qué nací, o de plano porque soy un accidente, por eso nací, o saber no sé para qué nací. Y muchas veces esas preguntas llegan a nuestra mente, puede llegar a nuestra mente, o quizá alguien puede decir, solo para esto nací, pero sabe que el Señor nos ha escogido, nos ha formado desde el vientre de nuestra mamá, y dice que nos ha santificado para algo glorioso. Así que hermano, hermana, usted es escogida y amada por el Señor.

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El camino sigue y el Señor está con nosotras. Esta hermosa alabanza se llama Reflejo y viene a cargo de Jana y Mar.

0: Yo aquí me disfruto cantar ustedes. Los que están ahí por TikTok solo me miran, ¿verdad? Yo me disfruto cada canto, cada palabra que está en estas hermosas alabanzas que nos edifican mucho. Y sí, somos perla preciosa para el Señor, amadas, cuidadas, y el Señor nos ha creado para alabanza de su gloria. Y este versículo de Jeremías capítulo 1, versículo 5 que hemos estado compartiendo con usted, hermanita, no es porque, ay, la hermana Edith, eso dice, saber por qué lo dice o para estar ahí nada más, no, hermana. Fíjese que cuando el Señor nos dice que antes que nos formase en el vientre, Él ya nos conocía. Él ya había planificado que usted estuviera aquí, que usted estuviera aquí, que usted disfrutara lo que hoy tiene. A veces nos vamos más a la queja, ¿verdad? El ser humano tiende más a quejarse. Pero, ¿qué tal si disfrutamos lo que Dios hoy tiene para nosotras? Entonces, el Señor desde antes ya nos había planificado para algo grandioso, y Dios afirma que conocía a Jeremías de una manera muy íntima, muy, muy personal, antes de que él fuese concebido. Y así es el Señor con usted y conmigo, hermana. Y Dios nos ha llamado con un propósito. Dios ha permitido que usted hasta el día de hoy tenga vida, pueda respirar. Y Dios la ha llamado con un propósito y tiene un llamado muy especial. Dios la apartó, Dios la consagró, así como lo hizo con Jeremías desde antes que naciera para cumplir una misión específica. Dios a usted le ha llamado también, y le ha llamado y le ha escogido con un propósito específico, pero debemos estar siempre sometidas a los planes de Dios para nuestra vida. Este versículo nos enseña eso, ¿verdad? Ese propósito divino. Muchas veces tenemos sueños, tenemos metas. Personalmente, uy, Dios me cambió mis planes, porque yo tenía unos planes para mí en el pasado, hace que unos 10 años atrás. El Señor me tenía en otro lugar, con otras personas, cumpliendo otra cosa, ¿verdad? Y sueños y proyectos personales. Pero cuando el Señor te hace el llamado para algo especial, Dios va acomodando toda su manera. ¿Y sabes qué? Tu vida y mi vida se va alineando a los planes del Señor cuando decidimos obedecer al Señor. Así que hay un propósito, hay un llamado, hay una razón por la que estemos hoy. Y si usted ya identificó cuál es ese llamado, cuál es ese propósito por el que está usted hoy, gloria al Señor. Y si todavía usted dice, bueno, yo la verdad es que no sé ni para qué, hermana Edith, yo aquí estoy nomás pasando los días. Si así está nuestra mente, orémosle al Señor y digámosle, Señor, muéstrame. Indícame dónde soy útil, quiero ser útil en tus manos, quiero cumplir ese propósito por el cual tú me has llamado. Y Dios le va a mostrar de alguna manera cuál es ese propósito por el cual usted ha sido creada, usted ha sido formada para el Señor de una manera muy especial. Hay muchos proyectos que podemos tener por delante, hay muchos sueños que tenemos, podemos tener para nosotros, para nuestros hijos, para nuestras familias. Soñamos con una casa, con un carro, hijos graduados, un hijo doctor, un hijo ingeniero, un hijo cantante, un hijo predicador. Pero todos esos sueños, todas esas metas, todos esos proyectos personales que podemos tener, encomendémoselos al Señor y digámosle, Señor, si tu presencia no va conmigo, no permitas que sigan lo que estoy. Indícame cuál es el camino correcto. Hermana Evelyn Edith nos acompaña con este hermoso canto que dice, si tu presencia conmigo no va.
1: ¿Por qué no se ponen de pie y cantamos todos juntos? Si tu presencia conmigo no va, dice esto. Eso.
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Hermana Mirna Guzmán, qué privilegio saludarle. Bendecida tarde allí en San Agustín, Chal. Yo creo que por ahí está, ¿verdad?

3:36. Saludos cordiales a hermana Mirna Guzmán allá en San Agustín, Chaal. Qué privilegio poderle saludar, hermanita, en esta jornada de la tarde. Bueno, parecía que quería llover por aquí, pero no, hay un buen sol. Hay sol, hay calor. Y pues gracias a Dios por lo que hay, ¿verdad? Saludos y bendiciones para hermana Mirna, allá donde ella está. Anhelamos y siempre le oramos al Señor por la salud de nuestra hermana Mirna. Bendiciones para usted, amada hermanita, y a su hija, creo que es ahí donde está ella. Pues que Dios bendiga la vida de su hija, la vida de su familia, hermana Mirna.

Por allá sí hay tormenta, dice hermana Mirna. Claro que sí, hermana. Siempre le recordamos y llevamos en nuestras oraciones. Ah, hermana Dinora Natalie, su hija. Bendiciones, hermana Dinora. Bendiciones. Es un privilegio poderle saludar a hermana Dinora Natalie, allá en San Agustín Chaal. Bendiciones a nuestra hermana, rodeada de su hija y por supuesto de sus nietos, imagino. Con gozo y con alegría en el corazón, ¿verdad, hermana Mirna?

Hemos estado meditando en el transcurso de la programación en el texto de Jeremías capítulo 1 versículo 5, donde Dios le habla a Jeremías siendo él muy pequeño de edad, pero el Señor le había apartado ya. Entonces, le comparto este texto y ya con esto terminamos este segmento de estar meditando y platicando y conversando acerca de este versículo tan precioso que tanto ha edificado el día de hoy nuestros corazones, que dice: te conocía aún antes de haberte formado en el vientre de tu madre, antes de que nacieras. ¿Quién nos conocía ya? Dice el Señor, hermana. Imagínese, desde antes, dice, te conocía aún antes de haberte formado en el vientre de tu madre, antes de que nacieras. Te aparté y te nombré. ¿Aún le queda duda si usted ha nacido por casualidad? ¿Aún le queda duda de decir, saber para qué nací yo en este mundo? El Señor le ha conocido, le ha formado desde el vientre de su mamá, desde ahí la conocía desde antes y la apartó para algo especial. Así que disfrute de las bendiciones que hoy tiene ahí a su lado. Y si se trata de personas, esas bendiciones, gloria al Señor, disfrútelas. Si se trata de cosas materiales que usted tiene ahí, disfrute lo que tiene. No compare su vida con la vida de alguien más. Ay, yo quisiera la parcela que tiene tal fulano. O yo quisiera las gallinas que tiene tal fulano. O yo quisiera los chivos que tiene tal fulano. No, cada una Dios nos ha apartado con algo especial. Gloria al Señor. Así que, ¿quién le ha apartado? El Señor. ¿Quién la conoce por su nombre? El Señor. Usted es amada, valiosa, hija del Señor. Bendiciones a los nietecitos de hermana Mirna Guzmán, a Brandon y a Franceli. Disfrute a sus nietos, hermana Mirna. Ella ya está en otra etapa de la vida, fíjense. Bueno, vamos a hablar de esto al ratito porque ahí le traigo algo que yo sé que nos va a gustar. Especialmente a las solteras. Ahí les dice, ahí pones atención lo que va a decir la hermana Edith. Si tiene novio la muchacha, póngala ahí que vaya a escuchar el consejo que le traigo el día de hoy. Si ahí anda de que quiere su novio, de que quiere casarse o quiere juntarse, ahí le dice, ahí te ven y sentate aquí, mira, vas a oír lo que va a decir la hermanadita. Aquí le traemos algo. Y si usted ya está casada, ¿no es el consejo para usted? Bien, también es para usted, porque a veces, bueno, mejor ahí al ratito.

joven señorita que usted ahí que tiene novio y que quiere casarse. Pues hoy le traigo un consejo ahí muy atento al ratito.

0: Saludos a la hermana Elenita de San Agustín Chal. Ahí están las consuegras juntitas. Hermana Mirna, hermana Elenita, buenas tardes.
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Bueno. ¿Ya están sentaditas ahí las señoritas? Ay, va a decir, hermana, pero si no es programa de jóvenes, ¿por qué va a aconsejar a las señoritas? Fíjese que... ¿por qué? Porque yo creo que vale la pena recordarle a nuestras hijas lo valioso que es el matrimonio. El matrimonio, hermana, no es para hacer fiesta nada más y recibir regalos.

¿Verdad que no? El matrimonio es un compromiso que se debe adquirir con responsabilidad. Y cuando reconocemos esa responsabilidad que conlleva un matrimonio, debemos estar conscientes de lo que viene. No es que sea malo, el matrimonio se deleita, el matrimonio es un deleite, usted goza, usted disfruta, usted está contenta por la pareja que tiene, el que usted ha escogido para vivir con él o con ella, ¿verdad? En el caso de los hermanos. Y a veces a nuestros hijos, hermana, bueno, si usted no sentó a su hija y, o a su hijo porque no están estudiando, bueno, escuche, pues, y luego usted le dice. ¿Le parece? Ay, me va a decir, hermana, es que no sé si le pasa a usted, pero a veces uno como papás y le dice como que se enojan los hijos, ¿verdad? Pero cuando se los dice a alguien más, entonces como que sí ponen atención. Pero le quiero compartir esto porque creo que es importante el valor de la familia. Algo que se ha ido perdiendo mucho es el valor del matrimonio. Y hoy especialmente le digo a aquellos que tienen el deseo en su corazón de formar una familia y de gozar de los beneficios del matrimonio, no podemos disfrutar los beneficios de un matrimonio sin excluir los sacrificios. Un matrimonio se disfruta. Pero un matrimonio también implica responsabilidades, implica sacrificios y si no quiere asumir compromisos como el matrimonio, mejor no se case.

0: es el dueño.
1: ¿Cómo así, hermana Ditsy? Me dijo que la ausentara. Yo pensé que le iba a decir que se casara. Hago reflexión en esto, hermano, porque últimamente la sociedad nos vende una idea falsa de lo que es el amor. El amor nos lo vende las películas, nos lo vende la sociedad como ese momento de deleite, y cuando se aburre, pues ya usted puede firmar aquí el divorcio y ya se separó y felices todos otra vez. Y vuelve a buscar otra pareja y se vuelven a casar, y como no, un tiempo son felices y luego ya no, viene el divorcio y se vuelven a separar. Y qué triste, porque la vida se va pasando y no vamos forjando en los jóvenes, en los adolescentes, en las señoritas, en los varones, el compromiso de un matrimonio. Entonces, hoy no te cases. Ponga atención. Número uno, si no te gusta ceder a lo que otra persona sugiere, a lo que otra persona le gusta, si no le gusta ceder, entonces no se case. El matrimonio muchas veces se trata de ceder. No porque él gobierne sobre mí o que ella sea la que mande, no. Es un diálogo constante. Pero a veces debemos bajar la guardia un poquito, platicar las cosas tranquilamente y ver qué es lo que hay en común acuerdo y que beneficia a los dos. Ahora, si no le gusta ceder porque siempre quiere tener la razón, no se case. No se case. Número dos. Si usted cree que nunca se equivoca, si usted cree que eso de pedir perdón no es para usted, porque siempre usted tiene la razón, no se case.

0: Si usted es de las que dice, no puedo perdonarte porque me lastimaste mucho, no puedo perdonar, no puedo perdonar, no voy a olvidar, no puedo olvidar. Y muchas veces por ahí hay una frase común que dice, ¿verdad? Perdono, pero no olvido. Si no podemos perdonar, no se case. Otro consejo. Ay, hermana Edith. Ay, hermana. Bueno, otro consejo. Si usted quiere seguir viviendo como cuando eras, es ahorita soltera, a la que está soltera, si usted quiere seguir viviendo de la manera en la que está, haciendo lo que quiere, yendo donde quiere, comiendo lo que quiere, no se case, no se case, porque si no está dispuesta a renunciar a eso, no se case. Por eso le digo, esto es para los dos. Hay cosas que debemos sacrificar para estar con una pareja, con el esposo o con la esposa. Pero si usted no está dispuesto a dejar la pelota de fútbol un domingo para estar con su esposa, entonces no se case. Ay, hermana Edith, ¿qué está diciendo? Sí, es cierto. Es cierto. Hermana. Señorita. Si un domingo que le toca hacer el almuerzo, usted no quiere hacerlo porque ahí está su mamá para que lo haga, entonces no se case. Son privilegios que tiene de soltera que su mamá le cocine, pero ya casada, ya es otra cosa, ¿verdad? Vamos con otro. Si solo piensa en su felicidad, en su beneficio, sin pensar en la felicidad de la otra persona, no se case. Así merito. Vamos con otra, ¿te parece? Porque ya el tiempo está pasando. Si amas ser libre. Si ama ir, servir, hacer, sin que le pongan límites, antes de consultar, antes de pedir permiso, entonces no se case. De nuestros planes. ¡Hala! Oiga este. Ay, hermana Edith, pero me hubiera aconsejado antes, me va a decir usted. Bueno, hermana, óigalo y hay que cambiar entonces nuestra manera de ser. Bueno, aquí hay otro consejo que nos dice, si no le gusta asumir sus errores, decir, acepto, me equivoqué, lo acepto, perdón. Si no puede hacer eso, no se case. Te buscaremos, te adoraremos. ¿Por qué dice todo esto, hermana Edith? Bueno, al inicio de este segmento yo le decía, la sociedad ha desvalorizado tanto el matrimonio y la familia que ya se ve algo común, que se separa, él está lejos, ella está lejos, no quieren estar juntos por X o Y razón. Pero el matrimonio es un desafío diario, hermano, es un desafío diario. Y amar es una decisión. El amor es una decisión. Yo decido amar a mi esposo, al mismo hombre del que me enamoré hace 18 años. Decido amarlo todos los días. Si yo decido hacer eso, decido cuidar mi matrimonio, decido forjar ese lazo matrimonial tomados de la mano de Dios, porque voy a dejar que Dios moldee mi carácter. Dios va a usar a su esposo, hermana. Dios va a usar a su esposa, hermano, para forjar ese carácter. Pero si no estamos dispuestos a amar a la misma persona hasta que ya tenga canas, arrugas, se le manche la cara o las manitas, ya no tenga la fuerza. Si no está dispuesto a amar a la misma persona por el resto de su vida, no se case.
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0: Casarse, hermana, hermano, joven, señorita, es una gran bendición. Casarse es una gran bendición de Dios. Pero el matrimonio, hermana, el matrimonio, hermano, demanda sacrificio, demanda responsabilidades muy altas y deben asumirse con seriedad. El matrimonio no es para jugar a la casita. El matrimonio es una decisión y cuidamos nuestro matrimonio. Proverbios capítulo 21, en su versículo 19, dice: mejor es morar en tierra desierta que con la mujer rencillosa e iracunda. ¡Auch! Mejor es morar en tierra desierta. Es decir, mejor es vivir solo que vivir con una mujer que solo pelea y hace locuras. No, cuidado, cuidado. Es mejor ser una mujer que es sabia y edifica, no una mujer rencillosa e iracunda. Dice, mejor es morar en tierra desierta, es decir, mejor estoy solo, mejor estoy sola, en lugar de estar con una mujer que es, disculpen el término, peleonera, iracunda, enojada, porque esa mujer no edifica, esa mujer destruye. Así que Dios nos ayude, ¿verdad? Cada día a ser mujeres sabias que edifican su casa. Para mí ha sido un verdadero privilegio haberles saludado y acompañado en este programa. Si Dios nos lo permite, estaremos la próxima semana, el día lunes, ya en nuestra Radio Maratón. Hasta pronto. Que Dios le bendiga. Con permiso.

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2: 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Proverbios 11:25.

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2: Hola, mi nombre es Cristel Hernández, tengo 18 años y esta es mi aldea Chacté. Una linda aldea con gente trabajadora, conformados por pueblos ladinos, mayas y quechí. A pesar de eso, nos enfrentamos a tres retos: escasez de agua potable, falta de drenajes y el aumento de basureros clandestinos. 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

Guatemala, piedra bendita por Dios, rodeada de montañas y volcanes, es un paraíso terrenal. Sus fértiles tierras maravillas son, sus flores y sus frutos forman un edén. Es mi bella Guatemala, un gran país que en todo el mundo no tiene comparación. Le llaman el país de la eterna primavera, se da por su impresionante verdor, ya que Dios puso su mano sobre ella para hacerla siempre florecer. Guatemala, gracias a Dios porque existes y porque puedo orgulloso decir, Guatemala es mi país.

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Muy buenas tardes, mis amados hermanos. Buenas tardes, buenas tardes. Dios les bendiga en esta preciosa hora de la tarde de este día lunes, lunes 14 de septiembre. Bienvenidos cada uno de ustedes a este programa de Melodías en Guitarra. Aquí estamos ya, tu amigo y hermano Rodolfo Agiataz está para poderte complacer tu canto, tu alabanza que deseas escuchar en guitarras. Recuérdese que puede comunicarse con nosotros al 45 52 66 33, 45 52 66 33, que va a ser un gusto poderle complacer. O envíeme un mensaje de texto, un mensaje de voz, ahí estaremos escuchando, leyendo su mensaje y complaciéndole su canto en guitarras. Un saludo muy especial allá a nuestro hermano Jesús Alvarado, que nos está sintonizando desde donde él trabaja. Ahí pues nos está enviando un video. Qué bueno, gracias al Señor por su trabajo, mi amado hermano. Pues siga adelante confiando en el Señor, que el Señor puede hacer grandes cosas en su vida. Vamos a orar para que el Señor bendiga este tiempo que nos va a permitir estar con ustedes hasta las 6 de la tarde. Padre, gracias te damos, Señor, por este hermoso privilegio que nos da, Señor, de poder continuar con la programación de Radio Felicidad Estéreo en el programa Melodías en Guitarra. Bendice, Señor, a cada hermano, cada hermana que se va a estar uniendo, Señor, a la programación de Radio Felicidad. Que tú seas, Señor amado, el que pueda guiar este programa, Señor, a través de tu Santo Espíritu, Señor, por favor. Y que todo lo que vayamos a compartir, a decir, sea de bendición, sea de edificación a todos nuestros oyentes. Bendice este hermoso municipio de Pautún, bendice a Petén, a toda Guatemala y también a todos aquellos que están fuera de nuestras fronteras. En el nombre de Cristo Jesús ponemos en tus manos este tiempo, Señor. Amén y amén.

Estábamos escuchando ese tema Rey de mi vida a cargo del dúo Seguidores del Rey. Qué bonita alabanza en guitarra, no la había escuchado yo en guitarras. Muy bonito, pues gracias al Señor por cada uno de ustedes, mis amados hermanos que se están comunicando a través del 4552-6633. 4552-6633, ahí enviando un saludo muy especial allá al hermano Julio. Hermano Julio, allá en el barrio El Estadio San Luis. Hay calor, dice nuestro hermano allá en el barrio El Estadio. Sí, igual que aquí hay bastante calor, hermano. Pero hay lugares donde se está lloviendo fuerte. Hay fuerte porque se nota hacia el fondo que está bien oscuro. Hay áreas que están oscuras. Y eso hace ver de que en otro lado, pues, está lloviendo, pero en el barrio El Estadio hay mucho calor, dice el hermano Julio. Ahí, pues, por unos árboles que hay ahí, donde él mismo trabaja ahí en su casa, dice que bueno, gracias a Dios que ahí mismo trabaja nuestro hermano. Ya tengo en la lista aquí su tema, mi amado hermano. Ya va a sonar después de esta melodía que tenemos acá puesto, va a sonar el suyo. Qué bendición saber que usted está en sintonía de Radio Felicidad a través de la frecuencia 104.5 FM y también a través de la aplicación www.felicidadestereo.com. Que Dios bendiga sus actividades laborales de esta preciosa hora de la tarde, pues ya muchos ya van de regreso a casita después de la primera jornada de este inicio de semana de labores, el primer día de la semana de labores para ustedes. Qué bueno.

Gracias al Señor, ya va de regreso a casita, gracias a Dios. Usted, pues, otros están pues esperando el tiempo de su salida. Pues con paciencia, ahí estarán pues saliendo de su turno. Qué bueno, gracias al Señor, igual que a nuestro hermano Jesús Alvarado, pues él ya no tardará en salir, o quizás vaya a seguir de largo. No sé cómo trabaja nuestro hermano allá en donde él pues labora. Todos los días llega allí. Qué bueno, gracias al Señor, que Dios bendiga la vida de cada uno de nuestros hermanos. Quiero enviar un saludo muy especial también a nuestros hermanos allá en el caserío Nuevo Samaritano. Que Dios les bendiga, mis amados hermanos. Allá están nuestros hermanos. Escuchemos este tema que nos solicitó el hermano Julio.

0: Así es, mis amados hermanos, pues ahí estábamos escuchando ese tema que nuestro hermano Julio allá en el barrio, el estadio, nos había solicitado. El tema se llama Esperando, Esperando, a cargo del dueto de Dios. Qué bonito tema, ese tema pues está en varias versiones, en guitarra, creo que también está en norteña, y en no sé qué otro estilo está, pero muy solicitado ese tema. Qué bueno, gracias al Señor, espero que haya sido de bendición para nuestro hermano Julio allá trabajando en su casa, dice. Qué bueno, gracias al Señor. Ahí estábamos escuchando este tema también, Mi vida está confiada en Dios, a cargo del dúo Servidores del Rey. Recordándoles, mis amados hermanos, que usted puede comunicarse con nosotros a través del 4552-6633, 4552-6633. Informándoles, mis amados hermanos, que este jueves 17 de septiembre, se estará llevando nuestro ayuno y oración.
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0: Nuestro ayuno y oración a partir de las 5 de la mañana para el mediodía, medio ayuno, este jueves 17 de septiembre. Aquí los esperamos. Si usted desea venir a acompañarnos, pues venga, acérquese acá. Nosotros nos encontramos en la octava avenida 7-63, zona 4, barrio El Porvenir. Aquí estamos. Si usted viene de algún lado, tome un tuk-tuk y dígale al conductor que lo lleve a las instalaciones de Renta Felicidad, y la mayoría de ellos ya conocen dónde queda ubicado, en Radio Felicidad Estéreo. Y ahí usted podrá estar con nosotros, acompañándonos, gozándonos, alabando, glorificando al Señor en este ayuno y oración. Pero usted no puede y desea unirse con nosotros allá en su casa, en su trabajo, o cualquiera que usted esté realizando cualquier actividad y lo quiere realizar, hágalo, pero háganoslo saber para que nosotros sepamos de que tenemos hermanos en casita, en el trabajo, en el negocio, realizando el medio ayuno. Háganoslo saber a través del 4552-6633, 4552-6633, y allí estaremos pues bendiciendo su vida, saludándole y orando también por usted.

0: Lo grande y maravilloso de conocer a nuestro buen Dios radica en que Él se rebaja a nuestra pequeñez para poder estar con nosotros y hacernos compañía. Él se acerca a cada uno de nosotros y pues cualquiera que sea la actividad que usted esté realizando, usted sentirá esa presencia maravillosa de nuestro buen Dios y Él pues está dispuesto a pues formar parte de su actividad, acompañándole, ayudándole, aunque usted no lo vea ni nunca se dé cuenta. El Señor siempre está en medio de nuestras tareas que usted y yo estemos realizando. La prueba máxima de esto fue cuando no consideró al ser igual a Dios como algo a qué aferrarse, sino que se despojó a sí mismo tomando forma de siervo, haciéndose semejante a los hombres, se humilló a sí mismo, haciéndose obediente hasta la muerte y la muerte de cruz. Filipenses capítulo número 2, del versículo del 5 al 8 en su nueva versión internacional. Aparecerá la señal. Qué maravilloso saber que pues él mismo se despojó a sí mismo y tomó la forma de siervo, y haciéndose semejante a nosotros se humilló a sí mismo. Él fue obediente desde un principio hasta el final. ¿Puede usted imaginarse él estando allá en el trono con su padre? Pues tenía necesidad de venir acá, hacerse hombre y hacer ese gran sacrificio. Él no lo tenía, pues si estaba bien allá, se encontraba bien, no le hacía falta nada, pero por amor a usted y a mí, en obediencia a su papá, pues él vino acá a la tierra y fue obediente hasta la muerte y muerte de cruz.
1: 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Sus fértiles tierras maravillas son, sus flores y sus frutos forman un Edén. Es mi bella Guatemala, un gran país que en todo el mundo no tiene comparación. Le llaman el país de la eterna primavera. Será por su impresionante verdor, ya que Dios puso su mano sobre ella para hacerla siempre florecer. Guatemala, gracias a Dios porque existes y porque puedo orgulloso decir, Guatemala es mi país.

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0: Así que nuestro buen Dios, pues nuestro buen Jesús tomó la forma de siervo y obedeció al Padre hasta la muerte. Como decía, él no tenía necesidad de venir acá, pues, pero el Padre le dio una orden y él, obediente, se humilló a sí mismo y vino acá a dar la vida por usted y por mí. Así que él nos conoce mejor que nadie. Él nos conoce perfectamente a cada uno de nosotros. Nos conoce bien. Y como nos conoce de verdad, ha hecho una promesa que nunca romperá. Él te dijo, mi amigo, mi hermana, que me escucha en esta hora, te aseguro que estaré contigo siempre, todos los días, hasta el fin del mundo. Una promesa que encontramos allá en Mateo 28:20 en su nueva versión internacional. Él asegura de que va a estar con nosotros todos los días de nuestra vida, porque Él nos conoce bien, nos conoce perfectamente bien, y nos ha hecho una promesa que nunca romperá. Además, Jesús dijo: les aseguro que si dos de ustedes se ponen de acuerdo aquí en la tierra para pedir algo a Dios que está en el cielo, Él se lo dará. Porque ahí donde dos o tres de ustedes se reúnen en mi nombre, allí estaré yo.
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0: Eso lo encontramos ahí en el libro del Evangelio de Mateo, capítulo número 18, versículos 19 y 20, en su traducción lenguaje actual.
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0: ¿Se ha sentido usted solo en algún momento? ¿Se ha sentido usted que pues nadie le entiende, nadie lo comprende? ¿Ha sentido usted soledad? ¿Está pasando por una situación de necesita alguna compañía? Pues llama urgente a alguien que pueda orar por usted. Pues donde se reúnen dos o tres, Jesús prometió que se haría presente. Además, también Jesús dijo: el que me obedece y hace lo que yo mando, demuestra que me ama de verdad. Al que me ame así, mi Padre lo amará, y yo también lo amaré, y le mostraré cómo soy en realidad. Entonces el otro Judas, no Judas el Iscariote, le preguntó: Señor, ¿por qué solo te vas a mostrar a nosotros y no a los demás? Jesús le contestó: si alguien me ama, también me obedece. Dios, mi Padre, lo amará y vendremos a vivir con él. Eso lo encontramos en el libro del Evangelio de Juan, capítulo 14, versículos del 21 al 23, en su traducción lenguaje actual.
1: Y para siempre confiaré en las promesas de Jesús.
0: Así que usted y yo debemos de tener esa seguridad de que lo que en su palabra está escrito, son promesas que Él nunca va a fallarnos. Esas promesas son para usted y son para mí, y las debemos hacer para nosotros, porque Él las va a cumplir a su tiempo. Dios ha prometido que estaría siempre con nosotros. Lo ha prometido. Y si lo ha prometido es porque Él lo va a cumplir, porque Él cumple sus promesas. ¿Qué esperas para buscarlo y encontrarlo? Así de fácil, ¿qué esperas? Con estos versículos que he compartido, pues, hace ver que hay un Dios grande y maravilloso, que lo encontraremos en el momento en que estemos leyendo su palabra, orándole a Él y compartiendo lo que Él ha hecho en nuestras vidas. Dios desde el cielo mira a hombres y a mujeres. Busca a alguien inteligente que lo reconozca como Dios. Salmo 14, versículo 2, en su traducción, lenguaje actual. Así que lo invito en esta preciosa hora de la tarde a que lo busque. Y el que busca, encuentra, dice. Yo le aseguro que usted tendrá un encuentro muy personal con nuestro buen Jesús. Y le aseguro que no se irá a arrepentir usted de ello.

Así es, mis amados hermanos, estamos en tu programa Melodías en Guitarra en esta hora de la tarde, una tarde calurosa. Ahí está pues dando fuerte el sol en esta hora de la tarde, cuando son las 5 de la tarde con 13 minutos. Recuérdese que puede comunicarse acá con nosotros a través del 4552-6633, 4552-6633, que va a ser un gusto poderle complacer su canto, su alabanza en esta hora de la tarde. Usted que está allá en casita disfrutando de un sabroso refresco, una gaseosa en su hamaca, pues qué bueno, descansando después de la primera jornada de trabajo de este inicio de semana laboral. Aunque pues quizás muchos mañana van a tener un descanso por ser una fiesta patria, un cumpleaños de nuestro país. ¿Cuántos años va a cumplir? ¿Cuántos cree usted? Pero qué bueno, gracias al Señor, que usted vaya a disfrutar de un sabroso descanso el día de mañana. Qué mejor que disfrútelo a la par de su familia, junto a su familia, ahí en su hogar, o salga a dar una subvuelta con su familia, pero vayan todos unidos, todos vayan unidos ahí a disfrutar pues de algún baño, algún río o algún otro lado, a visitar a otros familiares, no sé qué pueda hacer, pero disfrútelo con su familia, no se separe de ellos, aproveche estos feriados para estar unido con la familia. Así que el 4552-6633, 4552-6633 es la línea directa que puedes comunicarte aquí, acá, cabina principal de Radio Felicidad Estéreo. Invitándonos también para que este lunes, martes y miércoles de hoy en 8, lunes 21, martes 22 y martes 23 de septiembre, la clínica

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Qué maravilloso es saber que nuestro buen Dios no nos ha dejado nunca. Así que usted y yo tengamos la seguridad de que no estamos solos. No estamos solos. Siempre hay alguien que nos está guardando, nos está cuidando y nos está protegiendo. Y eso es nuestro buen Dios. Aunque no lo veamos, mis amados hermanos, pero haga usted una pequeña reflexión de lo que usted hizo el día de hoy y qué cosas le salieron bien y qué cosas le faltó terminar el día de hoy. Pero con la ayuda de Dios usted pues ya está nuevamente en casita, regresó bien, gracias a Dios, y eso es porque el Señor lo guardó. Ahora, si usted no lo quiere creer de esa manera, pues porque usted no ha tenido un encuentro personal con Él. Sí, porque yo no me fui a ningún lado con los amigos, o puede usted poner cualquier excusa por tal de evadir la respuesta que Dios quiere que usted lo diga. Él nunca lo va a dejar. Él nunca lo va a dejar. Y usted debe confiar en esas promesas. Confíe en Dios. Ame a Dios. Y Él actuará de una manera que uno ni se lo puede imaginar. Así que sigamos adelante confiando en el Señor, que Él nunca nos va a dejar solos. Viene otra vez a cargo del dúo Sinaí, el tema que estamos escuchando.

0: 17 horas, 31 minutos.
1: Guatemala. Hoy tus calles se visten de fiesta. El fuego arde proclamando libertad. Tu bandera luce más bella y ondea majestuosamente, libre como el viento. Pero de pronto me pongo a pensar, ojalá que esa fiesta fuera perenne y que la unión de tu pueblo prevaleciera. Has sido herida por tu gente al punto de sangrar, porque te duele ver cómo olvidamos la hermandad que en la euforia nos une. Celebraremos que eres libre, pero se nos olvida que la lucha por esta libertad debe ser permanente. Y no debemos perder de vista el objetivo de hacer de ti una patria grande. Hoy entiendo que nuestra lucha debe ser para que seas libre del dolor que te causa tu pueblo, al carecer de valores y sentido humano. Mi querida Guatemala, te llevo en mi corazón y por eso celebraré tu independencia, recordando que mis paisanos son también mis hermanos, escuchando a aquel que pide a gritos ser escuchado, fortaleciendo a quien se siente frágil y sobre todo procurando cada día ser mejor profesional. Con mi trabajo contribuir a que dentro de tus fronteras tu pueblo lo conformen personas capaces de mejorar, de manejar sus emociones y que con sus actos levanten hasta el cielo Guatemala, tu nombre inmortal.

0: Deuteronomios 31:8 dice: y Jehová va delante de ti, él estará contigo, no te dejará ni te desamparará, no temas ni te intimides.
1: Su poder
0: es una promesa. Una promesa grande y maravillosa que vamos a encontrar en el libro de Deuteronomios. Él, nuestro buen Jesús, siempre va a estar, va a ir adelante de nosotros, abriendo brecha. Nunca nos va a dejar, siempre estará con nosotros. Así que usted y yo debemos de tener esa certeza, esa confianza, y no debemos de tener miedo ni temor, menos que alguien nos intimide, sabiendo que hay alguien mucho más poderoso que la persona que nos quiera hacer daño. Pero todo es que tengamos la plena confianza en Él. Estemos seguros quién está con nosotros y seguir adelante sin temor, ser valientes hasta el final.

Así es, mis amados hermanos, Radio Felicidad Estéreo está transmitiendo su programa Melodías en Guitarra. Puedes seguirte comunicando con nosotros y poderte complacer tu canto, tu alabanza que deseas escuchar en esta tarde, una tarde que ya pues está ocultando el sol. Ya solo faltan que 22 minutos para las 6 de la tarde. Ya empieza a oscurecerse, a esconderse el sol. Lo bonito acá es de que la oscuridad viene después de las 6 de la tarde, a veces son las 6 y media y todavía tenemos claridad. Qué bonito, hermosos atardeceres, sinceramente. Gracias al Señor por este hermoso municipio de Poptún que nos hace ver, pues, esos atardeceres hermosos. Cuando usted contempla el cielo, pues, ¿verdad? Se da cuenta de ello. Pero cuando usted anda como que, dice alguien por ahí, que anda como el avestruz, solo viendo para abajo, escondiéndose, pues prácticamente usted no va a contemplar esos hermosos atardeceres que se dan en este hermoso municipio de Poptún. Y las mañanas, qué hermoso, a veces se ve. No ha salido el sol y se ven las nubes ya, pues reflejando, que están siendo reflejadas por el sol, a pesar de que no vemos el sol aún. Y eso es porque esas nubes están muy, muy, muy arriba, y el sol les empieza a pegar a ellos y se ve algo muy, muy bonito. Yo no sé si usted contempla el cielo, pues uno se maravilla de las cosas que el Señor ha hecho, para que usted y yo la podamos contemplar y glorificar su nombre por ello, porque ¿quién lo pudo haber hecho sino nada menos y nada más que nuestro buen Dios?

Así es, mis amados hermanos. Bueno, gracias al Señor que ya no, pues, hemos tenido interrupciones de luz. Y así en toda la mañana y parte de la tarde han habido pequeños cortes de luz. Eso es debido a que en otros lados está lloviendo fuerte o hay mucho viento y a veces, pues, los cables de alta tensión se topan con algo y de repente, pues, hace un corte de luz. Hay interrupciones, pero al menos no son muy largas, pero créame que a veces esos cortes de luz afectan los aparatos que forman parte del estudio de Radio Felicidad Estéreo. Sí, esos cortes de luz a veces, pues, algún transistor, alguna resistencia, algún fusible se daña.

0: gracias por estar en sintonía de Radio Felicidad Estéreo. Fieles oyentes a Radio Felicidad, dice la hermana Lucía Aldana allá en Moldejar, San Luis. Que Dios le bendiga, amada hermana. Gracias por estar en sintonía de Radio Felicidad Estéreo. No me va a creer, pero dentro de la programación tenía ya programado ese canto que vamos a escuchar en esta hora de la tarde. Dios bendiga a nuestra hermana. Aquí está el tema que ella me solicitó, los 66 libros.
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Amén. Y estamos escuchando esa alabanza, 66 libros a cargo del dúo Celaya, complaciendo ya a nuestra hermana en Moldeja, San Luis, a nuestra hermana Lucía Aldana. Ahí nos está escuchando a todo volumen, dice nuestra hermana. Qué bueno, gracias al Señor por ello. Escuchemos este otro tema, que ya estamos cerca de la recta final de este programa.

Estábamos escuchando La Palmera al cargo del dúo Manasés, un tema que nos lo solicitan muy, muy seguido. Pues ahí estábamos complaciendo para nuestras hermanas que deseaban escucharlos en esta hora de la tarde. Así que gracias, hermanos, Dios les bendiga. Pues ya estamos en la recta final de este tiempo que nos permite estar acá en Melodías en Guitarra. Que Dios les bendiga y sigamos adelante confiando en que usted y yo no estamos solos. Siempre hay alguien a nuestro lado en medio de todas nuestras actividades que nosotros hagamos. Nuestro buen Jesús siempre va adelante acompañándonos y ayudándonos en todo momento. Así que pongamos nuestra confianza en Él. A veces las cosas no salen como nosotros queremos, pero porque así no es la voluntad de Dios. Entonces, no tengamos temor. Sé que las cosas que hacemos siempre, el Señor quiere que lo hagamos bien. Y qué mejor si son cosas para el Señor, buscar a alguien para hacerle ver que hay un Dios grande y maravilloso que puede salvarlo, que puede cambiarlo, que puede transformar su vida. Y eso es lo que hizo un día nuestro buen Dios. Así que tratamos de hacer las cosas bien delante de Él, en medio de que pues muchos pues empiezan allá a criticarlo a uno y no les gusta que nosotros actuemos como lo hacemos de acuerdo a nuestro buen Dios.

Así que gracias a cada uno de ustedes, mis amados hermanos, que bien tuvieron para llamarme, enviarme un mensaje de texto. Ahí pues Dios les bendiga, esperando que los que me solicitaron sus cantos hayan sido los cantos que deseaban escuchar en esta tarde de este día lunes, un inicio de labores en el cual pues hay una interrupción, pero sigamos adelante, mis amados hermanos, esperando que usted pues esté ya en casita, disfrutando con la familia, preparando los alimentos para que juntos puedan disfrutar esos sabrosos alimentos. Pero haga algo, que nadie se siente con el celular. No permita que nadie se siente en la mesa con su celular en la mano. Hágalos ver de que regresemos a las sendas antiguas, en donde había una conversación amena, como se comentaban lo que se hacía en todo el día, lo que Dios había obrado de una manera muy especial. Ahora pues todos ahí a comer, ya ni comen, pero hágalo y le aseguro que va a ser súper bendecido. Así que Dios les bendiga, mis amados hermanos, y ahí estaremos en otra oportunidad, si así el Señor nos lo permite.

0: 18 horas, 1 minuto.
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de Primera Tesalonicense, capítulo 5, verso 16, 17, 18 al 19. Takiru estáctico ver Dios al ex santimos e jabinasche. Estad siempre gozosos, orad sin cesar. Dad gracias en todo, porque esta es la voluntad de Dios para con vosotros en Cristo Jesús. No apaguéis al Espíritu Santo. Amén. 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